0: Nacional de Gestión de Riesgos declaró alerta amarilla preventiva ante una posible evolución del fenómeno El Niño en 17 provincias del país. La dirigente de la Ecuarunari, Eliana Champutis, denunció presunta injerencia del gobierno nacional en los procesos internos de las organizaciones indígenas y cuestionó las exigencias de la Secretaría de Pueblos y Nacionalidades. El abogado Leonardo Stagg afirmó que, de confirmarse un ocultamiento de información en el caso Apagón a Progen, la Fiscalía podría enfrentar acusaciones por fraude procesal. El presidente de la Federación Nacional de Organizaciones Campesinas, Indígenas y Negras, Guido Perugachi, aseguró que impulsan un proceso de revocatoria de mandato contra el presidente Daniel Noboa. El ministro del Interior, John Reinberg, aseguró que Aquiles Álvarez recibe visitas de sus abogados, mantiene comunicación con su familia y cuenta con horas de patio en la cárcel El Encuentro. La ciudad de Loja vive horas de caos en la movilidad tras el paro del transporte urbano convocado por el Consorcio de Transportistas Urbanos, mientras el municipio advirtió sanciones. El sistema informático de la Agencia Nacional de Tránsito volvió a presentar fallas a escala nacional y dejó a miles de usuarios sin acceso a trámites de licencias y matriculación vehicular. Comenzamos el bloque local con los temas más relevantes que marcan la agenda en Cuenca y el Azuay. La Agencia Nacional de Tránsito informó que los turnos perdidos por las fallas en el sistema serán reagendados para los usuarios afectados en Azuay. Eric Hidrobo, director de la Agencia Nacional de Tránsito en Azuay. El concejal Iván Abril impulsa la primera ordenanza de seguridad vial para Cuenca, con un enfoque preventivo para reducir los siniestros de tránsito en la ciudad. El exdirector del Ministerio de Trabajo, Juan Darquea, cuestionó el alejamiento del gobierno nacional frente a las necesidades reales de la ciudadanía y expresó preocupación por el desempleo y los casos de corrupción. El municipio de Cuenca prepara un plan especial de movilidad por la inauguración del Mall del Alto y analiza posibles cierres viales ante una eventual visita del presidente Daniel Noboa.
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0: Esta noche entrevistamos al economista Mauricio Pozo, exministro de Economía, sobre el tema primer año del segundo periodo de Daniel Noboa y perspectivas para lo que resta de su mandato.
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0: Y la epidemia de virus ébola en República Democrática del Congo, RDC, la OMS alerta sobre la amplitud y la rapidez de su propagación. Estados Unidos anuncia a esta hora que autorizará al equipo de la RDC a participar en el Mundial 52 años después. Qatar reclama más tiempo para que progresen las discusiones entre Irán y Estados Unidos, donde Donald Trump sigue entre sus vaivenes entre la opción negociada y un eventual nuevo ataque. En este contexto irano-estadounidense y días después de la propia visita del presidente Trump, llega a su vez a Pekín el mandatario ruso Vladimir Putin. El Festival de Cannes 2026 en el enfoque tras el boletín en adelanto de la próxima y última edición de Américas, la tensa situación en curso en Bolivia y la intención, o al menos el amago del Ejecutivo chileno, de que organismos públicos entreguen datos confidenciales de migrantes irregulares con miras a su expulsión.
1: Muy buenas noches. Gracias por acompañarnos en esta segunda emisión informativa de este martes 19 de mayo de 2026. A esta hora le presentamos el desarrollo de las noticias más importantes del país y de Cuenca, con la información más relevante de la jornada. Empezamos. Empezamos con información relacionada con seguridad y resultados del estado de excepción. El presidente Daniel Noboa informó que los resultados del toque de queda y de las operaciones ejecutadas en distintas provincias del país dejan hasta el momento 717 personas detenidas por presuntos vínculos con bandas criminales. Además, aseguró que los homicidios se han reducido en un 39% hasta mayo de este año. El mandatario agradeció a la ciudadanía por el respaldo a las medidas adoptadas por el gobierno nacional y sostuvo que las acciones coordinadas entre Fuerzas Armadas y Policía Nacional continúan enfocadas en recuperar el control de territorios afectados por la violencia y el crimen organizado.
2: Buenas tardes, Nicole. Quiero empezar agradeciéndoles de corazón. Gracias por la confianza que han depositado en las decisiones difíciles que hemos tenido que tomar. Sé que el toque de queda significó sacrificios para familias y emprendedores que todos los días luchan por salir adelante. Y precisamente por respeto a ustedes, siempre hemos actuado con transparencia y con un solo objetivo: proteger y mejorar la vida de los ecuatorianos. Durante 15 días de intervención, el toque de queda permitió al bloque de seguridad actuar con contundencia en los territorios más golpeados por el crimen organizado. Los resultados son claros. 717 personas vinculadas a estructuras criminales fueron aprehendidas y 4 objetivos fueron abatidos. La criminalidad se ha reducido. Los resultados son contundentes. Hasta el corte de hoy en mayo hay una disminución del 39% en homicidios. Continuaremos con los puños en alto por ustedes, recuperando los territorios que nos arrebataron y sosteniendo la economía de las familias ecuatorianas. Un Ecuador en paz es un Ecuador en progreso. Muchas gracias.
1: Continuamos con el caso del alcalde de Guayaquil, Aquiles Álvarez, y las denuncias sobre sus condiciones de reclusión. La defensa del alcalde de Guayaquil denunció nuevas presuntas vulneraciones a los derechos constitucionales de Aquiles Álvarez mientras permanece recluido en el centro penitenciario El Encuentro. Ramiro García, abogado de Aquiles Álvarez, afirmó que su defendido habría perdido 26 kilos desde su ingreso a prisión. Además, aseguró que han debido insistir para que pueda acceder a una Biblia, agua y una hora diaria de sol, calificando al centro penitenciario como un campo de concentración. Por su parte, el ministro del Interior, John Reinberg, rechazó estos señalamientos y sostuvo que Aquiles Álvarez recibe visitas constantes de sus abogados, mantiene comunicación con familiares y dispone de horas de patio. Añadió que El Encuentro es una cárcel de máxima seguridad y que el Estado garantiza alimentación diaria para las personas privadas de libertad.
3: Pero, ojo, y aquí volvemos nuevamente. ¿Qué es lo que pasa? Que por las condiciones de privación de libertad que existen en la cárcel del Encuentro, esto que está pasando ya factura a la salud física del señor alcalde de Guayaquil. una persona física y psicológicamente muy fuerte, pero que hoy por hoy, por ejemplo, solo como datos objetivos, 26 kilos menos. ¿Tiene idea de lo que es eso? Son 60, casi 60 libras menos. Y dice que tiene privilegios. Tuvimos que protestar para que le permitan recuperar su Biblia. Le quitaron la Biblia y hemos tenido que insistir para que nos permitan entregarle 2, 3 libros cada tanto. Hemos tenido que insistir para que nos permitan entregarle agua. Agua. Y nos hablan de privilegios. Agua. Hemos tenido que insistir en varias ocasiones para que le permitan salir a una hora de sol y patio al día. Esas son las condiciones en las que se encuentra el Estado de México. Y ojo, que no es porque adentro, digamos que la gente que controla y cuida sea especialmente cruel, ni mucho menos, no. Es la estructura misma de la cárcel en donde se encuentra. Es una cárcel que, más que cárcel, es un campo de concentración, donde la finalidad no es ni rehabilitar, ni resocializar, ni reeducar a nadie. Es simplemente el encierro por el encierro.

0: familiares a todas las personas que están en la cárcel del encuentro. Y también lo dije y se sigue cumpliendo, que él tiene ciertos privilegios, por decirlo de esta forma, porque él cumple horas de patio, comunicaciones con su familia. Si ha tenido esta comunicación con su familia durante todas las semanas que él se ha encontrado, y ha tenido estas comunicaciones, ¿por qué antes no ha sido mencionado esto? No, recordemos cuando sacamos las imágenes de el otro PPL, Jorge Glass.
1: Ahora vamos con un pronunciamiento de organizaciones indígenas amazónicas. Dirigentes indígenas de la Amazonía expresaron su rechazo al eventual pago relacionado con el caso Aguinda versus Chevron. Consuelo Piaguaje manifestó que las comunidades amazónicas no están de acuerdo con que el Estado ecuatoriano asuma un desembolso de 215 millones de dólares en favor de la empresa petrolera, señalando que se trata de una compañía que, según denuncian, contaminó sus territorios y afectó gravemente a las poblaciones amazónicas. Las organizaciones indígenas insistieron en que continuarán vigilantes del desarrollo de este proceso internacional y de las decisiones que adopte el gobierno nacional.
2: Nosotros en esta jornada, en este mayo, estamos realizando varias actividades por la jornada Michero. Recientemente hemos hecho lo que es el Toxi Tour, donde hemos llevado a los ciudadanos, a la población del Lago Agrio y a algunos jóvenes y a las mujeres también, para que conozcan la realidad de este caso, y que este caso no es un invento, es un caso que realmente ocurrió en nuestros territorios, en nuestra Amazonía. Por ende, hemos llevado a nuestros jóvenes, a nuestras mujeres, para que conozcan y para que no se olviden, sobre todo, que este caso sigue todavía existiendo y sigue impune, y estamos buscando justicia. En este marco, ahora nosotros, en este marco de la jornada, estamos aquí para pronunciar sobre los 215 millones de dólares que el gobierno pretende pagar a una empresa que contaminó, que ensució nuestros territorios, que también que causó muchas enfermedades en nuestros territorios. Como mujer puedo decir que en nuestros territorios las mujeres indígenas y las mujeres campesinas sufren de cáncer, tienen enfermedades de cáncer. ¿Quién se hace responsable de esto? Nadie. Ni el Estado ecuatoriano, ni el gobierno ecuatoriano se hace responsable de estas acciones que ha hecho. Entonces, lo que nosotros en este momento queremos es pedir que el Estado, que el gobierno, en vez de pagar a esta empresa que contaminó los 215 millones de dólares, ahora que entregue ese dinero a los afectados y a las afectadas, que con eso al menos nosotros podemos reparar crear de pronto un sistema de salud enfocado en la parte oncológica. Porque como les dije, las mujeres de nuestros territorios siguen enfermándose por esta causa que había hecho esta empresa Chevron. Y también con esto también buscamos crear también el sistema de agua potable para nuestros territorios, para la provincia de Sucumbíos y la provincia de Orellana. Y también estamos esperando que también con estos 215 millones de dólares realizar proyectos de pronto de fortalecimiento.
1: Nos vamos a una breve pausa y enseguida retornamos.
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11: Comenzamos el bloque local con temas relacionados con movilidad y seguridad vial en Cuenca. La ciudad contará por primera vez con una ordenanza de seguridad vial impulsada desde el Consejo Cantonal. El concejal Iván Abril informó que la propuesta busca establecer una normativa con enfoque preventivo y educativo más que sancionatorio, con el objetivo de reducir los siniestros de tránsito y fortalecer la cultura vial entre conductores, peatones y ciclistas. La iniciativa contempla acciones de coordinación institucional, campañas permanentes de concienciación y mecanismos de intervención en sectores considerados de mayor riesgo dentro de la ciudad. El edil señaló que la meta es construir una política pública integral que permita disminuir accidentes y proteger la vida de quienes circulan diariamente por las calles de Cuenca.
12: El concejal Iván Abril propone lo que sería la primera ordenanza de seguridad vial para Cuenca. Así fue como lo explicó.
13: Es un proyecto de ordenanza que pretende reducir los siniestros de tránsito en virtud de que en el caso de Cuenca han fallecido 34 personas del año pasado, en el 2025, y 388 personas han sido lesionadas. Entonces, la idea es reducir los siniestros de...
14: Ellos han legislado, a partir del traspaso de las competencias de tránsito, transporte terrestre y seguridad vial, han legislado en temas de tránsito, han legislado en temas de transporte terrestre, pero no se ha legislado específicamente en seguridad vial. Y eso quiere decir que muchas de las acciones no terminan de estar coordinadas. Y en efecto se reconoce ante su pregunta el esfuerzo de las campañas que hace el EMOF. Pero esta es una ordenanza que busca ir un paso, digamos, a un nivel más estratégico. Que se desarrolle un plan de seguridad vial que además te permite identificar cuál es la línea base, cuáles son los objetivos, cuáles son las metas y cuáles van a ser todas las acciones que se tienen que ejecutar para llegar a esos objetivos y esas metas.
12: Para el noticiario de Antena 1, reportó Jorge Isaac Peña.
11: Nos vamos a una breve pausa y enseguida retornamos.
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18: Hoy vamos a analizar un año clave para la economía. El primer año del segundo mandato de Daniel Noboa. Es un periodo particular. Está marcado por un fuerte optimismo en las cuentas del Estado, pero también por una presión considerable en la vida cotidiana. Por ello, revisamos qué ha ocurrido con los recursos públicos y, sobre todo, cómo se refleja esto en la realidad diaria de la población. Vamos directamente a la pregunta central que guiará este análisis. ¿Se perciben realmente estos grandes indicadores en el bolsillo de los ciudadanos? Porque aquí se presenta una paradoja evidente. Por un lado, el gobierno celebra importantes logros financieros y recibe el respaldo de los mercados internacionales. Pero por otro, la economía real, la que viven las personas, continúa prácticamente estancada. Para comprender el origen de esta desconexión, debemos empezar por aquello que sí ha funcionado a gran escala. Y el primer dato es realmente llamativo. El riesgo país, el conocido índice ENVI, la caída es histórica. En abril de 2025, en plena época electoral, superaba los 1.900 puntos. Sin embargo, para abril de 2026, se desplomó hasta 400 puntos. Y esto no es solo una cifra, es un indicador directo de confianza. Significa que los inversionistas extranjeros consideran muy poco probable que Ecuador incumpla sus obligaciones, lo que cambia por completo las condiciones del entorno financiero. Esta reducción drástica del riesgo soberano tuvo efectos inmediatos. Permitió que Ecuador regresara con fuerza a los mercados internacionales de deuda, algo que no ocurría desde 2019. A inicios de 2026, el país colocó bonos por 4.000 billones de dólares, lo que representó una inyección significativa de liquidez para el Estado y evidenció que el acceso al crédito externo volvía a abrirse. A esto se sumó el respaldo de organismos multilaterales como el Fondo Monetario Internacional, que recientemente desembolsó 394 millones de dólares. ¿Cómo se ganó el gobierno esta confianza? Enviando señales claras de disciplina fiscal, entre ellas el incremento del IVA al 15%, una medida dura, pero que proporcionó ingresos inmediatos y cumplió con las exigencias de estos organismos. Otro elemento decisivo para fortalecer la caja fiscal fue la reducción de los subsidios a los combustibles. El caso del diésel automotriz es ilustrativo. Pasó de representar casi 10.000 millones de dólares a solo 191 millones. Es decir, el gasto total en subsidios se redujo a una cifra manejable. Implementar este ajuste sin provocar un estallido social requirió un manejo político complejo. Sistemas de bandas de precios, compensaciones sectoriales y negociaciones delicadas, especialmente con el transporte. Hasta aquí el panorama positivo. Sin embargo, al examinar más a fondo, la perspectiva cambia por completo. Estos logros macroeconómicos, reservas fortalecidas, reconocimiento internacional, disciplina fiscal, descansan sobre bases frágiles. No basta con observar los resultados inmediatos. Es necesario revisar los cimientos y esos cimientos presentan grietas. El problema central es la ausencia de reformas estructurales de fondo. Las medidas adoptadas son útiles para obtener liquidez hoy, pero no resuelven los desafíos de mañana. Tres pilares críticos permanecen sin cambios: el mercado laboral, el sistema de pensiones, el sistema de salud y la eficiencia de las empresas públicas. Sin una modernización real en estos ámbitos, la estabilidad a largo plazo sigue siendo una ilusión más que una realidad. Los datos lo confirman. Solo se ha cumplido el 16% de las promesas electorales. En salud, por ejemplo, se anunció una gran alianza con empresas tecnológicas para modernizar la seguridad social. El resultado fue un fiasco. La empresa se retiró del país y los hospitales prometidos siguen siendo terrenos vacos. En sectores estratégicos como el petróleo y la electricidad, las restricciones legales que obligan al Estado a mantener un 51% de participación pública impiden atraer la inversión privada que se requiere con urgencia. A esto se suma un factor que agrava el panorama: las variables externas. La economía ecuatoriana opera en un entorno global altamente volátil. Aunque el riesgo país ha disminuido, planificar a largo plazo es extremadamente difícil cuando se depende de factores que el gobierno no puede controlar. Las tensiones comerciales entre potencias, los conflictos en Oriente Medio y, sobre todo, la volatilidad del precio del petróleo afectan hoy directamente a un país cuya programación fiscal depende en gran medida de la exportación de crudo. Un cambio brusco en el mercado internacional puede desestabilizar por completo las proyecciones económicas. Llegamos hacia el punto crucial. ¿Cómo se vive esta macroeconomía en la calle? Aunque se hable de un crecimiento del 3,7% y de un aumento de la inversión extranjera, la realidad laboral es preocupante. Solo el 32,1% de la población tiene un empleo adecuado. El resto, casi el 68%, se encuentra en el subempleo, la informalidad o directamente sin trabajo. Aquí es donde la estabilidad financiera choca con la rigidez del mercado laboral. El contraste es evidente. Por un lado, la caja fiscal. Reservas fortalecidas, pagos de deuda al día, reducción de subsidios y reconocimiento internacional. Por otro, la vida cotidiana. Servicios públicos saturados. Temor a incrementos en el transporte y dificultades para acceder a un empleo digno. Son dos realidades paralelas dentro del mismo país. Esto nos lleva a la pregunta final para lo que resta del mandato. Estabilizar las cuentas públicas era un paso necesario, pero no puede ser el objetivo final. Si de aquí a 2028 no se cierran las brechas estructurales en la administración pública, la salud, la legislación laboral, existe el riesgo de que la ciudadanía asuma los costos del ajuste sin recibir beneficios tangibles. La experiencia demuestra que sin una protección social efectiva, los reconocimientos internacionales no se traducen en mejoras para las familias. Con esta reflexión, transitemos al análisis con un experto.
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18: Saludamos al economista Mauricio Pozzo. Él fue ministro de Economía en dos gobiernos. Quisiéramos analizar este primer año del segundo servicio público desde la presidencia de la República de Daniel Noboa. Mayo del 2025, mayo del 2026, año económico de Daniel Noboa, que se ha movido entre optimismo fiscal y algunas presiones de la sociedad. El gobierno priorizó la atracción de capitales, reportó un repunte en ventas comerciales a inicio de este año. Sin embargo, la reactivación ha avanzado a paso lento para el bolsillo ciudadano. La economía popular sigue golpeada por el alza de los combustibles, amenaza del alza de los pasajes, el subempleo, y hay déficit de servicios sociales que obligan al régimen a cerrar este ciclo y abrir el siguiente con ese pronto desafío urgente de dinamizar un mercado interno que aún se siente frenado. Quisiéramos conocer su opinión y su punto de vista de lo que ha pasado y lo que se viene.
20: Muchas gracias por la entrevista. Tal vez yo no le vería tan distinto el manejo en la parte económica antes de la asunción en este segundo periodo de gobierno, llamemos así, respecto a lo que aconteció cuando se hizo cargo del gobierno ganando la elección luego de la muerte cruzada. Es decir, no veo grandes cambios, pero para enfocarnos en el último año, yo diría, creo que se han tomado algunas decisiones favorables. Voy a empezar por ese lado, indicando que, para empezar, continuó con el acuerdo con los multilaterales, acuerdo que se había suscrito antes, pero que se continuó con las metas que estaban previstas, con algunos ajustes del programa. Por ejemplo, se amplió la contribución del propio Fondo Monetario al gobierno con 1.000 millones adicionales respecto a los 4.000 que estaban originalmente, y los recursos de los otros multilaterales se continuaron entregando al país sin mayores dificultades. En la flexibilidad de los multilaterales y del propio fondo ha sido realmente evidente, tanto así que hubo el último desembolso con la quinta revisión hace pocas semanas, a pesar del incumplimiento de algunas metas de cierre del año anterior. El año anterior el país cerró con un déficit cercano a los 5.300 millones de dólares con atrasos. Y a pesar de eso, el programa continúa. Es decir, desde el punto de vista favorable para el país y de gestión del gobierno, el mantener este tipo de acuerdos. Dentro de eso están acciones. Está la acción, por ejemplo, de reducir el subsidio a los derivados. Creo que eso ha ayudado. El mantenerse firme en la línea de buscar acuerdos de comercio, creo que eso es favorable también. Eso le ayuda al sector, sobre todo exportador. Y desde ese punto de vista, la recuperación de reservas, que dio paso, entre otras cosas, a volver a los mercados internacionales con la emisión de bonos de enero y ahora una última emisión de 1.000 millones adicionales a los 4.000 que fue en el mes pasado, que solo entre paréntesis evidencia una necesidad de plata y de recursos, hace ver que desde ese punto de vista podemos hablar de los aspectos positivos del último año.
18: Y ahora una observación allí, el subsidio a los derivados de petróleo ha vuelto en forma natural por factores exógenos.
20: Claro, o sea, recordemos que cuando se estableció el sistema que funciona ahora, que es este de bandas, con un techo del 5, no había estallado el problema de la guerra en Medio Oriente. ¿Por qué? Esto es importante resaltar, porque esa banda se quedó corta. Si se aplicara realmente lo que esté en el mercado internacional, subiría más de un dólar tanto la gasolina cuanto el diésel. Entonces sigue habiendo el subsidio y sigue el Estado financiando el tema por obviamente razones y orígenes distintos a la gestión del propio gobierno. Esto es un shock internacional que obviamente no estábamos previsto, y como no tenemos ahorros fiscales tampoco, es difícil defenderse.
18: Antes ahora de entrar a los temas propuestos por usted, quisiera ir a una cifra que ha sido utilizada como una cifra definitiva, como una victoria definitiva del gobierno: la caída del riesgo país a los 400 puntos. Usted, en otros diálogos con nosotros, ha advertido que estos indicadores positivos no están asentados sobre bases estructurales sostenibles. ¿Cómo ve usted este indicador? ¿Considera que estamos ante un escenario frágil aún, o hay realmente esa verdadera consolidación económica?
20: Que haya bajado el riesgo país es positivo, es favorable porque nos abre mercado. Ser sujeto de crédito es bueno. Es como que una persona tenga crédito abierto en varias instituciones. Ahora, eso no mide en qué está gastando la plata y si tal vez está tapando un hueco abriendo otro. Es decir, es positivo volver a los mercados, es positivo llegar allá. Eso se da porque el mantenimiento del programa con el fondo ayudó, se da porque hay una recuperación de reservas empujado mucho por el financiamiento a la nueva deuda y el rol de las exportaciones privadas también, porque ese es el origen por el cual tenemos esa recuperación de reservas internacionales. Pero de todas maneras, viéndole como un tema relativamente aislado, es favorable. Sin embargo, eso no nos dice que va a haber inversión extranjera, ni nos garantiza que va a haber inversión extranjera, ni que va a recuperarse. Eso no nos dice, en la parte ya de lo que no se ha hecho en el último año, qué pasa con la sostenibilidad fiscal. Es decir, ¿se ha avanzado en las reformas? Yo creo que no hemos avanzado en las reformas un poco estructurales, que se llama. Y eso hace que seamos todavía vulnerables a pesar de una reducción del riesgo país.
18: Hablando del bienestar social y de la necesidad de apoyo político del gobierno, ¿no ve usted un problema esto que hace el gobierno de emitir nueva deuda, bonos solamente para pagar los vencimientos de deudas anteriores, mientras los servicios sociales se encuentran en una situación bastante crítica? El tema de la salud, de la educación, no pueden esperar más.
20: Es correcto, no pueden esperar más, pero no son temas excluyentes. No es que lo uno es a costa de lo otro, lo segundo es a costa de lo primero. Yo creo que son temas complementarios. ¿En qué sentido son complementarios? En que el mantener abierta las opciones de financiamiento le puede ayudar para el propio sector social, para la propia gestión en salud, en educación, etcétera. El gran problema de esto es que no es correcto creer que porque nos endeudamos más o porque nos prestan más plata o inclusive porque le entreguemos más plata a la salud nos va a ir mejor en salud o nos va a ir mejor en educación. Yo he citado tal vez el ejemplo algunas veces, inclusive en este medio, y yo le decía, ¿cuánto gastábamos en nómina el año 2003? 5% del PIB. ¿Y por qué comparo con el PIB? Para que sean comparables las cifras. No es lo mismo un presupuesto de hace 20 y pico de años de lo que tenemos ahora. ¿Cuánto gastamos ahora? El 9,5% del PIB. Y ha mejorado tanto la salud, la educación, en estos 20 y pico de años, lamentablemente yo creo que no. Entonces, no digo que no sea necesario darle fuerza, darle estímulo, pero no creamos que está garantizado un mejor servicio porque le metamos más plata o porque la deuda va solamente dirigido allá. Por eso le decía que son temas que se pueden complementar, más no necesariamente ser excluyentes o lo uno o lo otro. Y el problema de la administración, la gestión en los servicios públicos sigue siendo mala, porque hay problemas de corrupción, hay problemas de la misma normativa, hay una burocracia que tiene que ser revisada. Es decir,
18: no se han solucionado problemas críticos relacionados con el petróleo y la electricidad.
20: Ahí tenemos lo que yo a veces también he dicho, cuando hablamos de sectores estratégicos me causa medio escozor porque me da la impresión que son de los sectores donde no hay cómo hacer nada. O se oye el sector estratégico, cuidado, que es estratégico, no podemos hacer nada. La normativa en eso es clara. Dice el 51% es necesario que sea accionista o participante el sector público, el Estado ecuatoriano, en petróleo, en electricidad, en energía en general, el 51%. Y después, segundo acápite, por excepción, inversión privada. Entonces, un poco yo lo que le veo es muy complicado desde el punto de vista político el que haya una autoridad que pueda irse al otro lado, bypaseando, pongámoslo así, de alguna manera esta restricción y buscando mejoras. Porque yo por eso yo creo que esto hay que hacerlo de manera gradual, pero constante. El tema del petróleo no puede seguir como está. La empresa Petroecuador, seguirle dando la función y el rol que ha tenido sin una limpieza de fondo y de forma es imposible.
18: La reforma tributaria y el incremento del IVA, perdona la interrupción, fueron impulsos que el propio gobierno se dio como medidas iniciales, pero la pregunta sería si es que es suficiente esto para seguir sosteniendo el presupuesto general del Estado.
20: A ver, se hizo la reforma tributaria, el país se endeudó con el fondo, entró plata por varias vías, pero como sabemos, los billetes no vienen marcados. No es que el billete este va para la salud, la educación, la seguridad o lo que sea. Esto entra a la caja fiscal, la tesorería administra los fondos en base a las urgencias que tiene y va distribuyendo. Entonces eso de alguna manera es así, pero la rigidez del presupuesto es un problema, porque si uno dice se está endeudando el país y no hay obra pública, es porque lo que queda para obra pública restado, todo lo que hay que pagar, la nómina, la operación del Estado, los subsidios, todos los compromisos que tiene que hacer en deuda pública, lo que le queda es un 2 a un 3% para inversión pública. Entonces, la contribución del Estado, si no se hace una reforma que flexibilice los fondos del Estado, esto va a ser muy complicado y vamos a seguir discutiendo esto por mucho tiempo más.
18: Con los recursos estratégicos en crisis, petróleo, energía, que traerá problemas durante la época de la sequía que ya nos aproximamos, en este año vemos lo que le había mencionado ya, presupuestos de salud y educación que han incrementado enormemente en el papel, pero en la práctica no. La ejecución presupuestaria es bajísima y tenemos en la práctica hospitales desabastecidos y baja ejecución de obra pública.
20: Hay dos razones que son las que explican esto. La primera es que a veces el que esté presupuestado más para salud, educación o el sector que sea, no garantiza que el rato de la transferencia haya la liquidez. Y ahí, sin plata, tampoco pueden ejecutar. Y la otra es que sí haya la liquidez y sí se haya entregado, pero no pueden ejecutar por temas de normativas, por falta de gestión, porque el proyecto no está terminado, porque la asignación del proveedor privado no se ha seleccionado adecuadamente, no está el contrato listo, por las razones que sea.
18: Incompetencia administrativa.
20: Son problemas de gestión, son problemas de administración. Fíjese lo que pasa en los hospitales públicos. Es terrible. Yo tengo un familiar hospitalizado ya algún tiempo en el Carlos Andrade Marín. Tenemos que comprar prácticamente todo, porque no hay insumos. Y claro, ahí nadie da la razón de nada. O sea, uno pregunta y nadie es responsable de nada. Y en la práctica, ¿qué pasa? Que si uno no lleva el insumo, no tiene atención médica el paciente. Entonces, esos problemas siguen estando presentes. Que antes era concentrado en una sola o antes era que cada unidad médica administraba sus propios suministros. Han hecho N cambios, pero en la práctica el problema sigue sobre la mesa y no se arregla.
18: ¿Y cuánto, economista Pozo, usted es excelente para llevar las cuentas fiscales, cuánto está gastando el país en seguridad y en el sostenimiento del conflicto armado interno? No hay planes que puedan examinar los expertos, no hay cifras, no hay índices, no hay indicadores. En esos vagos informes que entrega por lo general el ministro Reinberg, ¿cuánto está absorbiendo la seguridad del presupuesto estatal?
20: A ver, el presupuesto tiene asignaciones para los distintos sectores, Fuerzas Armadas, Policía, Educación, Salud. Todo está normado. Para Salud está el 4% del PIB supuestamente para este año, aunque no se lo entregue. 6% para educación, y existen las asignaciones de presupuesto que se aprueban en la Asamblea para Fuerzas Armadas y Policía Nacional. Pero el que usted asigne ahí no significa que esos recursos vayan solamente para el tema del conflicto armado que tenemos con la guerrilla. Ahí, haya conflicto armado o no haya conflicto armado, hay que pagar la nómina de la Policía Nacional. Hay que pagar la nómina de los miembros de las Fuerzas Armadas. Entonces está mezclado la cosa. Un poco lo que le quiero decir es, a pesar de que usted me abona como que conozco mucho los detalles de esos números no conozco. O sea, yo no me atrevería a decirle cuánto exactamente está metido para el tema de la lucha contra eso. Lo que sí le puedo decir es que sí ha gastado el gobierno. Eso le puedo decir.
18: La pregunta sería si alguien lo conoce en el país.
20: Bueno, deben saber las autoridades. Yo cuando era autoridad sabía, pero ya no soy autoridad. Entonces creería yo que ahí deben saber cuánto efectivamente se está destinando. Hay también cooperación internacional. Eso no cuesta y ayuda. Eso no sé si está valorado o no está valorado, pero sin duda son recursos, yo le diría, importantes. Anualmente yo no creo que sea menos de unos $1,000 millones. Capaz me estoy quedando muy corto. Pero lo de fondo es que no sé si se va a arreglar con más plata, Gustavo. Esa es mi gran preocupación.
18: O sea, el tema es preguntarnos si podemos mantener esa economía de guerra con la situación del país.
20: Yo le veo difícil y además no es solo el problema ese. El tema de la importación de derivados hace que lo que pues supuestamente nos beneficiaríamos, porque el precio del petróleo está alto, sea negativo. Y aquí seguimos subsidiando el precio de los derivados. Pero quitar el subsidio también es un problema, porque es un problema de costos en cadena productiva, reacción política también, social de sectores que ya se están quejando peor si esto sube. Es decir, no es un tema simple. A mí lo que me parece, y he dicho también, que creo que es la oportunidad que aprovechando la coyuntura, ¿y qué me refiero con aprovechando la coyuntura? Tomando en consideración que lo que está pasando en el país, en buena medida, no es causado por el gobierno. Puede ser el gobierno responsable de una falta de gestión adecuada, pero no es originado por el gobierno. Me refiero al problema de Medio Oriente y al
18: Claro.
20: problema de la guerrilla y del problema del narcotráfico. Puede aprovecharse la coyuntura para tomar otras decisiones que no se han tomado en el pasado.
18: ¿Qué riesgos fiscales anticipa usted si la situación exógena continúa?
20: Más deuda. Si tenemos abiertos los mecanismos, no me extrañaría que volvamos a emitir papeles afuera. Yo no me esperé que iban a emitir a los 3, 4 meses 1.000 millones más y lo hicieron. Así que no me extrañaría que lo vuelvan a hacer. Pueden empezar a acumularse atrasos, es decir, compromisos del Estado con proveedores privados, y eso puede generar problemas en lo que se llama la cadena de pagos. Porque si el privado no recibe el pago del Estado, él no paga a terceros. El tercero no le paga al sistema financiero, el sistema financiero no recupera ese crédito, no puede prestar tampoco. Es decir, se genera una suerte de secuela transversal, digamos así, a toda la economía. Todo eso puede pasar. Pero mucho va a depender de cuánto dure el problema. Y nadie sabe cuánto dure el problema. O sea, hasta dónde se va a ir esto, hasta dónde va a llegar. ¿Va a bajar la intensidad? No sabemos. Y la refinería nuestra tampoco nos ayuda, pues. Porque si nos ayudara la refinería habría menos impacto. Impacto siempre va a haber, pero menos impacto del que tenemos por el tema de importar derivados desde el exterior en un momento donde los precios están arriba y el derivado es más caro que el crudo. Fíjese, el precio del barril de diésel es casi el doble de lo que vale el precio del barril de petróleo. Y estamos importando el 80% de los derivados acá.
18: Y no podemos olvidar que los principales problemas que han tenido los dos últimos gobiernos, para hablar de los más cercanos, Lenín Moreno, Guillermo Lasso, fue por los combustibles. ¿Hasta dónde va a ser posible manejar el subsidio al diésel cuando el gobierno ha venido hasta ahora pateando la piedra hacia adelante con el tema del transporte público?
20: Sí, ese es un tema que no le veo fácil el que adopten decisiones para hacer algún ajuste a la banda o subir algo para ayudar a reducir el impacto fiscal. No le veo simple por las razones que usted misma nota, también porque estamos cercanos a un nuevo proceso electoral. En noviembre hay elecciones seccionales y todos tienen algún interés en ese resultado. Entonces, eso no le veo simple, aunque sí debemos recordar que en el año 21, en pleno periodo de la pospandemia y en el 20 con más fuerza, se hicieron ajustes a los combustibles. Recuerde usted, yo estaba en funciones, teníamos un ajuste del 5% mensual al diésel y a las gasolinas. Después se bajó al 3% y en el gobierno de Lasso, un momento X, se eliminó eso. Pero a veces las circunstancias obligan a tomar decisiones y a veces políticamente inclusive la gente puede hasta entender porque en esas circunstancias se las adopta. Ahí también se flexibilizó un poco el tema de las relaciones laborales para evitar el impacto masivo de despidos y cosas de esas. Entonces yo creo que ahora con lo que estamos viviendo de la continua lucha contra el narcotráfico y encima de eso el problema de la guerra en Medio Oriente, yo creo que están los astros unidos como para poder justificar otro tipo de decisiones que no son fáciles, pero creo que hay que hacer.
18: ¿Qué expectativas genera la economía con respecto al empleo, que ha sido una de las ofertas incumplidas por el gobierno? El subempleo sigue extremadamente alto en el país. El Instituto Ecuatoriano de Seguridad Social desfallece. ¿Qué elementos urgentes debería incluir una reforma laboral del gobierno?
20: Bueno, hay algunas iniciativas que se plasmaron en una consulta que lamentablemente el resultado no fue favorable, pero yo creo que también fue muy mal vendido, muy mal explicado y muy mal comunicado. Si yo quiero conseguir un resultado favorable como gobierno, tengo que explicar las cosas.

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0: Bienvenidos, aficionados de jazz, a Noches de Jazz, donde la música es chévere, siempre chévere. Soy Ron Gordon, su anfitrión, y tendremos, como siempre, los mejores grabaciones y músicos en la historia de jazz exclusivamente aquí para ustedes en Noches de Jazz. All right, jazz heads, time to get with it. What do you say? Starting things off from Casa Timshel, home of the legendary Wonder Dogs, Nancy Ancenso and Oliver Nelson, first up, Stolen Moments, a classic among classics, that's for sure. Este hombre, Oliver Nelson, a pesar del hecho que estaba bien respetado en alto, tenor, soprano, sax, eventualmente sus destrezas como un compositor era más importante y arreglando la música de otros músicos también. Habían muchos otros músicos en el mundo de jazz que estaba esencialmente gerente por todas las grabaciones por Verve Records. Verve, una etiqueta de jazz bien conocido en los 60s, algo así. Y estaba arreglando la música de Wes Montgomery, Buddy Rich, Jimmy Smith y muchas otras. Oliver Nelson doing Stolen Moments, beautiful, beautiful tune. Second up in the set, who else but Thelonious Monk doing Smoke It's in Your Eyes. Platters did that. I don't know who did it first. Interesting to find out, and I haven't, obviously. But Thelonious Monk tuvo un sonido bien original. Todos sus seguidores eran tratando copiar y hacer una imitación de su estilo sin éxito. Supongo que era porque su visión en música era ambos adelante de su tiempo y con raíces muy profundo en la tradición. No habían muchos otros que era como así. Inicialmente estaba haciendo stride piano y eventualmente haciendo sus propias composiciones, bien conocido como en el estilo de bebop. And Nina Simone doing the beautiful Beatles song, Here Comes the Sun. Nina Simone was one of a kind out of North Carolina. She did, I think, probably 50 albums all told, or appeared on 50 albums, I guess would be a better way to put it, jazz, blues, Broadway hits, and so on, also called the High Priestess of Soul. And her fans kind of considered her as an almost religious figure. There's a great documentary movie on, I think it's Netflix, about Nina Simone. If you have that, check it out, because her life was bastante complicado, that's for sure. We'll be back in just a moment with more of your music.
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1: Herbie Hancock starting things off, wondering the name of the tune. Este hombre es uno de los más importantes figuras en la historia de jazz, no solo como un pianista bien respetado, uno de los mejores, pero porque era un innovador, simplemente. Y de un álbum al otro estaba cambiando el rostro de jazz. Estoy pensando que el uso de, por ejemplo, synthesizers, pianos eléctricos antes todos los otros, pero es por seguro que Herbie Hancock era bien, tuvo la personalidad y el tipo de música que estaba tocando que, ¿cómo expliqué? Era perfecto para siendo uno de los campeones de un nuevo tipo de música. Un prodigio a la edad de 7 años cuando estaba haciendo Mozart, The Piano Concerto, con Sinfonía de Chicago. Creo que era la edad de 11, no 7, pero estaba comenzando. Tocando a la edad de 7 años. Second up in the set, Blues for Organ, the name of the tune, and Jimmy Smith, the great jazz organist. He made the switch from piano, but didn't really find his voice on the organ until 2 or 3 years, I would say, after having switched. He discovered the sound he wanted, and his new sound would prove to be the standard for jazz organists who followed. Born in Norristown, Pennsylvania, outside of Philly, and he was playing stride piano by the age of 14, performing with his dad, who was also a piano player, and they had a dance team. Jimmy knew that he had to get out of Norristown. Here's a quote. "I just got tired of it, man. I'd done everything. Boy Scouts, stock boy in the shoe store, wash windows, pretzel factory. Well, it was boring." I would say so, at least the way he described it. Don't know how much time I'd want to spend working in a pretzel factory, but we'll discuss that at a later date. Y tercera en el set, Cannonball Adderley haciendo Mercy, Mercy, Mercy, compuesto por Joe Zawinul, uno de los miembros de un grupo con Miles Davis y en Weather Report también. De Florida, el estado de Florida, estaba siguiendo en los huellas de su papi, que era líder de una banda militar, y a pesar del hecho que Cannonball Adderley ha tenido planes para estudiar en Nueva York, graduate studies, después tocando con Oscar Pettiford at the Cafe Bohemia, este era un sensación al instante. Habían unas personas, incluyendo críticos, que estaba diciendo que era, ¿cómo expliqué? Era utilizando la herencia de Charlie Parker. I don't think he sounded like the bird, but that's not the point. The point is he was awfully good. Okay, we'll be back because we've got more great music coming at you in just a moment.
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0: solo dos, tres personas. Herbie Hancock es uno, hemos tocado anteriormente y ambos era entranido en música clásica, los dos apareciendo en frente de orquestas sinfónicas también en muchas ocasiones. And finishing things up in the set, Eberhard Weber, one of my favorite bassists, Endless Days, the name of the tune. Este músico de Alemania ha creado su propio instrumento. Es un bajo electroacústico con una extra cuerda y tiene una voz en el instrumento como si fuera una voz humano. Para mí es único. Para mí también es lo mejor cuando está tocando solito y creo que los álbumes que era grabado por ACM, una etiqueta de jazz, son uno de los mejores para mostrando las posibilidades de tocando un instrumento usualmente asociado con detrás de la melodía, haciendo el ritmo solamente. Obviamente no es el caso con Eberhard. We'll be back in a moment. We've got more great music. And speaking of bass players who did much more than keep rhythm, we'll come to Weather Report and Jaco Pastorius in our last set. Hang in there.
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0: Sonny Rollins, a fabulous sax player, legendary, I think it would be fair to say, starting things off with You Don't Know What Love Is. Este músico era tocando el piano inicialmente, comenzando en el saxofón a la edad de 11 años, inicialmente alto sax, eventualmente tenor, y en su colegio estaba líder de un grupo que estaba utilizando los talentos de otros jazzistas profesionales en el futuro. Estoy pensando que Art Taylor, Kenny Drew y creo que Jackie McLean también. Estaba asociado por muchos años con Miles Davis también como un profesional después sus años en escuela. Y estaba introduciendo más que uno de sus propias composiciones que hoy día son clásicos. Estoy pensando en, por ejemplo, Doxy, Olio, and there were others as well. Como otros jazzistas, era necesario para él sobrepasar, sobrevivir, un episodio con dependencia en drogas, pero eventualmente estaba clean and sober, I guess you would say. Sarah Vaughan, second up in the set, doing one of my favorites. Spring Can Really Hang You Up the Most, the name of the tune. Now, I remember reading that Leonard Feather, a noted jazz critic, called her the most important singer to emerge from the bop era. 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And if Ella Fitzgerald said that, well, what more can you say? She was born in Newark, immediately surrounded by music. 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Y últimamente en el set de Noruega, un guitarrista en el mundo de jazz que está famoso para creando un ambiente. Me recuerda como Lyle Mays en el piano y posiblemente Bill Frisell en la guitarra también o John Abercrombie. El hilo que está conectando todos es que las grabaciones de ellos son mucho más que simplemente notas y ritmo. Es un ambiente total que está creando, como he mencionado, y Terje Riptal, que estaba estudiando música clásica inicialmente, es mostrando su conocimiento, su educación en este aspecto en casi todas sus grabaciones. All right, we'll be back with our last set.
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Desde pequeño me impresionó George Harrison. Claro, ya sabíamos que Lennon y McCartney eran los genios y que ellos hacían la magia. Pero, ¿qué pasaba con ese muchacho más joven que los otros, que ejecutaba esos brillantes riffs en su guitarra, ese que no decía nada, que andaba callado por la vida? El método que seguían los Beatles, los Fab Four, como les conocían, era el de permitir que Harrison incluyera uno de sus temas en cada álbum. Demasiado poco, sin duda, pero desde allí él fue creciendo. Hoy algunos de sus temas son ya de todos los tiempos. La historia de George Harrison en los Beatles sabe, de alguna manera, a injusticia. Fue relegado, pero también existe la conciencia en esa historia mil veces repetida del grupo más importante de la historia de la música, que ellos, los Beatles, no hubieran sido ni remotamente lo que fueron sin George Harrison. No solo era el Beatle tímido, sino también el Beatle esencial. Él simboliza para mí, George Harrison simboliza para mí, al ser humano profundo. No era solo un genio musical capaz de crear esas melodías imposibles de olvidar, sino que también siempre me pareció el gran innovador. Por ejemplo, introdujo en los Beatles los sonidos y las filosofías de la zona del Océano Índico. Se involucró de lleno en la música electrónica. Y después de los Beatles, fue el generador y promotor del cine de los Monty Python, por ejemplo, unos ídolos para mí. Y además lo vimos siempre como el gran solidario, el héroe de las causas justas, aquel que dijo, incluso en el hecho de la muerte injusta, a sus 58 años de edad, ámense los unos a los otros. Este programa de radio es sobre él, sobre sus músicas con la banda de Liverpool, sobre sus músicas en su extraordinaria vida como solista. En este primer segmento, en este primer bloque de Tan Lejos, Tan Cerca, les voy a presentar algunos temas de su vida como solista. En primer término, escucharán el clásico Give Me Love, Give Me Peace on Earth. Luego, Mama, You've Been on My Mind. Luego, Beware of Darkness. The Light That Has Lighted the World. Luego, Stuck Inside a Cloud. Y finalmente, When We Was Fab. Aquí está George Harrison.

Escuchábamos en este programa de radio y en orden de aparición, en este programa dedicado a George Harrison, en primer término, Give Me Love, Give Me Peace on Earth, de su álbum de 1973, Living in a Material World. Esa canción es la única de George Harrison en haber sido interpretada en vivo en todos los conciertos realizados por Harrison en su vida como solista. Luego escuchábamos Mama, You've Been on My Mind, composición original de Bob Dylan, publicada en la banda sonora del documental Living in a Material World, dirigido por Martin Scorsese en 2011. Luego escuchábamos Beware of Darkness, del primer álbum como solista de George Harrison después de la ruptura de los Beatles, All Things Must Pass, de noviembre de 1970. Luego escuchábamos The Light That Has Lighted the World, también del álbum de 1973, Living in a Material World. Luego, Stuck Inside a Cloud, del álbum póstumo Brainwashed, publicado en 2002, un año después de la muerte de Harrison. Y finalmente escuchábamos When We Was Fab, una brillante reminiscencia de sus años Beatles, publicado en el álbum Cloud Nine de 1987. Hora de hacer la primera pausa en este programa especial que les estoy dedicando sobre George Harrison.

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Estoy de vuelta en este programa de radio, estoy de vuelta en este Tan Lejos, Tan Cerca, en este episodio 193, donde estamos escuchando música del gran George Harrison. Hoy estamos haciendo, lo he dicho, un programa especial sobre George Harrison, el gran personaje musical del siglo XX, uno de los Beatles, por supuesto. Harrison nació en el barrio pobre, en plena Segunda Guerra Mundial, en Liverpool. En la adolescencia conoció en su colegio a Paul McCartney y ligaron por la afición a la música. Mientras McCartney empezaba sus lecciones de piano, Harrison ya era un adiestrado guitarrista. Entonces, cuando Paul McCartney se juntó a John Lennon para su primer grupo, grupo de John Lennon llamado The Quarrymen, le pidió a Lennon que aceptase a Harrison como miembro del grupo. Al principio, Lennon fue reticente. No quería que un muchacho de solo 14 años estuviese en su banda. Lennon era un ególatra. Hasta que finalmente le escuchó tocar en el segundo piso de un bus de dos pisos. Esa fue la audición que, a la postre, fuera consagratoria para la música del siglo XX. Lennon, al constatar que Harrison era capaz de tocar solos, algo que él mismo no podía hacer, se imaginó las infinitas posibilidades que su grupo podía alcanzar. No se equivocó. Harrison era un chico tímido y cuando los Beatles empezaron a ser profundamente famosos, él era un enigma. Con los años él fue demostrando su genialidad. En esta parte del programa voy a presentar algunos temas escritos por George Harrison en los Beatles. Primero, escucharán una versión de While My Guitar Gently Weeps, luego I Need You, I'm Me Mine, Old Brown Shoe, luego escucharán I Wanna Tell You, For You Blue, If I Needed Someone y finalmente Blue Jay Way. Aquí está, los Beatles, composiciones de George Harrison.

Escuchábamos en este programa de radio, en orden de aparición, While My Guitar Gently Weeps, escrita por George Harrison, publicada por los Beatles, originalmente escrita en 1968 para el álbum The Beatles, también conocido como el álbum blanco. Esta versión apareció mucho después, en una versión acústica que apareció en la banda sonora del espectáculo del Circo del Sol, con arreglos de cuerdas de George Martin, en 2006. Luego escuchábamos I Need You del álbum Help de 1965. Luego I Me Mine de los Beatles del álbum Let It Be 1970. Old Brown Shoe de los Beatles grabado para un simple de 1969 del cuarteto. Esta versión es un outtake de las sesiones de grabación realizadas ese año. Luego escuchábamos I Want to Tell You, originalmente grabada en el álbum Revolver de 1966, esta versión de un concierto en Japón, publicada en el álbum Live in Japan con Eric Clapton y su banda en 1992. Luego For You Blue, de los Beatles, del álbum Let It Be de 1970, esta versión un outtake de esas grabaciones de ese año publicadas en el álbum Sextuple Anthology de 1995. Luego escuchábamos If I Needed Someone de los Beatles del álbum Rubber Soul de 1965. Y finalmente Blue Jay Way de los Beatles del álbum Magical Mystery Tour de 1967. Es hora de hacer la última pausa aquí en Tan Lejos Tan Cerca, en este programa especial que les estoy presentando sobre George Harrison. Pausa.

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que estoy dedicando a George Harrison. Ya lo saben, este es un programa musical que hago todos los días aquí en Municipal y hoy es un programa especial porque estoy haciendo un programa sobre el iluminado George Harrison. Cuenta Olivia Harrison, su última esposa, que se iluminó la habitación cuando ocurrió el momento en que George Harrison murió el 29 de noviembre de 2001 a los 58 años. Te acompaño, dice Ringo Starr la última vez que lo vio hospitalizado en Suiza, 15 días antes.

la que hace referencia en un único comentario de la resignada Olivia. O que también era pintor, jardinero, y hacía otras tareas manuales en Friar Park, su impresionante castillo de 120 habitaciones en Henley-on-Thames, en Inglaterra. O su afición por los autos de carreras, su amistad con Jackie Stewart, sus visitas a la Fórmula 1. O sus años como productor cinematográfico al frente de la productora británica que él fundó y financió, Handmade Films. Todo eso hacía George Harrison. Todo eso, además de su infancia, sus años como Beatle, sus años posteriores como sonista. Claro, todo eso es George Harrison, uno de los músicos más importantes del siglo XX. Y está la música, naturalmente. En esta tercera y última parte del programa les voy a presentar algunos temas de su vida como solista. Primero escucharán All Those Years Ago, luego Blow Away, Not Guilty, Dark Horse, Wawa, y finalmente, para cerrar el programa, escucharán Within You, Without You, de 1967, de los Beatles. George Harrison.

0: Escuchábamos, en orden de aparición, en este programa especial de George Harrison, en primer término, All Those Years Ago, de 1981, luego del asesinato de John Lennon de su álbum Somewhere in England, esta versión en vivo del álbum Life in Japan, de 1992. Luego escuchábamos Blow Away, de febrero de 1979, de su álbum epónimo George Harrison. Not Guilty, del mismo álbum, escrita, sin embargo, en 1968, luego de aquellas jornadas de meditación trascendental que hicieron los Beatles en India. El tema sí fue grabado por los Beatles en pleno, pero nunca fue publicado en ningún álbum de los Beatles. Fue publicado mucho después por George Harrison, como he dicho, en 1979, en su álbum George Harrison. Luego escuchábamos Dark Horse, del álbum del mismo nombre, Dark Horse, de 1974. Luego escuchábamos Wagwa, de su álbum triple de 1970, su primero como solista, después de la ruptura de los Beatles, All Things Must Pass. Y cerrábamos este programa, lo que escuchábamos recientemente, Within You, Without You, de 1967, del álbum de los Beatles, Sgt. Pepper's Lonely Hearts Club Band. Con esto termino este programa especial dedicado a George Harrison. Saludos.
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Muy buenos días, bienvenidos todos.

0: Que inicien bien la jornada, amables oyentes, muy buenos días, ese es nuestro más sincero deseo, ahora que saludamos cordialmente con ustedes, y les damos la bienvenida a este su noticiero Notimundo al día, en miércoles 20 de mayo de 2026, un espacio para iniciar la jornada siempre bien informados, arrancando con la búsqueda de la verdad y el contraste de posiciones. Saludamos a todos quienes nos escuchan a lo largo y ancho del país, a lo largo y ancho de la provincia de Pichincha. Tenemos algunos saludos que nos han pedido nuestros amables oyentes. Allá les saludamos a la doctora Gladys, una buena amiga que nos dijo ayer, les escucho todas las mañanas, me informo con ustedes. También a mi querida amiga Madelú, que cumplió años en estos últimos días. Felicitaciones, Madelú, que tenga un bonito día. Le deseamos lo mejor. Gracias siempre por estar trabajando junto a nosotros en el periodismo, en las actividades diarias. Así que saludamos a todos nuestros amigos que ya se trasladan del norte al sur, del sur al norte, del este al oeste. Allá el amigo Luis Felipe también, que nos escucha todas las mañanas, a Leonardo Moncayo, que también nos sintoniza mientras se moviliza a su lugar de trabajo, a todos. En realidad, son muchas personas las que nos escriben, nos sintonizan, los invitamos también a participar, por supuesto, en el noticiero de hoy. 098-999-9819 es nuestra línea de contacto. Como no, al amigo Diego Galindo, también, que se comunica siempre, que está pendiente de las noticias a través de FM Mundo 98.1. En Cuenca nos sintonizan a través de Radio Antena 190.5 FM. ¿Qué tenemos para hoy? Bueno, vamos a hablar de la reforma a la ley de garantías que genera alertas, porque hay una reforma que puede establecer posibles restricciones a la Corte Constitucional. Y eso prende las alarmas. Wilson Merino, concejal de Quito, municipio de Quito, administrará la ruta Viva. Hablaremos de este tema. José Chalco es nuestro primer invitado para el tema de la ley de garantías. Y bueno, también esperamos interactuar junto a ustedes en este noticiero. 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Bienvenidos, buenos días. Estos son los titulares de hoy.
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0: Diario El Universo, Daniel Noboa destaca los resultados del toque de queda. 717 detenidos con vínculos a bandas y disminución de la criminalidad en el 39%. Gobierno del Ecuador declara alerta amarilla ante posible evolución de El Niño. El portal Primicias Ecuador prepara respuesta a la comunidad andina cuyo plazo para el retiro de aranceles vence mañana 21 de mayo. Diario El Comercio, Monte Sinaí, investigan incendio de vehículo y detonaciones que se registraron en Guayaquil. Diario Expreso, Consejo de Participación Ciudadana resalta el fallo sobre el reglamento del concurso del fiscal. Varios han opuesto al proceso. Diario El Telégrafo, rescatan a 6 niños que habrían sido retenidos por presunta secta ultraortodoxa. El País de España, en lo internacional, CAST, da un golpe de timón en

Bien, vamos con el detalle de la información. La Secretaría de Gestión de Riesgos, ponga atención, declaró alerta amarilla preventiva ante la posible evolución del fenómeno del Niño. La medida se adoptó con base en análisis técnicos y científicos nacionales e internacionales, así como en las proyecciones del comité que estudia el fenómeno en el país. La disposición aplica para territorios ubicados hasta los 1500 metros sobre el nivel del mar, correspondientes a 17 provincias, 143 cantones y 491 parroquias, entre ellas Azuay, Bolívar, Cañar, Carchi, Chimborazo, Cotopaxi, El Oro, Esmeraldas, Guayas, Pichincha e Imbabura. La resolución también ordena a los gobiernos autónomos descentralizados a activar los comités de operaciones de emergencia cantonales y también los provinciales, para fortalecer los mecanismos de prevención y actualizar sus planes de respuesta. Y en medio de las alertas climáticas, el gobierno presentó el plan estratégico para dar una respuesta efectiva a eventos adversos. La construcción de este mecanismo, según el Ejecutivo, fortalecerá las capacidades institucionales y consolidará una hoja de ruta para articular acciones entre el gobierno central y administraciones locales. El Ministerio de Ambiente y Energía detalló que la planificación se basa en cifras entre el 2012 y el 2023, cuando se registraron más de 18.000 eventos climáticos adversos con una afectación de 296.000 personas. A 6:09 minutos, en otras noticias, la Corte Constitucional desestimó la acción de inconstitucionalidad presentada contra el reglamento del concurso para fiscal general del Estado. La demanda interpuesta por el asambleísta Luis Fernando Molina del Correísmo objetaba a la causal que habilitaba la postulación de perfiles que hayan ejercido la defensa de procesados por delitos vinculados al crimen organizado y al narcotráfico. Según la Corte, el hecho de asumir la representación de un caso de este tipo no constituye por sí solo un quebrantamiento de la probidad notoria. El organismo aseguró que sostener lo contrario implicaría desnaturalizar el rol de los abogados. Con esta resolución, el concurso para designar a la próxima autoridad al frente de la Fiscalía se mantiene en firme. Y el presidente del Consejo de Participación Ciudadana, Andrés Fantoni, se pronunció tras recibir la notificación de la sentencia de la Corte Constitucional. En un comunicado, el funcionario dijo que el fallo ratifica que las actuaciones del Consejo de Participación se han desarrollado en estricto apego a las normas constitucionales y legales. También sostuvo que la resolución mostraría que no se ha configurado ningún tipo de vulneración pese a los cuestionamientos de varios actores que se han opuesto al proceso. A través de un comunicado difundido en redes sociales, el postulante José de la Gasca denunció presuntas irregularidades en la evaluación de méritos y alertó sobre posibles direccionamientos dentro del proceso. De la Gasca aseguró que presentó formalmente un pedido ante el Consejo de Participación para que intervengan en el concurso de selección del fiscal general del Estado, lo que debía ser un proceso técnico y transparente. Hoy genera muy serias dudas sobre el direccionamiento de los resultados, alertó el ex ministro del gobierno de Daniel Noboa. El país merece reglas claras, dice, decisiones motivadas y respeto absoluto al mérito. No canchas inclinadas o concursos arreglados, añadió de la Gasca. Las 6:11, 6:11. Y hoy se reanuda la audiencia de formulación de cargos del denominado caso Apagón, aunque periodísticamente le conocemos como caso Progen, porque es la empresa que le estafó al país en más de 100 millones de dólares. La defensa del exministro de Energía, Antonio Goncalves, advirtió sobre un posible fraude procesal en el caso Apagón, que investiga los fallidos contratos con Progen. Leonardo Stagg, abogado del exfuncionario, alertó que la fiscalía estaría ocultando información relevante que vincula a representantes de la empresa estadounidense. Cada día toma más fuerza la preocupante percepción de que la fiscalía actúa en defensa de los intereses de Progen, denunció Stagg. Actualmente, Andrew Scott Williamson y Carla Saud, ambos representantes de la firma norteamericana, son los únicos vinculados.

0: 12 minutos, 6 con 12 minutos. La lectura del informe pericial en el caso Sinohidro marcó el quinto día del juicio en el que es procesado el expresidente Lenín Moreno y otras 20 personas por presunto cohecho. Ayer la fiscalía se refirió a facturas con pagos de la comercializadora Recorsa en el marco de una supuesta estructura de sobornos de 76.1 millones de dólares para beneficiar a la empresa china Sinohidro en la construcción de Coca-Cola Sinclair. En la diligencia, el perito Jorge Rodríguez leyó un correo de diciembre del 2009 enviado por Conto Patiño, procesado en la causa. El texto fue remitido a un usuario de nombre Yang, bajo el asunto de financiamiento de Coca-Cola Sinclair. Según el análisis, Patiño resumió el proceso de negociación del proyecto hidroeléctrico y adjuntó con carácter muy reservado una copia de la comunicación que remitió en su momento a Sinohidro. Tras la intervención del perito, la audiencia se suspendió para este miércoles 20 de mayo a las 8:30. Revisamos otro tema. Aquiles Álvarez recibiría privilegios en la cárcel del Encuentro, según el ministro del Interior, John Reimer. Las declaraciones del funcionario llegan en medio de graves denuncias por un deterioro acelerado de la salud del alcalde de Guayaquil. La tarde de ayer, la defensa de Álvarez cuestionó las condiciones en las que permanece recluida la autoridad del puerto principal, algo que fue rechazado por el ministro Reimer, pero que también en la cárcel del Encuentro se negaron a mostrar el estado de salud y el estado físico del alcalde de Guayaquil. Esto dijo John Reimer.
1: El abogado de él ha ido de forma continua a verlo y yo no he escuchado comentarios anteriores sobre esto. No sé si usted lo haya escuchado. Hoy nace a partir del problema que tuvimos de una persona que falleció, que ya lo conoce la ciudadanía, y ahí es cuando comienzan a agarrar esta bandera para tratar de atacar la cárcel de Encuentro, pero con el único propósito de la persona que se encuentra detenida hoy, que es Aquiles Álvarez. Yo lo dije de un principio. Es una cárcel de máxima seguridad, no hay economatos, no hay ingreso de comidas, no hay nada, pero hay un lugar, pero obviamente se da las tres comidas diarias a todas las personas que están en la cárcel del Encuentro. Y también, lo dije y se sigue cumpliendo, que él tiene ciertos privilegios, por decirlo de esta forma, porque él cumple horas de patio, comunicaciones con su familia. Si ha tenido esta comunicación con su familia durante todas las semanas que él se ha encontrado y ha tenido estas comunicaciones, ¿por qué antes no ha sido mencionado esto?
0: Ramiro García, abogado de Aquiles Álvarez, negó que existan privilegios para su defendido en la cárcel del Encuentro. Durante una rueda de prensa, el jurista denunció que el alcalde de Guayaquil sufre ciertas restricciones al interior del centro penitenciario, como acceso al patio y material bibliográfico personal.
2: Es simplemente el encierro por el encierro. Es el confinamiento puro. Y nada más. A una persona que de ninguna manera debe estar ahí. Porque no es que estamos pidiendo privilegios especiales. No. Nuestra primera protesta es que no debería estar preso. Ni ahí ni en ningún lado. Menos ahí. Menos de una cárcel reservada para los criminales más peligrosos. Pero el día de hoy se le ha exigido al señor alcalde de Guayaquil hacer un video donde dice que está siendo bien tratado.
0: También García cuestionó la agilidad con la que se tramita el proceso de remoción de Aquiles Álvarez de la alcaldía de Guayaquil. Uno de los pasos claves para que el mecanismo avance es la notificación a Álvarez. Sin embargo, recordó García, esto no puede suscribir ningún documento desde la cárcel. Esto es lo que dice García.
2: A nosotros no nos permite el ingreso de ningún documento. No nos permite el ingreso físico de nosotros como abogados. Pero cuando se trató de notificarle con el proceso de remoción, ahí sí fueron y les permitieron acceder y le exigieron, inclusive le exigieron hacer firmar. O sea, a ese nivel. El señor alcalde no puede firmar absolutamente nada, inclusive temas personales y familiares, temas de sus hijos, temas de sus bienes, temas de la empresa.
0: Cambiamos de tema, 6:17. Sabemos que muchos de ustedes, amables oyentes, están preocupados por el tema de matriculación vehicular, el tema de licencias, y todo este problemón que se armó en la Agencia Nacional de Tránsito. Pues les contamos que la Agencia Nacional de Tránsito y sus servicios fueron afectados por fallas en un sistema desde la tarde del lunes 18 de mayo. 10 trámites vehiculares de la Agencia Metropolitana de Tránsito también fueron afectados desde el martes 19. Los inconvenientes responden a fallas en el sistema de la Agencia Nacional reportados el lunes. El Sistema Único Integrado de Tránsito permanece con inconvenientes técnicos y deja los trámites vehiculares suspendidos. ¿Cuáles son los trámites de la Agencia Metropolitana suspendidos este 19 de mayo? Son matriculación de vehículos nuevos, transferencia de dominio, matriculación en línea, renovación del permiso anual de circulación, PAC, duplicado de matrícula, renovación de matrícula, duplicado de placas, cambio de servicio, cambio de características y actualización de datos. La AMT informa que debido a estos inconvenientes del Sistema Integrado de Tránsito administrado por la Agencia Nacional, varios servicios se encuentran temporalmente suspendidos y se retomarán una vez que el sistema sea se ha arreglado, se ha solucionado. Así que hay que estar atentos, hay que estar pendientes de estas noticias que nosotros, por supuesto, también vamos a mantenerlos informados. La Agencia Metropolitana de Tránsito informará oportunamente a la ciudadanía una vez que los servicios sean habilitados nuevamente. Con todo, sugerencia. Si usted ya está dentro del cronograma de calendarización, es mejor que pague, para que tenga todo al día y el momento que toque matricular, pues no le sorprendan las largas filas y los tediosos trámites que tocará hacer por este represamiento de trámites en la Agencia Nacional y en la Metropolitana de Tránsito. 6:19 minutos, importantes consejos para ustedes.
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0: Muy buenos días. Gracias por preferirnos. Seguimos en Notimundo al Día. 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
1: Las 6:27 a.m. Y bien, profundizamos en los temas porque hay una decisión que fue notificada a través de redes sociales por el alcalde Pavel Muñoz, en el que dice que la ruta viva, esta ruta que conduce desde la Simón Bolívar hacia el aeropuerto de Quito, en Tababela, pasa por el sector de Cumbayá, Tumbaco, etcétera, será administrada por el municipio de Quito. El alcalde Muñoz así lo anunció, pues las obras de recuperación integral, dice, se ejecutarán a través de la empresa de movilidad y obras públicas, luego de los inconvenientes registrados en esta alianza público-privada que finalmente sufrió un revés. Está acá con nosotros Wilson Merino, concejal de Quito, para darnos su apreciación sobre este hecho que nos tomó por sorpresa. ¿Qué tal, Wilson? Buenos días.
2: Buenos días, Hernán. Un saludo para todas las familias quiteñas. Lamentable, volvemos a Foja Cero después de 3 años de habernos generado expectativas en función de una posible alianza público-privada. Mi solidaridad principalmente con los vecinos que tienen que utilizar la ruta viva todos los días para ir al aeropuerto, para subir a Quito, para que sus guaguas vayan a la escuela. Recordar que en los 3 años de administración Muñoz han existido 38 personas fallecidas en la ruta viva a consecuencia de siniestros de tránsito y más de 300 personas fallecidas, ¿no? Y lo que no podemos recuperar es el tiempo para invertir en una obra que finalmente garantice la seguridad. La vida de los quiteños, de Hernán, sí importa. Y la omisión por parte del alcalde Muñoz finalmente nos pasa factura a todos.
1: Dice la empresa encargada de los estudios que estaba haciendo para este proyecto que no tendrá rentabilidad económica ni social esa zona, que por eso ya no harán la rehabilitación, no harán los carriles de servicio ni los escalones de Lumbicí y Tumbaco, que era lo que estaba contemplado.
2: Independientemente de que la obra la haga el privado o el público, los vecinos lo que queremos es que la obra se haga. Lo que es inconcebible es tener un municipio sin capacidades técnicas que pueda anticipar este tipo de cosas, ¿no? El no tener gente técnica dentro del municipio de Quito, sobre todo en lo relacionado con alianzas público-privadas, finalmente nos pasa factura.
1: ¿Eso fue la causa?
2: Yo creo que en gran medida son varios elementos, ¿no? Me parece que no hay confianza del sector privado para invertir en la ciudad. Un alcalde que ha eludido sistemáticamente la ley, un alcalde de alguna manera que también está siendo investigado por presunto delito de peculado, un alcalde que es incapaz de articular esfuerzos con otros niveles de gobierno, ¿no? No hay seguridad jurídica en la ciudad de Quito el día de hoy. Y eso de alguna manera también conlleva en que no haya inversión. Y por el otro lado, nuestra denuncia, nuestra fiscalización constante, no hay capacidades técnicas dentro del municipio. Quien estaba al frente de la Secretaría de Desarrollo Productivo y que en años anteriores tuvo una ejecución presupuestaria en esa cartera que no llegaba ni al 5%, es la misma persona que el día de hoy está encargada de las alianzas público-privadas, ¿no? Entonces, si tú tienes gente incompetente para que los procesos salgan y no tienes confianza del sector privado en el municipio de Quito por todos los actos que han cometido, finalmente yo creo que no hay condiciones para que el sector privado quiera invertir en la ciudad.
1: ¿Por qué creer esta afirmación que dice el alcalde de que se tomará el control de la ruta viva a través de la empresa pública metropolitana y movilidad y obras públicas cuando ni en la misma ciudad de Quito han podido salvar la situación de las vías de la capital?
2: Recordar que tenemos un alcalde candidato, ¿no? Y que seguramente incluirá la recuperación y la extensión de la ruta viva en una de sus famosas 3001 obras. Obras que ahora las mete en una fanesca de promesas para de alguna manera despistar y que caiga algún despistado, ¿no? Yo creo que ya han pasado 3 años, creo que los quiteños ya no comemos cuento, ¿no? El estado de la ciudad es lamentable, las vías están destruidas, el metro de Quito tuvo una para de 12 horas, el día de hoy a puerta cerrada entre unos pocos se va a fijar posiblemente el incremento de la tarifa del bus sin que se haya mejorado en nada el servicio. La delincuencia está presente en todos los barrios. Ayer estuve en el sur de Quito acompañando a los vecinos que ven con preocupación cómo el municipio de Quito les ha maltratado sistemáticamente y les ha abandonado, ¿no? No hay un clima para que el sector privado invierta, no hay inversión en Quito, tú no ves una sola grúa levantando construcciones en Quito. Todas las construcciones se hacen en Cumbayá, Tumbaco, Puembo y generalmente a filo de quebrada y en zonas donde no se debería construir porque hace algún tiempo se aprobó un BUX, ¿no? Pero como en el municipio de Quito parecería que hay formas alternativas de que las cosas sucedan, la ciudad sigue creciendo de manera desmedida.
1: Y es curioso porque la ruta viva precisamente es la que más utilizan, por ejemplo, sectores privados que hoy mismo están levantando grandes edificaciones ahí, ¿no? Ahí hay un hospital, se está haciendo una gran cantidad de viviendas. Allí hay lotes que han estado abandonados, pero tienen vías de primer orden, ¿no? Lo que no tenemos acá en la ciudad.
2: Sin duda.
1: ¿Cómo entendemos ese comportamiento?
2: El alcalde Muñoz, con muy poca honestidad intelectual, ha querido atribuirse esas inversiones a su gestión, cuando en realidad esos proyectos llevan años intentando salir, ¿no? Pero me parece que justamente lo que tú señalas de evidencia que no hay una visión de ciudad para concentrar el desarrollo en esta meseta urbana donde hay provisión total de servicios y que hay un municipio que en función de yo no sé cómo permite que la ciudad siga creciendo de manera desmedida hacia los valles. No hay vialidad, en muchas de las zonas no hay provisión de servicios básicos. Se construye a filo de quebrada, poniendo en riesgo la vida de todos. Se construye en el Ilaló, ¿no? Y finalmente nos vamos comiendo el cinturón verde, ¿no? Fíjate tú, al frente tuyo tú tenías las faldas del Pichincha. Ya no son.
1: Ya están a la mitad, ¿no?
2: Ya no son ni minifalda, ¿no? Ya tenemos unas montañas yuchas, ¿no? Y me parece que ese es el resultado de la complicidad de invasores de tierra, promotores inmobiliarios y autoridades corruptas, que no le ponen freno al desarrollo de la ciudad desmedido, ¿no? Y en eso también hay una responsabilidad importante en la de la actual administración.
1: Ha dicho el alcalde que no descarta la ampliación de la ruta viva, aunque reconoce que el cambio de modelo obliga a modificar los tiempos previstos, toca recalcular los tiempos. A foja cero, ha dicho Wilson Merino.
2: A foja cero, porque en realidad el gerente de la empresa de obras públicas ha presentado un cronograma. Se van a tomar un año en estudios, un año, entonces quiere decir que durante estos 4 años no se ha hecho nada por mejorar la infraestructura en movilidad, sobre todo en la principal vía que conecta los valles del aeropuerto con Quito, ¿no? También hay mucho despilfarro. Yo ayer también hablé con el gerente de la empresa de obras públicas y le dije que por qué tienen una partida de $3 millones para colocar letreros de obra de Quito Renace.
1: $3 millones
2: para colocar letreros.
1: Publicidad y promoción.
2: Esta es una obra de Quito Renace. ¿Para qué? ¿No? Hay tanto sinsentido que incluso en la zona de Cumbayá, en la vía Pillagua, ponen uno de estos letreros al frente del letrero, tapando el letrero de un negocio, ¿no? Inclusive afectando al tejido productivo de la ciudad, a los emprendedores, ¿no? Para apuntalar esta visión de un municipio de propaganda. Un alcalde que ha estado en campaña desde hace 3 años y que lo único que está pensando es sostenerse agarrado de las uñas del poder.
1: Hay cierta inacción de parte de las autoridades, de los colaboradores del municipio. Recuerden ustedes que hace unas 3-4 semanas, ya un mes casi, aquí lo hice públicamente, el hecho de que hay fugas de agua, ¿no? En la vía Conocoto-Amaguaña, 3 fugas de agua fuertes. Estuvo aquí la gerenta de la empresa de agua, se le dijo, este rato vamos a hacerlo. Hasta hoy no lo han hecho. Sigue fugando el agua y evidentemente eso es pérdida para la ciudad. Ahora que hablo del agua, quiero hablar sobre el tema del cobro de la tasa de recolección de basura en las cartillas del agua.
2: Pero fíjate tú la falta de sentido común, ¿no? Y las grandes injusticias. Hay fugas de agua por todo Quito, ¿no? Y la empresa, el municipio, no se hace cargo. Y por el otro lado, cuando hay la ruptura de una tubería en una casa vieja, en un barrio humilde, ¿no? Son los vecinos los que tienen que pagar el arreglo de la tubería, tienen que pagar por el agua desperdiciada, pero adicionalmente tienen que pagar una tasa de recolección de la basura.
1: Que se calcula por el agua.
2: Terriblemente inflada, que se calcula por el agua. Entonces, una vecina, por ejemplo, de Chilibulo, la señora María, pagaba $7 de tasa de recolección de la basura. Tuvo esta ruptura de la tubería, fuga de agua. Terminó pagando $247,
1: sí, sí, sí. ¿No? Ustedes fíjense en sus cartillas y hagan una comparación de los 6 últimos meses y se van a dar cuenta ese incremento abismal que hay, ¿no? Eso ya es una metida de mano al bolsillo de los ciudadanos. ¿Qué pasa con la decisión de la Corte Constitucional y qué pasa con la Defensoría del Pueblo, donde parece no importarles esto que está ocurriendo en Quito por esa fórmula impuesta?
2: Pero principalmente no le importa al Consejo Metropolitano y al alcalde, ¿no?
1: ¿Por qué al Consejo? Ahí está incluido Wilson Merino.
2: Exactamente. Ya. A la final yo respondo por mis iniciativas individuales, pero también respondo en función de lo que resuelve colectivamente el Consejo.
1: ¿Qué pasó en
2: el Consejo? Siendo parte de un espacio colegiado, evidentemente hemos fallado a la ciudad, ¿no? Porque nos dedicamos a legislar para entregar reconocimientos, para aprobar temas de trámite, y los temas de fondo siempre se niegan. El día de ayer yo pedí un cambio al orden del día para que el alcalde Muñoz informe sobre los avances que ha tenido en mesas técnicas para poder recuperar el cobro de la tarifa de recolección de la basura con la empresa eléctrica, y también pedí que comparezca el gerente de la empresa Maceo para conocer cuáles han sido las quejas y cuáles son las alternativas para solucionar los problemas. Bloquearon el tema. Bloquearon el tema.
1: No dieron paso al cambio del orden del día.
2: Cuando se creó esta resolución para crear esta famosa comisión de 3 concejales a las que me mandaron a ser parte para impulsar procesos de mediación con la empresa eléctrica Quito, se fijaba que cada mes el Consejo Metropolitano tenía que conocer los avances del alcalde. Y aún así votan en contra, ¿no? El alcalde Muñoz tenía 6 meses, o tiene 6 meses, para presentar una ordenanza reformatoria.
1: ¿Cuándo vence ese plazo?
2: Ya estamos 5 meses, un poquito más.
1: ¿La tendrá?
2: El alcalde Muñoz, como está en campaña, y además es un alcalde vanidoso, ¿no? No le gusta reconocer los errores, ¿no? No ha querido él ni el Consejo Metropolitano reconocer que hubo un error en el método de cuantificación de esa tasa, incluyendo la variable agua, porque no hay causalidad entre el consumo de agua y la generación de la basura. Te voy a dar unos casos. Estuve en Perucho el fin de semana, en Perucho, ¿no? La recolección de la basura es una vez a la semana. Es una comunidad que se dedica a la agricultura. Gran parte de los desperdicios los utilizan para el compost.
1: Y les cobran abusivamente, seguramente.
2: Pero pagan 4 o 5 veces más por tasa de recolección de la basura que por el consumo de agua, ¿no?
1: Claro.
2: Y viven a 2 horas y tienen que venir desde allá al municipio de Quito a hacer trámites burocráticos para que nadie le dé respuesta. Ayer levanté la voz de mis vecinos de Perucho, de la Ruta Escondida, y aún así el alcalde Muñoz bloqueó la posibilidad de que el Consejo trate este tema.
1: Yo hice el ejercicio ayer con las cartillas y les invito a que ustedes, amigos oyentes, lo hagan. Las 6 últimas cartillas, es increíble cómo aumentan los precios, y peor, si hay una fuga no detectada, que ese es mi particular caso, pero de $9 que yo pagaba, hoy estoy pagando $81. Imagínense ustedes ese impacto que hay a la economía familiar, y no se diga de personas que están en zonas rurales, en zonas alejadas de Quito y que están sin trabajo. Entonces, y ahora hay otra medida más que se podría tomar con respecto al transporte público.
2: Sí, bueno,
1: estamos expectantes de eso.
2: Primero decirte que en cuanto a la tasa de recolección de la basura, seguimos trabajando dentro del Consejo y afuera. Somos parte de la investigación de la Defensoría del Pueblo y estamos próximos a que la Defensoría del Pueblo ya emita un resultado concreto, y ojalá disponga medidas del municipio de Quito. Y vamos a también a seguir impulsando esta demanda de inconstitucionalidad que presentamos ante la
1: Corte. Ya que la Corte se pronuncie sobre ese tema que está afectando. ¿Y la Defensoría del Pueblo cuándo se pronunciaría?
2: Espero que sea en estos próximos días. Yo tengo una reunión fijada para el próximo día martes con el Defensor del Pueblo, como parte de la investigación, y yo espero que a finales de la próxima semana ya haya un pronunciamiento.
1: ¿Se esperaría que se devuelva el dinero pagado?
2: Esperaría que pasen varias cosas. La primera es que se disponga al Consejo Metropolitano a tramitar una ordenanza reformatoria, ¿no? Donde el método de cuantificación sea justo. Nadie se está quejando de pagar la tasa de recolección de la basura. Lo que la gente pide es un pago justo por un servicio de calidad. fíjate tú, en esta zona de la República de El Salvador, tienen un problema gigantesco de ratas. De ratas, y ese es el resultado de la acumulación y el mal manejo de la basura.
1: Entonces, bueno, hay un poco de todo. También ahí los propietarios de los restaurantes sacan cuando no les toca.
2: Pero también es de eso. Y en zonas comerciales hiperdensas, tú necesitas tener una intervención más técnica.
1: Ojalá ese pronunciamiento de la Defensoría del Pueblo y de la Corte llegue pronto, porque le están afectando la economía.
2: Y ojalá que los concejales de las familias se sacudan y que vuelvan a sintonizar con sus votantes. Con el tema de la tarifa del bus.
1: Se nos va el tiempo, hagamos
2: todo. A las 9 de la mañana hay una reunión. Yo presumo que la intención del alcalde Muñoz es incrementar la tarifa del bus a 0.45 centavos. Y yo estoy en contra. ¿Y por qué estoy en contra? Porque hace 3 años el municipio de Quito dio paso al incremento de la tarifa de 0.25 centavos a 0.35 centavos, condicionado a estándares de calidad. Estándares de calidad que no se han cumplido en lo absoluto.
1: Lo mismo nos están diciendo hoy, ¿no? Mejor servicio, cero competencias, vamos a tener choferes que les van a atender bien, no van a llevar a la gente como animalitos.
2: Exactamente.
1: Y eso es mentira.
2: También hay concejales que se ponen de lado de estos intereses del transporte, ¿no? Y hacen malabares para consolidar un discurso que intenta sonar coherente, pero que no lo es.
1: Vamos
2: hoy,
1: a verlos
2: lo que
1: hoy.
2: Lo que hay que hacer es cerrar filas y defender la vida de los quiteños importa, y hay que cuidar el bolsillo de las familias quiteñas. Los quiteños y quiteñas no logran sostener más metida de mano al bolsillo, ni con la tasa de recolección de la basura, ni con la subida del bus, ni con la SEM, ni con los prediales, ni con la tasa de seguridad. Basta de impuestos camuflados de tasa, basta de meterle la mano al bolsillo a los vecinos de Quito.
1: Muy bien, el concejal Wilson Merino, aquí en Notimundo al Día, hablando de esta decisión de que el municipio administrará la ruta viva, el tema de las tarifas del transporte y la tasa de recolección de basura que se dispara con el consumo del agua potable. Volvemos con más información. 6:44. José Chalco analizará con nosotros esta reforma a la ley de garantías. Volvemos.
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2: 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Muchas veces, la raíz está en nuestra historia familiar, en esos patrones invisibles que seguimos sin darnos cuenta. 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
2: Minutos se han levantado las alertas por las reformas a la Ley de Garantías Jurisdiccionales que pasaron el primer debate en la Asamblea Nacional. El oficialismo defiende la necesidad de poner límites a lo que ellos consideran una desnaturalización de las acciones de protección. No obstante, la propuesta genera cuestionamientos desde la oposición, la academia y varios expertos. Hay quienes dicen que hay preocupación porque tiene que ver con las atribuciones de la Corte Constitucional. Se explica que se impediría, por ejemplo, que la Corte modifique normas cuando conozca consultas de constitucionalidad y que debería remitirlas a la Asamblea. El doctor José Chalco está con nosotros. Doctor, gracias por esperarnos. ¿Por qué genera alertas estas reformas? ¿Cuál es su criterio?
3: Buenos días.
2: Buenos días.
3: Un gusto estar con usted y con quienes nos escuchan. Mire, yo creo que hay que partir de una premisa. Los proyectos normativos no per se, no por sí mismo, cambian la realidad de la justicia y la realidad institucional del Estado. Es parte de un proceso, es parte de un cúmulo de otros elementos que permite que la institucionalidad, que la justicia, que el respeto a los derechos de la gente funcionen. Es solamente una columna de todo este andamiaje. La propuesta de reforma a la Ley de Garantías Jurisdiccionales y Control Constitucional es a la norma que determina cómo materializar los derechos de la gente y cómo materializar el contenido de la Constitución. Ahí se redacta la famosa acción de protección, acción extraordinaria de protección, habeas corpus, habeas data y otras garantías jurisdiccionales, así como el control constitucional que efectivamente usted ha contextualizado. Algunos problemas en el proyecto presentado. El hecho de que se desconoce, por ejemplo, el reconocimiento constitucional del juez competente para conocer la acción de protección. La Constitución, apreciado Hernán, hoy dice que usted puede presentar la acción de protección en el juez del lugar donde se cometió el acto o la omisión que violan los derechos, así como en donde se produzcan sus efectos. La ley elimina lo segundo. La propuesta solamente mira el lugar en donde se ha establecido la violación del derecho vía acción o vía omisión, olvidando que puede existir un lugar de los efectos. Que mucho bien pudiera ser la Asamblea Nacional, y este es un espacio simplemente para que lo corrijan, para que enderecen, reconduzcan lo que hay que reconducir.
2: Allí
3: mucho bien haría la Asamblea en conectar más bien los efectos de la violación de derechos con el domicilio de las personas, siguiendo líneas jurisprudenciales de la Corte.
2: Allí lo que dice el oficialismo es que ya basta, pues, de presentar acciones en jurisdicciones que no competen, es decir, ya hemos visto, sobre todo en el área penal, ¿no? Que se van a los cantones más remotos, buscan un juez para que les dé la libertad, les concede el habeas corpus. Bueno, acá se trata del tema constitucional y jurisdiccional, garantías jurisdiccionales. Plantean criterios, lo que dice el doctor Chalco, de competencia territorial para impedir que las acciones se presenten en jurisdicciones sin relación con los hechos. Eso dirían quienes apoyan esa propuesta, es poner un poco de orden, ¿o no?
3: Hernán, el problema es de que usted mañana esa propuesta la tiene declarada inconstitucional y hay que ser serios en el país. Si usted tiene hoy en la Constitución, en su artículo 86, una disposición que dice que será el juez competente del lugar donde se realizan los actos, las omisiones, o se producen sus efectos, usted lo puede inobservar, pues.
4: Claro.
3: Porque mañana la Corte Constitucional le declara inconstitucional y el país ha pagado a asambleístas, hemos pasado un procedimiento legislativo que mañana tiene fecha de caducidad y ya basta en el país de aquello. Lo que la Asamblea sí puede hacer es restringir, establecer condiciones limitantes entre domicilio y efecto, por ejemplo, para que usted no tenga sos pena de un discurso banal de los efectos, este abuso del ejercicio de la garantía y presente en cualquier cantón en donde usted no lo ha visto ni de lejos a ese cantón. Eso sí, pero usted eso requiere una configuración, un diseño cumpliendo lo que dice la Constitución, apreciado Hernán, porque caso contrario vamos a esta fecha de caducidad del proyecto aprobado porque es inconstitucional, será inconstitucional. Entonces, lo correcto es más bien cuidar y mirar las dificultades que han existido respecto de estos abusos para redefinirlo, diseñarlo, vuelvo a decirlo, conectarlo, creo yo que es la solución, mirando además la jurisprudencia de la Corte Constitucional, conectando efectos con domicilio de la víctima, porque no es correcto que usted presente indiscutiblemente acciones donde nunca las ha visto ni de cerca a las calles de ese cantón. No sé si me hago entender.
4: Sí, claro.
3: Es decir, hay que buscar formas de conectividad, pero respetando lo que dice el diseño constitucional actual.
2: Recordemos que al gobierno varias demandas de inconstitucionalidad le llovieron en la corte por las leyes que no pasaron que pasaron en la asamblea, pero que fueron cuestionadas por su legalidad, por su forma, por su fondo. Parece que eso les molesta al oficialismo, porque también plantean regular y sancionar la presentación simultánea o sucesiva de varias garantías sobre un mismo caso. Y entonces, ¿ahí cuál es el riesgo?
3: Mire, yo creo, Hernán, de que ahí, respecto de la presentación sucesiva de garantías jurisdiccionales, hay que pensar que usted podría no tener una solución adecuada sobre una presunta violación de un derecho constitucional, y que si usted cambia la pretensión o si modifica en algo la demanda, el contenido mismo de la demanda, no es el mismo hecho, pues, ¿no es cierto? Entonces, aquí yo creo que no hay que exagerar en la propuesta, porque podría tener usted una suerte de una acción presentada distinta a una anterior. Yo veo con preocupación algo que sí creo que la Asamblea puede mejorar y ayudar a los abogados que sí estamos en audiencia, que sí litigamos y que sí hemos visto audiencias de cerca, porque parece que esto fue redactado por alguien que no ha visto ni de lejos una audiencia constitucional. Mire, hay un problema fundamental que sí deberíamos corregir: el trámite o procedimiento de las garantías jurisdiccionales. En la acción de protección, usted, apreciado Hernán, y para que el Ecuador lo comprenda, usted tiene un diseño del procedimiento en donde el actor interviene 20 minutos, el demandado 20 minutos, y luego se abre un espacio de réplicas por 10 y 10 minutos finales, incluyendo la posibilidad de una intervención final de quien se presume víctima de la violación de un derecho constitucional. Ese es el diseño que está hoy en la ley. ¿Sabe qué sucede? Que usted en los primeros 20 minutos a veces tiene jueces creativos que le dicen que después se abre una etapa de debate probatorio, después de los 20 minutos. Otros jueces le dicen, en estos 20 minutos evacúe la prueba. En 20 minutos. O sea, usted alega, presenta la demanda y ahí mismo evacúa prueba, que a veces es prueba contundente.
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0: Son las 7 de la mañana. Hoy es miércoles 20 de mayo de 2026. En Cuenca tenemos una temperatura de 15 grados centígrados. Alcanzaremos una temperatura máxima de 20 grados. Durante la mañana no se esperan precipitaciones. Hacia el mediodía podrían presentarse ligeras lloviznas y en la tarde lluvias ligeras.
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0: El informe a la Nación lo dará el presidente de la República el próximo día domingo y en medio de un feriado. Sin embargo, genera expectativa en el país. Hay sondeos y encuestas que se realizan con respecto a este primer año del segundo mandato de Daniel Noboa. Las encuestas ubican a Noboa en cifras que van entre el 30 y el 40%. A diferencia de estos resultados, Comunicaliza, una encuestadora en general con credibilidad, le da un alto índice de aceptación a la presidente. Llega hasta un 48% en zonas de la costa que han sido objeto de operativos de seguridad. Y a nivel del país, una cifra de 45,9%. Pero hay encuestas y encuestas. Malú Research tiene su versión. La encuesta llevada a cabo por la firma Maluk Research recopiló información entre el 1 y el 15 de mayo. Los resultados muestran un panorama marcadamente desfavorable para el gobierno del presidente Daniel Noboa, situando el rechazo ciudadano en un 71,22%. El niño amenaza a la región para mediados del próximo año. La Secretaría Nacional de Gestión de Riesgos encendió las alarmas el día de ayer. Oficializó prevención en 17 provincias del país con una declaratoria de alerta amarilla, que es una advertencia de preparación institucional frente al posible desarrollo del fenómeno del Niño. Con una probabilidad citada del 82% de que el evento se consolide entre mayo y julio, el gobierno activó un nivel de prevención que obliga a los GAD a ejecutar planes de evacuación, movilizar recursos y reforzar la infraestructura crítica. Es una alerta para prepararse. En el ámbito de la política, Esteban Torres fue nominado como nuevo jefe de la bancada de Acción Democrática Nacional. El movimiento político del oficialismo, al cumplirse un año de funciones de la Asamblea Nacional, Torres reemplaza a Valentina Centeno, figura cercana al proyecto de Daniel Noboa, y asume el rol en un momento en que el gobierno requiere recomponer su capacidad de operación legislativa tras meses de tensiones. El fallo de la Corte Constitucional, que mantiene en vigencia el reglamento del concurso para designar al nuevo fiscal general, introduce un matiz relevante en medio de un proceso marcado por tensiones políticas y cuestionamientos ciudadanos. La decisión del alto tribunal al desestimar una demanda de inconstitucionalidad presentada por el asambleísta Luis Fernando Molina reafirmó la validez jurídica del reglamento y delimita el alcance del concepto de probidad notoria, uno de los puntos sensibles en el debate público. El presidente Noboa informó de los resultados del toque de queda, corroborando con cifras la más relevante, aunque merece también ser contrastada, es una reducción del 39% de homicidios hasta mayo. No citó en referencia a qué se asumiría que a mayo del año anterior. El mensaje del presidente Daniel Noboa, en el que reivindica resultados de los toques de queda, busca consolidar la narrativa gubernamental de que las restricciones a la movilidad son un instrumento eficaz para contener la violencia. Esta cifra del 39% con esta el Ejecutivo intenta justificar el costo social y económico que estas medidas han generado en varias provincias del país. Noboa, en sus declaraciones, reconoció explícitamente el impacto, sobre todo en los sectores productivos y comerciales, pero lo presenta como un necesario sacrificio. Dirigentes indígenas de la Amazonía se pronuncian frente a un pago que lo consideran irrisorio, aunque no inútil, en el caso Aguinda versus Chevron. Rechazan 215 millones que el gobierno pretende dar a una empresa que contaminó los territorios, asegura Consuelo Piguaje, y pide que esos 215 millones vayan en beneficio de los pobladores. Eliana Champutis, dirigente de Cuarunari, por su parte denuncia una injerencia del gobierno en los procesos internos de las organizaciones indígenas. Guido Perugachi, presidente de la FENOSIN, asegura que la organización impulsa un proceso de revocatoria de mandato contra el presidente Daniel Noboa y denuncia persecución política contra dirigentes sociales e indígenas. El mensaje del presidente Noboa, en el que reivindica los resultados de los recientes toques de queda, es comentado en El País. El balance operativo difundido por el Ministerio del Interior refuerza también esa línea argumental. Y este miércoles se reinstalará la audiencia de formulación de cargos en el caso Apagón, en el que la Fiscalía acusa a 18 personas como autores directos. Con pedido de orden de prisión, en las próximas horas el juez decidirá si concede o no ese pedido. La aclaración de la Fiscalía General del Estado sobre los vídeos que circulan en redes sociales con respecto a este caso no los desmiente, pero señala que no han sido incluidos como oficiales dentro del proceso. Esto introduce un matiz importante en el caso Apagón, un proceso sensible para el gobierno y para el país. Al descartar estas grabaciones como elementos procesales oficiales, la institución busca marcar distancia frente a contenidos que generan un alto impacto mediático. John Reinberg, ministro del Interior, afirma que el abogado Aquiles Álvarez y el

Integrantes de Acción Ecológica, a través de Cecilia Cherres, denunciaron presiones a jueces de la Corte Constitucional para interpretar el artículo 422 de la Constitución sobre arbitraje internacional. Señalan que se incrementa el riesgo de nuevas demandas internacionales sobre el país. Y el proceso público de selección de dos nuevos miembros del CNE no avanza porque no se pudo verificar nacionalidad y mayoría de edad de los catedráticos que se encargarán de hacer el banco de preguntas para los postulantes. A la crisis de la democracia que se ha detectado en la Universidad Ecuatoriana se suman otros problemas éticos en la universidad, lo denuncia en una entrevista Edgar Samaniego Rojas, ex rector y profesor de farmacología de la Universidad Central del Ecuador. Habla sobre episodios vinculados a fraude académico dentro y fuera del país que revelan una crisis más profunda en la educación superior del país que refleja un quiebre ético. La copia con dispositivos tecnológicos en diversas facultades, particularmente medicinas, que generaron un escándalo en Argentina, son también mencionados como eventos de desprestigio para la universidad. Y una extraña muerte se dio en el aeropuerto de la ciudad de Guayaquil de un agente norteamericano. Aún no hay detalles ni una explicación oficial. Se conoce que el uniformado estaba en tránsito en ese aeropuerto mientras una aeronave de bandera norteamericana, un vuelo comercial, dejaba a emigrantes expulsados de los Estados Unidos en la ciudad de Guayaquil para continuar en vuelo a Lima. El uniformado integraba la custodia de este vuelo. El hecho ocurrió dentro de una aeronave en el aeropuerto. La versión que circuló en el aeropuerto, aunque sin detalles las características de una versión oficial, señalan que el agente norteamericano tuvo un accidente inusual y trágico. Una compuerta se habría abierto accidentalmente y provocado una caída que resultó mortal para este agente.

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1: El alcalde Cristian Zamora está a la espera de dos sentencias del Tribunal Contencioso Electoral. Una de las causas se relaciona con una presunta infracción electoral por supuestamente apoyar al ex candidato a la presidencia de la República, Yacu Pérez, e inducir al voto cuando ya ejercía funciones de alcalde. La segunda causa corresponde a una denuncia presentada por la concejala Diana González por presunta violencia política de género. Durante la audiencia realizada el 18 de mayo, la edil aseguró haber recibido agravios y expresiones despectivas por parte del alcalde durante más de 2 años, respaldando su denuncia con publicaciones y contenidos en redes sociales. Sus abogados solicitaron una multa y la suspensión de los derechos políticos de Zamora por 1 año. 7 cantones de la provincia de La Suay presentan mayor susceptibilidad a posibles impactos asociados al fenómeno del Niño, según un informe de la Secretaría Nacional de Gestión de Riesgos emitido el día de ayer, 19 de mayo. La declaratoria de alerta amarilla busca activar medidas de prevención y preparación ante posibles afectaciones. Los sectores identificados como más vulnerables son el cantón Camilo Ponce Enríquez, las parroquias Chaucha y Molleturo, Girón, la parroquia Asunción de este cantón, la parroquia El Progreso en el cantón Nabón, Susudel en Oña, las parroquias Pucará y San Rafael de Charuga en Pucará y Abdón Calderón y El Carmen de Pijilí en el cantón Santa Isabel. La Agencia Nacional de Tránsito continúa sin restablecer el sistema SWIFT, antes conocido como AXIS 4.0, lo que mantiene suspendidos varios servicios relacionados con licencias y turnos a nivel nacional. En Cuenca se agendan diariamente alrededor de 200

0: 10 turnos. Según la Agencia Nacional de Tránsito, las fallas técnicas en su infraestructura tecnológica persisten, por lo que no ha sido posible hasta el momento normalizar el servicio. Entre los trámites afectados está la emisión de licencias de conducir, también el sistema de turnos, certificados a través de la página web y procesos de matriculación vehicular vinculados con los municipios. Y Cuenca tendrá su primera ordenanza de seguridad vial. El concejal Iván Abril impulsa una normativa con un enfoque preventivo y no sancionatorio, con el objetivo de reducir los siniestros de tránsito aquí en la ciudad. El gobierno nacional sostiene un alejamiento con respecto a las verdades, a las verdaderas necesidades de la población, cuestiona el exdirector del Ministerio del Trabajo en el Azuay, Juan Darquea, quien expresó su preocupación por la situación del país en temas relacionados con la falta de empleo y casos de corrupción. La inauguración del Mall del Alto, prevista para el 21 de mayo, motivó la preparación de un plan especial de movilidad para reducir el impacto vehicular en la zona de la autopista. Según Pablo Carballo, la Dirección de Movilidad desplegará agentes civiles de tránsito y colocará conos para organizar los accesos y salidas del nuevo centro comercial. Los controles se mantendrán durante el feriado del 24 de mayo, entre el 22 y el 24 de este mes, con el objetivo de agilizar la circulación hacia los redondeles de Turi y Gapal, así como hacia la avenida 12 de octubre. Son las 7 horas con 15 minutos.
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0: La mañana de hoy estará con nosotros el doctor Esteban Ron Castro, él es experto en Derecho Electoral, catedrático universitario. Con él hablaremos sobre el trabajo del Consejo Nacional Electoral, el calendario electoral que adelantó las votaciones para el mes de noviembre de este año. También estará con nosotros la mañana de hoy Carolina Basante, ella es periodista, directora de Lupa Media, organización especializada en periodismo de verificación. Con ella estaremos hablando sobre todo el trabajo de Luna Media, el trabajo de las encuestadoras y la realidad de la política actual. Y tendremos también la mañana de hoy el diálogo que mantuvimos ayer en nuestra edición nocturna del noticiario Antena 1 con el ex ministro de Economía Mauricio Pozo. Con él hablamos sobre el primer año del segundo periodo de Daniel Noboa, las perspectivas para lo que resta de su mandato.
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0: Juan Cascón.
1: Continúa la visita de Vladimir Putin a China. Este miércoles el presidente chino Xi Jinping ha recibido a su homólogo ruso para tratar la relación bilateral que une a los dos países desde hace años. Pendientes de la evolución de la epidemia de ébola en República Democrática del Congo. Escucharemos al ministro de Salud de la República Democrática del Congo sobre la epidemia internacional que afecta al país. Y en Bolivia, en la jornada se ha transcurrido con relativa calma en comparación con las protestas, las intensas protestas que vive el país por la situación de crisis económica. Estos son los titulares. 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

0: hasta las 7 horas con 18 minutos. El próximo 24 de mayo, el presidente de la República, Daniel Noboa, cumple su primer año en funciones en su segundo periodo. Aunque el informe a la Nación se dará en el marco de un feriado, hay expectativa por esta presentación que hará el presidente de la República con su informe a la Nación, que se dará en la Asamblea Nacional. Cunden las encuestas y sondeos en estos días para evaluar desde distintos ángulos el rendimiento del gobierno, con uno de los ejes fundamentales, el de la seguridad, que es también eje comunicacional del gobierno de Noboa. A diferencia de otras encuestas y sondeos que sitúan al presidente de la República en niveles de aceptación o credibilidad del orden del 30 hasta el 40%, comunicaliza una encuestadora, generalmente con un alto índice de credibilidad, le da también un alto índice de aceptación a la presidente Daniela Noboa.
1: Según Comunicaliza, el presidente de la República tiene en Guayaquil una aprobación del 54%. En provincias como Los Ríos, esta cifra se ubica en un 46%, en tanto que por regiones, en la Amazonía tiene una aprobación del 48%, en el resto de la costa un 46% y en el resto de la sierra un 48%.
0: Entre los principales problemas expresados por la ciudadanía en las entrevistas de esta encuestadora está la situación económica del país, que según la muestra sube 2,6 puntos y la subida de precios que asciende un punto.
1: El ítem inseguridad y delincuencia rompe su tendencia a la baja y sube un punto porcentual luego de caer 10 puntos desde enero pasado.
0: El sondeo de Comunicaliza sitúa al presidente Daniel Noboa con una aprobación de 45,9%, un nivel que reflejaría tanto la persistente polarización política del país como la complejidad del primer año de su mandato completo.
1: La cifra prácticamente empatada con el rechazo de un 46.5% muestra a un gobierno que mantiene un núcleo de apoyo significativo, pero que enfrenta un desgaste evidente tras meses marcados por medidas de seguridad excepcionales, tensiones económicas y controversias institucionales. El dato adquiere mayor relevancia al ubicarse a pocos días del informe a la Nación, un momento en el que el Ejecutivo buscará reforzar su narrativa de resultados.
0: El estudio también revela un ligero repunte del optimismo ciudadano, que sube 1,2 puntos, mientras el pesimismo retrocede 2,8 puntos. Aunque estos movimientos son modestos, sugiere que parte de la población percibe señales de estabilidad o mejora, posiblemente asociados a la reducción de homicidios reportada por el gobierno y a la continuidad de obras y entregas sociales.
1: Sin embargo, los problemas que más preocupan a la ciudadanía, la situación económica, el alza de precios y la inseguridad, mantienen una presión constante sobre la gestión. El hecho de que la inseguridad rompa su tendencia a la baja y vuelva a subir un punto porcentual evidencia que sigue siendo el talón de Aquiles del gobierno.
0: Las variaciones territoriales también son significativas. En Guayaquil, Noboa llega nada menos que a un 54%. Una plaza clave para cualquier administración, mientras que en provincias como las de la Sierra, Los Ríos, la Amazonía, su respaldo se mantiene, según Comunicaliza, en torno al 46% y el 48%.
1: Este comportamiento sugiere que el apoyo al gobierno no está concentrado en un solo bloque geográfico, pero tampoco muestra un entusiasmo mayoritario. Más bien refleja un país dividido donde la evaluación del presidente depende en gran medida de la percepción local sobre seguridad, empleo y costo de vida.
0: Así, los resultados de Comunicaliza dibujan un escenario de equilibrio frágil para el Ejecutivo. Noboa llega a su primer informe a la Nación con una aprobación baja que tampoco le otorga un margen amplio para impulsar reformas profundas o sostener medidas impopulares.
1: El leve repunte del optimismo podría jugar a su favor, pero la persistencia de problemas estructurales, especialmente económicos, mantiene abierta la disputa por la opinión pública. El discurso del 24 de mayo será, por tanto, una oportunidad crucial para intentar consolidar apoyo y proyectar una hoja de ruta más clara para el resto del periodo.
0: Y nos vamos con la encuesta de la otro extremo, la encuesta que demuestra una alta impopularidad o que muestra una alta impopularidad en sus cifras. Se trata de Maluka Research. Cabe indicar que esta firma encuestadora ha tenido controversias en elecciones por una marcada tendencia hacia partido de izquierdas, particularmente la Revolución Ciudadana.
1: La encuesta nacional de mayo 2026, llevada a cabo por la firma Maluk Research, recopiló información entre el 1 y el 15 de mayo a través de la metodología de entrevistas web asistidas por computadora. El estudio cuenta con una muestra de 4.023 personas distribuidas a lo largo de las 24 provincias del Ecuador, registrando un margen de error de más o menos 2.5% y un nivel de confianza del 95%.
0: Los resultados muestran un panorama marcadamente desfavorable para el gobierno del presidente Daniel Noboa, situando el rechazo ciudadano en un 71,22%. Al desglosar la desaprobación mediante una escala denominada Likert, se evidencia que la gran mayoría califica la gestión como pésima, un 62%, seguida por quienes la consideran como muy mala, un 5,95%, y mala, un 3,02%. Por el contrario, la aceptación global se ubica en 24,37%, acumulando opiniones de excelente, un 9,96%, buena, 7,96%, y muy buena, un 4,38% de los encuestados mantienen una postura neutral y un 0,03% restante afirman que no lo conocen.
1: El análisis geográfico en las provincias con mayor peso electoral ratifica la tendencia crítica hacia el Ejecutivo de manera homogénea. En Pichincha, el rechazo al gobierno es del 71.23% frente a un 24.89% de aprobación. En la provincia del Guayas, la desaprobación se sitúa en el 69.43% y la aceptación llega a un 26.76%. Manabí registra una de las aprobaciones más bajas con el 23,16%, posicionando su desaprobación en el 68.02%. Por su parte, la provincia de La Suay le otorga al presidente de la República un nivel de aprobación más alto dentro de este grupo con un 34,68%, aunque la desaprobación, según Maluk Research, continúa siendo dominante con un 63,73%.
0: Este informe recopila también una serie histórica que expone un declive constante en el respaldo popular al primer mandatario. Al inicio de la misma, el presidente Noboa gozaba de una aprobación del 44,3% en la medición del 11 de mayo previa, la cual bajó paulatinamente al 36% en agosto y rompió la barrera del 30% a inicios de 2026, ubicándose en un 30% en enero y 29,52% en febrero. Tras ligeras variaciones en los meses de marzo y abril en el orden de un 26 a 27%, la medición del 17 de mayo sitúa al presidente en su punto más bajo con el mencionado 24,3% de aprobación.
1: Como consecuencia directa de los altos niveles de descontento con el régimen, el estudio midió la predisposición ciudadana frente a un proceso constitucional de destitución. Ante la interrogante sobre si estarían de acuerdo con firmar la solicitud de revocatoria del mandato del presidente Daniel Noboa, la población encuestada manifiesta un respaldo mayoritario a esta iniciativa, registrando métricas elevadas que oscilan entre el 55.87% y el 58,76% a favor de plasmar su firma para dicho proceso.
0: Y el presidente de la República, sensible posiblemente a la serie de evaluaciones que se han hecho sobre el tema de la seguridad, salió al frente el día de ayer con un mensaje en el que reivindica los resultados de los recientes toques de queda, buscando consolidar la narrativa gubernamental de que las restricciones a la movilidad son un instrumento necesario, eficaz para contener la violencia. La cifra que destacó Noboa fue una elevación del 39% en los homicidios, cifra que superó en más de 10 puntos a una cifra previa manejada por la Secretaría de Comunicación. Sin mayores explicaciones ni contrastes, esta cifra la dio a conocer el jefe de Estado en su informe que emitió ayer. El Ejecutivo intentó también con esto justificar el costo social y económico que estas medidas generaron en varias provincias.
1: El presidente de la República, Daniel Noboa, reconoce explícitamente ese impacto, sobre todo en sectores productivos y comerciales, pero lo presenta como un sacrificio necesario para recuperar el control territorial frente a la presencia de organizaciones delictivas que han desbordado la capacidad operativa del Estado en los últimos años.
2: Buenas tardes, Nicol. Quiero empezar agradeciéndoles de corazón. Gracias por la confianza que han depositado en las decisiones difíciles que hemos tenido que tomar. Sé que el toque de queda significó sacrificios para familias y emprendedores que todos los días luchan por salir adelante. Y precisamente por respeto a ustedes, siempre hemos actuado con transparencia y con un solo objetivo: proteger y mejorar la vida de los ecuatorianos. Durante 15 días de intervención, el toque de queda permitió al bloque de seguridad actuar con contundencia en los territorios más golpeados por el crimen organizado. Los resultados son claros. 717 personas vinculadas a estructuras criminales fueron aprehendidas y 4 objetivos fueron abatidos. La criminalidad se ha reducido. Los resultados son contundentes. Hasta el corte de hoy en mayo hay una disminución del 39% en homicidios. Continuaremos con los puños en alto por ustedes, recuperando los territorios que nos arrebataron y sosteniendo la economía de las familias ecuatorianas. Un Ecuador en paz es un Ecuador en progreso. Muchas gracias.
0: Quizás sobre lo que más importa y somos más sensibles los ecuatorianos, la economía, lo abordaremos en nuestro próximo segmento. Son las 7:30.
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0: Son las 7 de la mañana con 34 minutos. El gobierno nacional sostiene un alejamiento con respecto a las verdaderas necesidades de la población, cuestiona el exdirector del Ministerio del Trabajo aquí en la provincia de La Suay. Juan Darquea expresó su preocupación por la situación del país en temas relacionados con la falta de empleo y casos de corrupción.
1: Con preocupación, el exfuncionario del Ministerio de Trabajo, Juan Darquea, analiza la situación que está atravesando el país en términos de que el gobierno nacional no estaría atendiendo las principales necesidades.
2: La situación del país amerita una serie de análisis en vista del alejamiento que sostiene el gobierno nacional con respecto a las verdaderas necesidades sociales de la colectividad. Es algo que nos llama la atención. Les puedo poner un ejemplo. Se habló de que hay 123 mil nuevas plazas de trabajo en Cuenca. Sin embargo, como datos curiosos, la municipalidad convoca a buscar personal para uno de los hospitales que se han generado. Son 87 plazas de trabajo y se presentan 11 mil carpetas. Lo que quiere decir que seguimos agotados en hechos basados en espectáculos y escándalos políticos de parte del gobierno nacional, pero no aterrizamos en las verdaderas necesidades y requerimientos. Las cifras que les doy son realmente alarmantes en términos de que uno de los puntos más importantes que rescatan la dignidad humana es el valor del trabajo, la proyección de las familias en base a ese trabajo, y es justamente lo que está ausente en el país, en el Azuay, en Cuenca. Es público y conocemos en todo el país la crisis de salud, la crisis de empleo que ya señalé, la seguridad social que cada vez se viene a menos y la seguridad de los ciudadanos. Valor fundamental o prioridad máxima del Estado ecuatoriano es garantizar por la seguridad y la vida de los ciudadanos que habitamos en el Ecuador. Sin embargo, tenemos más de 20 estados de excepción, como 10 u 11 toques de queda en determinadas provincias y cantones del país, y sentimos los ciudadanos que caminamos por nuestras urbes la inseguridad que tenemos. Consecuentemente, hay que tener un poco más de formalidad y estar más cerca de las necesidades sociales. Eso es lo que nos está faltando. Progen y la compañía Austral son los responsables de esta crisis energética que se dio a través de la compra de estos generadores que no sirvieron para sus objetivos y que a sabiendas de ello se hizo una erogación económica muy fuerte para su adquisición, y sin embargo la Fiscalía General del Estado dirige las investigaciones contra funcionarios de tercer orden cuando es muy claro quienes estuvieron hecho cargo. Fueron en ese entonces el ministro Félix Wong, el ministro Roberto Luque y la ministra Inés Manzano, a quienes ni siquiera se los llama para que den una declaración.
1: Para el noticiario de Antena 1, reportó Jorge Isaac Peña.
3: Hoy vamos a analizar un año clave para la economía. El primer año del segundo mandato de Daniel Noboa. Es un periodo particular. Está marcado por un fuerte optimismo en las cuentas del Estado, pero también por una presión considerable en la vida cotidiana. Por ello, revisamos qué ha ocurrido con los recursos públicos y, sobre todo, cómo se refleja esto en la realidad diaria de la población. Vamos directamente a la pregunta central que guiará este análisis. ¿Se perciben realmente estos grandes indicadores en el bolsillo de los ciudadanos? Porque aquí se presenta una paradoja evidente. Por un lado, el gobierno celebra importantes logros financieros y recibe el respaldo de los mercados internacionales. Pero por otro, la economía real, la que viven las personas, continúa prácticamente estancada. Para comprender el origen de esta desconexión, debemos empezar por aquello que sí ha funcionado a gran escala. Y el primer dato es realmente llamativo. El riesgo país, el conocido índice ENVI, la caída es histórica. En abril de 2025, en plena época electoral, superaba los 1.900 puntos. Sin embargo, para abril de 2026, se desplomó hasta 400 puntos. Y esto no es solo una cifra, es un indicador directo de confianza. Significa que los inversionistas extranjeros consideran muy poco probable que Ecuador incumpla sus obligaciones, lo que cambia por completo las condiciones del entorno financiero. Esta reducción drástica del riesgo soberano tuvo efectos inmediatos. Permitió que Ecuador regresara con fuerza a los mercados internacionales de deuda, algo que no ocurría desde 2019. A inicios de 2026, el país colocó bonos por 4.000 millones de dólares, lo que representó una inyección significativa de liquidez para el Estado y evidenció que el acceso al crédito externo volvía a abrirse. A esto se sumó el respaldo de organismos multilaterales como el Fondo Monetario Internacional, que recientemente desembolsó 394 millones de dólares. ¿Cómo se ganó el gobierno esta confianza? Enviando señales claras de disciplina fiscal, entre ellas el incremento del IVA al 15%, una medida dura pero que proporcionó ingresos inmediatos y cumplió con las exigencias de estos organismos. Otro elemento decisivo para fortalecer la caja fiscal fue la reducción de los subsidios a los combustibles. El caso del diésel automotriz es ilustrativo. Pasó de representar casi 10.000 millones de dólares a solo 191 millones. Es decir, el gasto total en subsidios se redujo a una cifra manejable. Implementar este ajuste sin provocar un estallido social requirió un manejo político complejo. Sistemas de bandas de precios, compensaciones sectoriales y negociaciones delicadas, especialmente con el transporte. Hasta aquí el panorama positivo. Sin embargo, al examinar más a fondo, la perspectiva cambia por completo. Estos logros macroeconómicos, reservas fortalecidas, reconocimiento internacional, disciplina fiscal, descansan sobre bases frágiles. No basta con observar los resultados inmediatos. Es necesario revisar los cimientos, y esos cimientos presentan grietas. El problema central es la ausencia de reformas estructurales de fondo. Las medidas adoptadas son útiles para obtener liquidez hoy, pero no resuelven los desafíos de mañana. Tres pilares críticos permanecen sin cambios: el mercado laboral, el sistema de pensiones, el sistema de salud y la eficiencia de las empresas públicas. Sin una modernización real en estos ámbitos, la estabilidad a largo plazo sigue siendo una ilusión más que una realidad. Los datos lo confirman. Solo se ha cumplido el 16% de las promesas electorales. En salud, por ejemplo, se anunció una gran alianza con empresas tecnológicas para modernizar la seguridad social. El resultado fue un fiasco. La empresa se retiró del país y los hospitales prometidos siguen siendo terrenos vacos. En sectores estratégicos como el petróleo y la electricidad, las restricciones legales que obligan al Estado a mantener un 51% de participación pública impiden atraer la inversión privada que se requiere con urgencia. A esto se suma un factor que agrava el panorama: las variables externas. La economía ecuatoriana opera en un entorno global altamente volátil. Aunque el riesgo país ha disminuido, planificar a largo plazo es extremadamente difícil cuando se depende de factores que el gobierno no puede controlar. Las tensiones comerciales entre potencias, los conflictos en Oriente Medio y, sobre todo, la volatilidad del precio del petróleo afectan hoy directamente a un país cuya programación fiscal depende en gran medida de la exportación de crudo. Un cambio brusco en el mercado internacional puede desestabilizar por completo las proyecciones económicas. Llegamos hacia el punto crucial. ¿Cómo se vive esta macroeconomía en la calle? Aunque se hable de un crecimiento del 3,7% y de un aumento de la inversión extranjera, la realidad laboral es preocupante. Solo el 32,1% de la población tiene un empleo adecuado. El resto, casi el 68%, se encuentra en el subempleo, la informalidad o directamente sin trabajo. Aquí es donde la estabilidad financiera choca con la rigidez del mercado laboral. El contraste es evidente. Por un lado, la caja fiscal. Reservas fortalecidas, pagos de deuda al día, reducción de subsidios y reconocimiento internacional. Por otro, la vida cotidiana. Servicios públicos saturados. Temor a incrementos en el transporte y dificultades para acceder a un empleo digno. Son dos realidades paralelas dentro del mismo país. Esto nos lleva a la pregunta final para lo que resta del mandato. Estabilizar las cuentas públicas era un paso necesario, pero no puede ser el objetivo final. Si de aquí a 2028 no se cierran las brechas estructurales en la administración pública, la salud, la legislación laboral, existe el riesgo de que la ciudadanía asuma los costos del ajuste sin recibir beneficios tangibles. La experiencia demuestra que sin una protección social efectiva, los reconocimientos internacionales no se traducen en mejoras para las familias. Con esta reflexión, transitemos al análisis con un experto.
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3: Saludamos al economista Mauricio Pozzo. Él fue ministro de Economía en dos gobiernos. Quisiéramos analizar este primer año del segundo servicio público desde la presidencia de la República de Daniel Noboa. Mayo del 2025, mayo del 2026, año económico de Daniel Noboa, que se ha movido entre optimismo fiscal y algunas presiones de la sociedad. El gobierno priorizó la atracción de capitales, reportó un repunte en ventas comerciales a inicio de este año. Sin embargo, la reactivación ha avanzado a paso lento para el bolsillo ciudadano. La economía popular sigue golpeada por el alza de los combustibles, amenaza del alza de los pasajes, el subempleo, y hay déficit de servicios sociales que obligan al régimen a cerrar este ciclo y abrir el siguiente con ese pronto desafío urgente de dinamizar un mercado interno que aún se siente frenado. Quisiéramos conocer su opinión y su punto de vista de lo que ha pasado y lo que se viene.
5: Muchas gracias por la entrevista. Tal vez yo no le vería tan distinto el manejo en la parte económica antes de la asunción en este segundo periodo de gobierno, llamémoslo así, respecto a lo que aconteció cuando se hizo cargo del gobierno ganando la elección luego de la muerte cruzada. Es decir, no veo grandes cambios, pero para enfocarnos en el último año, yo diría, creo que se han tomado algunas decisiones favorables. Voy a empezar por ese lado, indicando que, para empezar, continuó con el acuerdo con los multilaterales, acuerdo que se había suscrito antes, pero que se continuó con las metas que estaban previstas, con algunos ajustes del programa. Por ejemplo, se amplió la contribución del propio Fondo Monetario al gobierno con 1,000 millones adicionales respecto a los 4,000 que estaban originalmente, y los recursos de los otros multilaterales se continuaron entregando al país sin mayores dificultades. En la flexibilidad de los multilaterales y del propio fondo ha sido realmente evidente, tanto así que hubo el último desembolso con la quinta revisión hace pocas semanas, a pesar del incumplimiento de algunas metas de cierre del año anterior. El año anterior el país cerró con un déficit cercano a los 5.300 millones de dólares con atrasos. Y a pesar de eso el programa continúa. Es decir, desde el punto de vista favorable para el país y de gestión del gobierno, el mantener este tipo de acuerdos. Dentro de eso están acciones. Está la acción, por ejemplo, de reducir el subsidio a los derivados. Creo que eso ha ayudado. El mantenerse firme en la línea de buscar acuerdos de comercio, creo que eso es favorable también. Eso le ayuda al sector, sobre todo exportador. Y desde ese punto de vista, la recuperación de reservas, que dio paso, entre otras cosas, a volver a los mercados internacionales con la emisión de bonos de enero y ahora una última emisión de 1.000 millones adicionales a los 4.000 que fue en el mes pasado, que solo entre paréntesis evidencia una necesidad de plata y de recursos, hace ver que desde ese punto de vista podemos hablar de los aspectos positivos del último año.
3: Ahora
5: Sin
3: una
5: embargo,
3: observación allí, el subsidio a los derivados de petróleo ha vuelto en forma natural por factores exógenos.
5: claro, o sea, recordemos que cuando se estableció el sistema que funciona ahora, que es este de bandas, con un techo del 5, no había estallado el problema de la guerra en Medio Oriente. ¿Por qué? Esto es importante resaltar, porque esa banda se quedó corta. Si se aplicara realmente lo que esté en el mercado internacional, subiría más de $1 tanto la gasolina cuanto el diésel. Entonces sigue habiendo el subsidio y sigue el Estado financiando el tema por obviamente razones y orígenes distintos a la gestión del propio gobierno. Esto es un shock internacional que obviamente no estábamos previsto. Y como no tenemos ahorros fiscales tampoco, es difícil defenderse.
3: Antes de
5: Ahora
3: entrar
5: bien.
3: a los temas propuestos por usted, quisiera ir a una cifra que ha sido utilizada como una cifra definitiva, como una victoria definitiva del gobierno, la caída del riesgo país a los 400 puntos. Usted, en otros diálogos con nosotros, ha advertido que estos indicadores positivos no están asentados sobre bases estructurales sostenibles. ¿Cómo ve usted este indicador? ¿Considera que estamos ante un escenario frágil aún o hay realmente esa verdadera consolidación económica?
5: Que haya bajado el riesgo país es positivo, es favorable porque nos abre mercado. Ser sujeto de crédito es bueno. Es como que una persona tenga crédito abierto en varias instituciones. Ahora, eso no mide en qué está gastando la plata y si tal vez está tapando un hueco abriendo otro. Es decir, es positivo volver a los mercados, es positivo llegar allá. Eso se da porque el mantenimiento del programa con el fondo ayudó. Se da porque hay una recuperación de reservas empujado mucho por el financiamiento a la nueva deuda y el rol de las exportaciones privadas también, porque ese es el origen por el cual tenemos esa recuperación de reservas internacionales. Pero de todas maneras, viéndole como un tema relativamente aislado, es favorable. Sin embargo, eso no nos dice que va a haber inversión extranjera, ni nos garantiza que va a haber inversión extranjera, ni que va a recuperarse. Eso no nos dice en la parte ya de lo que no se ha hecho en el último año, qué pasa con la sostenibilidad fiscal. Es decir, ¿se ha avanzado en las reformas? Yo creo que no hemos avanzado en las reformas un poco estructurales que se llaman. Y eso hace que seamos todavía vulnerables a pesar de una reducción del riesgo país.
3: Hablando del bienestar social y de la necesidad de apoyo político del gobierno, ¿no ve usted un problema esto que hace el gobierno de emitir nueva deuda, bonos solamente para pagar los vencimientos de deudas anteriores, mientras los servicios sociales se encuentran en una situación bastante crítica? El tema de la salud, de la educación, no pueden esperar más.
5: Es correcto, no pueden esperar más, pero no son temas excluyentes. No es que lo uno es a costa de lo otro, lo segundo es a costa de lo primero. Yo
3: No lo
5: son, creo que
3: es.
5: son, soy yo, yo creo que son temas complementarios. ¿En qué sentido son complementarios? En que el mantener abierta las opciones de financiamiento le puede ayudar para el propio sector social, para la propia gestión en salud, en educación, etcétera. El gran problema de esto es que no es correcto creer que porque nos endeudamos más o porque nos prestan más plata o inclusive porque le entreguemos más plata a la salud nos va a ir mejor en salud o nos va a ir mejor en educación. Yo he citado tal vez el ejemplo algunas veces, inclusive en este medio, y yo le decía, ¿cuánto gastábamos en nómina el año 2003? 5% del PIB. ¿Y por qué comparo con el PIB para que sean comparables las cifras? No es lo mismo un presupuesto de hace 20 y pico de años de lo que tenemos ahora. ¿Cuánto gastamos ahora? El 9,5 del PIB. Y ha mejorado tanto la salud, la educación, En estos veintipico de años, lamentablemente yo creo que no. Entonces, no digo que no sea necesario darle fuerza, darle estímulo, pero no creamos que está garantizado un mejor servicio porque le metamos más plata o porque la deuda va solamente dirigido allá. Por eso le decía que son temas que se pueden complementar, mas no necesariamente ser excluyentes o lo uno o lo otro. Y el problema de la administración, la gestión en los servicios públicos sigue siendo mala, porque hay problemas de corrupción, hay problemas de la misma normativa, hay una burocracia que
3: No,
5: tiene que ser revisada, es
3: no se han
5: decir,
3: solucionado
5: hay
3: problemas
5: mucho por hacer.
3: críticos relacionados con el petróleo y la electricidad.
5: Ahí tenemos lo que yo a veces también he dicho. Cuando hablamos de sectores estratégicos me causa medio escozor porque me da la impresión que son de los sectores donde no hay cómo hacer nada. O se oye el sector estratégico, cuidado, que es estratégico, no podemos hacer nada. La normativa en eso es clara. Dice el 51% es necesario que sea accionista o participante el sector público, el Estado ecuatoriano, en petróleo, en electricidad, en energía en general, el 51. Y después, segundo acápite, por excepción, inversión privada. Entonces, un poco yo lo que le veo es muy complicado desde el punto de vista político el que haya una autoridad que pueda irse al otro lado, bypassando, pongámoslo así, de alguna manera, esta restricción y buscando mejoras, porque yo creo, por eso yo creo que esto hay que hacerlo de manera gradual, pero constante. El tema del petróleo no puede seguir como está. La empresa Petroecuador, seguirle dando la función y el rol que ha tenido sin una limpieza de fondo y de forma es imposible.
3: La reforma
5: El segundo.
3: tributaria y el incremento del IVA, perdona la interrupción, fueron impulsos que el propio gobierno se dio como medidas iniciales, pero la pregunta sería si es que es suficiente esto para seguir sosteniendo el presupuesto general del Estado.
5: A ver, se hizo la reforma tributaria, el país se endeudó con el fondo, entró plata por varias vías, pero como sabemos, los billetes no vienen marcados. No es que el billete este va para la salud, la educación, la seguridad o lo que sea. Esto entra a la caja fiscal, la tesorería administra los fondos en base a las urgencias que tiene y va distribuyendo. Entonces, eso de alguna manera es así, pero la rigidez del presupuesto es un problema, porque si uno dice se está endeudando el país y no hay obra pública, es porque lo que queda para obra pública, restado todo lo que hay que pagar, la nómina, la operación del Estado, los subsidios, todos los compromisos que tiene que hacer en deuda pública, lo que le queda es un 2 a un 3% para inversión pública. Entonces, la contribución del Estado, si no se hace una reforma que flexibilice los fondos del Estado, esto va a ser muy complicado y vamos a seguir discutiendo esto por mucho tiempo más.
3: Con los recursos estratégicos en crisis, petróleo, energía, que traerá problemas durante la época de la sequía que ya nos aproximamos, en este año vemos lo que le había mencionado ya, presupuestos de salud y educación que han incrementado enormemente en el papel, pero en la práctica no. La ejecución presupuestaria es bajísima y tenemos en la práctica hospitales desabastecidos y baja ejecución de obra pública.
5: Ahí hay dos razones que son las que explican esto. La primera es que a veces el que esté presupuestado más para salud, educación o el sector que sea, no garantiza que el rato de la transferencia haya la liquidez. Y ahí sin plata tampoco pueden ejecutar. Y la otra es que sí haya la liquidez y sí se haya entregado, pero no pueden ejecutar por temas de normativas, por falta de gestión, porque el proyecto no está terminado, porque la asignación del proveedor privado no se ha seleccionado adecuadamente, no está el contrato listo, por las razones que sea. En la
3: Incompetencia
5: práctica,
3: administrativa.
5: son problemas de gestión, son problemas de administración. Fíjese lo que pasa en los hospitales públicos. Es terrible. Yo tengo un familiar hospitalizado ya algún tiempo en el Carlos Andrade Marín. Tenemos que comprar prácticamente todo. Prácticamente todo, porque no hay insumos. Y claro, ahí nadie da la razón de nada. O sea, uno pregunta y nadie es responsable de nada. Y en la práctica, ¿qué pasa? Que si no, uno no lleva el insumo, no tiene atención médica el paciente. Entonces, esos problemas siguen estando presentes. Que antes era concentrado en una sola o antes era que cada unidad médica administraba sus propios suministros. Han hecho N cambios, pero en la práctica el problema sigue sobre la mesa y no se ha arreglado.
3: ¿Y cuánto economista Pozo? Usted es excelente para llevar las cuentas fiscales. ¿Cuánto está gastando el país en seguridad y en el sostenimiento del conflicto armado interno? No hay planes que puedan examinar a los expertos, no hay cifras, no hay índices, no hay indicadores en esos vagos informes que entrega por lo general el ministro Reinberg. ¿Cuánto está absorbiendo la seguridad del presupuesto estatal?
5: A ver, el presupuesto tiene asignaciones para los distintos sectores, Fuerzas Armadas, Policía, Educación, Salud. Todo está normado. Para Salud está el 4% del PIB supuestamente para este año, aunque no se lo entregue, 6% para Educación. Y existen las asignaciones de presupuesto que se aprueban en la Asamblea para Fuerzas Armadas y Policía Nacional. Pero el que usted asigne ahí, no significa que esos recursos vayan solamente para el tema del conflicto armado que tenemos con la guerrilla. Ahí haya conflicto armado o no haya conflicto armado, hay que pagar la nómina de la Policía Nacional. Hay que pagar la nómina de los miembros de las Fuerzas Armadas. Entonces está mezclado la cosa. Poco lo que le quiero decir es, a pesar de que usted me abona como que conozco mucho los detalles de esos números, esos números no conozco. O sea, no, yo no me atrevería a decirle cuánto exactamente está metido para el tema de la lucha contra eso. Lo que sí le puedo decir es que sí ha gastado el gobierno. Eso sí eso le puedo
3: La
5: decir.
3: pregunta sería si alguien lo conoce en el país.
5: Bueno, deben saber las autoridades. Yo cuando era autoridad sabía, pero ya no soy autoridad. Entonces, creería yo que ahí deben saber cuánto efectivamente se está destinando. Hay también cooperación internacional. Eso no cuesta y ayuda. Eso no sé si está valorado, no está valorado, pero sin duda son recursos, yo le diría, importantes. Anualmente yo no creo que sea menos de unos 1.000 millones de dólares. Capaz me estoy quedando muy corto, pero lo de fondo es que no sé si se va a arreglar con más plata, Gustavo. Esa es mi gran preocupación. O
3: El
5: sea,
3: tema
5: si...
3: es preguntarnos si podemos mantener esa economía de guerra con la situación del país.
5: Yo le veo difícil y además no es solo el problema ese. El tema de la importación de derivados hace que lo que pues, supuestamente nos beneficiaríamos porque el precio del petróleo está alto sea negativo. Y aquí seguimos subsidiando el precio de los derivados. Pero quitar el subsidio también es un problema, porque es un problema de costos en cadena productiva, reacción política también, social de sectores que ya se están quejando. Peor si esto sube, es decir, no es un tema simple. A mí lo que me parece, y he dicho también, que creo que es la oportunidad. Que aprovechando la coyuntura, ¿y qué me refiero con aprovechando la coyuntura? Tomando en consideración que lo que está pasando en el país en buena medida no es causado por el gobierno. Puede ser el gobierno responsable de una falta de gestión adecuada, pero no es originado por el gobierno. Me refiero al problema de Medio Oriente y al
3: Claro.
5: problema de la guerrilla y del problema del narcotráfico. Puede aprovecharse la coyuntura para tomar otras decisiones que no se han tomado en el pasado.
3: ¿Qué riesgos fiscales anticipa usted si la situación exógena continúa?
5: Más deuda. Si tenemos abiertos los mecanismos, no me extrañaría que volvamos a emitir papeles afuera. Yo no me esperé que iban a emitir a los 3, 4 meses 1.000 millones más y lo hicieron. Así que no me extrañaría que lo vuelvan a hacer. Pueden empezar a acumularse atrasos, es decir, compromisos del Estado con proveedores privados, y eso puede generar problemas en lo que se llama la cadena de pagos, porque si el privado no recibe el pago del Estado, él no paga a terceros. El tercero no le paga al sistema financiero, el sistema financiero no recupera ese crédito, no puede prestar tampoco. Es decir, se genera una suerte de secuela transversal, digamos así, a toda la economía. Todo eso puede pasar, pero mucho va a depender de cuánto dure el problema. Y nadie sabe cuánto dure el problema. O sea, hasta dónde se va a ir esto, hasta dónde va a llegar, va a bajar la intensidad, no sabemos. Y la refinería nuestra tampoco nos ayuda, pues. Porque si nos ayudara la refinería habría menos impacto. Impacto siempre va a haber, pero menos impacto del que tenemos por el tema de importar derivados desde el exterior en un momento donde los precios están arriba y el derivado es más caro que el crudo. Fíjese, el precio del barril de diésel es casi el doble de lo que vale el precio del barril de petróleo. Y estamos importando el 80% de los derivados acá.
3: Y no podemos olvidar que los principales problemas que han tenido los dos últimos gobiernos, para hablar de los más cercanos, Lenín Moreno, Guillermo Lasso, fue por los combustibles. ¿Hasta dónde va a ser posible manejar el subsidio al diésel cuando el gobierno ha venido hasta ahora pateando la piedra hacia adelante con el tema del transporte público?
5: Sí, ese es un tema que no le veo fácil, el que adopten decisiones para hacer algún ajuste a la banda o subir algo para ayudar a reducir el impacto fiscal, no le veo simple por las razones que usted mismo anota, también porque estamos cercanos a un nuevo proceso electoral. En noviembre hay elecciones seccionales y todos tienen algún interés en ese resultado. Entonces eso no le veo simple, aunque sí debemos recordar que en el año 21, en pleno periodo de la pospandemia y en el 20 con más fuerza, se hicieron ajustes a los combustibles, recuerde usted. Yo estaba en funciones, teníamos un ajuste del 5% mensual al diésel y a las gasolinas. Después se bajó al 3% y en el gobierno de Lasso, un momento X, se eliminó eso. Pero a veces las circunstancias obligan a tomar decisiones y a veces políticamente inclusive la gente puede hasta entender por qué en esas circunstancias se las adopta. Ahí también se flexibilizó un poco el tema de las relaciones laborales para evitar el impacto masivo de despidos y cosas de esas. Entonces yo creo que ahora con lo que estamos viviendo de la continua lucha contra el narcotráfico y encima de eso el problema de la guerra en Medio Oriente. Yo creo que están los astros unidos como para poder justificar otro tipo de decisiones que no son fáciles, pero creo que hay que hacer.
3: ¿Qué expectativas genera la economía con respecto al empleo, que ha sido una de las ofertas incumplidas por el gobierno? El subempleo sigue extremadamente alto en el país. El Instituto Ecuatoriano de Seguridad Social desfallece. ¿Qué elementos urgentes debería incluir una reforma laboral del gobierno?
5: Bueno, hay algunas iniciativas que se plasmaron en una consulta que lamentablemente el resultado no fue favorable, pero yo creo que también fue muy mal vendido, muy mal explicado y muy mal comunicado. Si yo quiero conseguir un resultado favorable como gobierno, tengo que explicar las cosas y explicar de la forma más clara posible y hacer todo el lobbying y la gestión para que eso resulte favorable. Trabajo por horas. El problema de la jubilación patronal, el tema de los costos de contratación y sobre todo costos de despido. Todo eso, los tipos de contratos, que haya una multiplicidad de tipos de contratos, porque en la práctica tenemos muy pocas opciones aquí. Es el contrato a prueba, el contrato a largo plazo, pero opciones aquí no es lo mismo.

0: Obviamente inversión pública, pero hay que hacer las reformas para liberalizar recursos y poder destinar mayor cantidad de fondos a ese objetivo.
1: Y hay un escenario muy difícil que se presenta ya, que ya se lo está viviendo, una campaña electoral con miras a una reelección presidencial.
0: Bueno, todo suma en contra de poder hacer ciertas cosas, pero seguimos pateando el problema y se siguen acumulando los compromisos, las deudas, a pesar de que ha bajado el riesgo país. Fíjese que eso ve unos pocos árboles, pero no ve el bosque completo, ¿no? Y seguimos de alguna manera complicando el escenario de mediano plazo. Por eso es que la economía ecuatoriana es una economía vulnerable. Nos recuperamos muy rápido, pero también nos vamos al fondo muy rápido. Y eso le hace al país muy difícil de poder dar señales de certidumbre y de seguridad a mediano y largo plazo.
1: Finalicemos con el informe que se dará a conocer este domingo en el marco de un feriado. ¿Qué esperaría usted escucharle al presidente Noboa hablando del futuro, de su segundo año de gobierno?
0: Yo quisiera que digamos, que tengamos claro por parte del jefe de Estado de qué norte va a seguir. ¿Cuáles son las metas? Quiero saber qué metas tiene para este año 27, 28, hasta que termine el periodo actual de gobierno, porque estamos permanentemente hablando de lo que pasó el día de ayer, que subió el precio del petróleo, que nos dieron 1.000 millones más, que el riesgo país se redujo. ¿A dónde vamos? ¿Cuáles son las metas en crecimiento, en empleo, en pobreza, en equilibrio fiscal? ¿A dónde se quiere llegar en el rumbo del manejo económico para tener un poquito más de seguridad por dónde nos vamos a mover? ¿Qué va a hacer con las reformas? ¿Va a hacer las reformas o no va a hacer las reformas? La reforma de la seguridad social, el tema que hablamos de los sectores estratégicos, el tema de la inversión en cuánto va a poder comprometer para atraer inversión extranjera que sigue siendo absolutamente deficiente. Todo eso
1: Dinamizar
0: creo que
1: el mercado interno.
0: debería conocerse. ¿Perdón?
1: Dinamizar el mercado interno.
0: El mercado interno y el externo también. A pesar de que el mercado externo de exportación privada es mucho trabajo de los privados. Aquí también hay que reconocer, el Estado tiene su rol, puede ayudar en ciertas cosas, pero a veces no, como que nos olvidamos que el rol privado es el que ha permitido gran parte de la recuperación del año pasado. Las remesas, ¿qué es eso? Privado. Las exportaciones no petroleras, que son exportaciones privadas. El financiamiento es privado y público. Entonces, tampoco apropiarse de cosas que no corresponden. Y obviamente decir lo que estoy explicando, difundir, explicar a dónde mismo quiere caminar, qué va a hacer. ¿Va a haber reforma a la seguridad social o no va a haber reforma a la seguridad social? Eso quisiera escuchar.
1: Y para complementar esto, ¿cuáles son las principales amenazas que ve en el camino para lograr esos propósitos?
0: Una demora excesiva de la guerra en Medio Oriente nos puede complicar. Podemos estar generando inflación importada. Fíjese algo, Gustavo, hasta ahora no se publica la inflación del mes de mayo, de abril. El IPP, que es el índice de precio al productor, está en sobre el 8% anual. Y la inflación al consumidor, que es el IPC, es lo que no está publicado todavía. Me extraña que eso no se conozca. Quisiera tener una explicación por qué no sabemos, estamos a 18, 19 de marzo, perdón, de mayo, y no sabemos la inflación de cierre del mes pasado. Entonces algo pasa, pongámoslo en esos términos, para desconocer, pero yo creo que hay mucha preocupación del tiempo del problema de Medio Oriente, el caso de Colombia también, que eso nos ha afectado de igual forma. Y esta adicción al endeudamiento, si se va a profundizar o no para este año, diría, son algunos de los elementos que creo están sobre la mesa, así como esta desaceleración del crecimiento económico que tuvimos el año pasado.
1: Muchas gracias, economista Pozo, por habernos acompañado.
0: A la orden.
1: Declaraciones del economista Mauricio Pozo, PhD, exministro de Economía.
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0: las 8:15, vamos a hablar sobre la Universidad Ecuatoriana, sobre la democracia en elecciones en la Universidad Ecuatoriana.
1: La crisis de la democracia ecuatoriana no solo se expresa en la debilidad institucional del Estado o en la polarización política, también se manifiesta en un deterioro ético profundo dentro del sistema universitario, que debería ser uno de los pilares de la vida republicana. Los escándalos recientes en la Universidad Central del Ecuador, copia con dispositivos tecnológicos, adulteración de notas, denuncias que escalan hasta la Fiscalía y la Asamblea, revelan un ecosistema académico donde la trampa, el facilismo y la falta de controles se han normalizado. Como advierte Edgar Samaniego, ex rector y profesor de farmacología, el problema no es solo académico, es moral. Cuando la formación de médicos, ingenieros o comunicadores se contamina por prácticas fraudulentas, lo que está en juego no es un examen, sino la confianza pública en profesionales que sostienen la vida social.
0: Pero la crisis no se limita a la universidad pública. En la Universidad de la SUAY, una universidad privada o cofinanciada, los cambios regulatorios introducidos a pocos meses de las elecciones de diciembre, restricciones al debate, prohibición de hablar de finanzas, exigencia de aprobación del canciller para validar candidaturas, muestran un patrón preocupante. La manipulación de normas internas para controlar procesos electorales y limitar la competencia.
1: Estas reformas, aprobadas en un contexto de tensión interna, han sido interpretadas como mecanismos para blindar al oficialismo universitario y reducir la deliberación democrática.
0: La universidad, que debería ser un espacio de pensamiento crítico y autonomía, termina replicando prácticas propias de sistemas políticos cerrados, reglas cambiadas a última hora, concentración de poder, censura temática.
1: A este cuadro se suma la controversia por la obtención del título universitario de la primera dama en la Universidad de los Hemisferios, aunque la institución sostiene que el proceso se realizó bajo la modalidad de reconocimiento de aprendizajes previos, la falta de transparencia sobre los créditos homologados, la rapidez del trámite y la ausencia de información verificable sobre la trayectoria profesional reconocida alimentan la percepción de un trato preferencial. En un país donde miles de estudiantes enfrentan procesos largos y estrictos para titularse, cualquier señal de excepcionalidad real o percibida erosiona la legitimidad del sistema. El problema no es el título en sí, sino la opacidad en un contexto donde la confianza en las universidades ya está debilitada.
0: En conjunto, estos episodios, fraude académico, manipulación normativa, opacidad en procesos de titulación, configuran un patrón que trasciende lo anecdótico. Revela un sistema universitario que en distintos niveles reproduce los mismos vicios, las mismas fallas éticas que afectan al Estado. Discrecionalidad, falta de controles, captura institucional y normalización de prácticas indebidas.
1: La universidad, que debería ser un contrapeso moral y un espacio de formación ciudadana, se convierte en un espejo de la degradación democrática. Y cuando la educación superior pierde su integridad, el país pierde su capacidad de formar profesionales confiables, autoridades legítimas y ciudadanos críticos.
0: Las advertencias están dadas, lo hace Samaniego hoy en una entrevista publicada en Diario Expreso, y adquieren una dimensión amplia. La crisis ética de la universidad es también una crisis de la democracia. Sin instituciones académicas transparentes, autónomas, rigurosas, la sociedad queda sin uno de sus principales mecanismos de renovación moral y profesional.
1: Recuperar la integridad universitaria no es solo un asunto académico, es una condición para reconstruir la confianza pública y evitar que la corrupción, en sus múltiples formas, siga reproduciéndose desde las aulas hasta las instituciones del Estado.
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0: Damos la bienvenida al doctor Esteban Ron Castro. Él es un experto en derecho electoral, es decano de la Facultad de Jurisprudencia de la Universidad Internacional SEC Ecuador, un académico. Doctor Ron, vamos a tratar un tema diferente a lo que hacemos usualmente con usted, hablar del sistema democrático nacional. Hablemos del sistema democrático de las universidades y la serie de problemas que se han evidenciado en los últimos tiempos descritos en esta nota introductoria. Quisiéramos conocer si usted percibe de que efectivamente se está presentando una crisis ética con impacto en la democracia universitaria. ¿Y hasta qué punto la degradación ética, si es que esto coincide con su pensamiento, en las universidades ecuatorianas, fraude académico, alteración de notas, procesos opacos que hemos mencionado, pueden considerarse también un reflejo, un síntoma de la crisis democrática más amplia que vive el país?
3: Buenos días, Gustavo. Gracias por la invitación. Y qué importante dialogar sobre estos temas que creo que nos preocupan a todos los ecuatorianos a raíz de un sinnúmero de situaciones que hemos vivido en las últimas semanas y que se ven en el espectro de la opinión pública. Y lo conversábamos off the record contigo, no solo en Quito, en Cuenca, en Guayaquil, ni se diga respecto de las universidades. Y en este sentido, adaptaré mi postura, ¿sí?, a un tema de ser el decano de una facultad. Sí, entonces vamos a tratar de hacer algo diferente. Como tú bien lo señalas, pues la crisis en la que nosotros estamos en general en el Ecuador es una crisis institucional sobre la base de la opacidad. Sí, justo terminaba el día de ayer cuando me contactaron de Antena 1 un ensayo para presentar a la Defensoría Pública, y son unos nuevos conceptos que se están tratando a escala global sobre la ética global. Y dentro de la ética global, el valor opuesto es la opacidad, y estamos en un esquema de opacidad aquí y en el mundo. ¿Qué es lo que ha sucedido básicamente dentro del régimen universitario ecuatoriano? Es que si bien tenemos delimitaciones constitucionales, legales, reglamentarias y reglamentarias de las propias universidades, siempre se pueden tener mecanismos para bypassear estas normas, ¿sí? Y te digo, siempre se puede tener porque existen dos factores fundamentales ahí. Primero, la voluntad de generar ese daño, es decir, ese bypass legal, reglamentario. Y segundo, ¿sí? Y segundo, que te reciba, en este caso, la institucionalidad, dicha opacidad. Es decir, que se configure en este sentido una doble inmoralidad. Ahora bien, ¿qué es lo que sucede también dentro de las universidades, estimado Gustavo? Que las universidades tenemos algunos criterios, ¿sí? Algunos criterios que cumplir hacia el Estado. ¿Cuáles son estos criterios que nosotros debemos cumplir hacia el Estado? Principalmente temas de acreditación universitaria hacia el consejo respectivo, ¿sí? El de aseguramiento de la calidad en la educación superior. Lo cual significaría que como universidades estamos en una constante evaluación y estamos en un constante trabajo para cumplir los estándares nacionales. Dentro de esos estándares nacionales, Gustavo, existen los mecanismos, ¿sí?, básicos de ética, y existen los mecanismos básicos de control de plagio. Ahora, ¿dónde está el problema que nosotros tenemos? En la aplicabilidad de dichos mecanismos, Gustavo. Y es ahí donde las universidades, en este sentido, tenemos la independencia de generar distintos mecanismos antiplagio o distintos mecanismos éticos y disciplinarios. Y en esa dispersión que nosotros tenemos, porque es parte de la independencia que las universidades y el sistema educativo superior tiene, es que se pueden generar este tipo de problemas. Hay algunas universidades más laxas, existimos otras bastante más estrictas, etcétera, etcétera. Pero la crisis global, en este caso, que acaece dentro del esquema universitario ecuatoriano, es un tema de opacidad en general de los procesos, Gustavo.
1: Doctor Ron, muy buenos días. Pues uno de los temas que indiscutiblemente preocupa es que las universidades se vienen convirtiendo prácticamente en un reflejo de lo que ocurre afuera en la sociedad, cuando debería ser lo contrario. Vemos incluso universidades intervenidas cuyas intervenciones prácticamente han resultado, como dice el dicho, el remedio peor que la enfermedad, con una serie de prácticas oscuras. Como usted dice, la opacidad impera, pero también con una serie de prácticas irregulares que lo único que demuestran es que en realidad la universidad no está cumpliendo con su rol, porque hay que responder a los organismos de la institucionalidad de la educación superior a través de la acreditación y otros procesos, pero el rol fundamental de la universidad es primero responderle a la sociedad con profesionales probos, con profesionales críticos, con profesionales integrales, pero además todo ese rol social que tiene la universidad de presentar y contribuir a las soluciones más apremiantes de las comunidades a las que se debe.
3: Así es, y fuera de eso, Rosana, no solo es el rol, sino es la misión universitaria, ¿no es cierto?, que es justamente la universalización del conocimiento, la investigación y la producción, en este caso, del conocimiento. Ahora, ¿qué es lo que sucede dentro de esos roles tradicionales? Y te voy a ser muy, muy claro en ese sentido, ¿no? Las políticas que se toman dentro de las universidades, en los órganos superiores, los honorables consejos superiores, los consejos académicos, los consejos de regentes y el día a día de las autoridades son los que marcan las líneas institucionales de cada uno de los centros. Te pongo un ejemplo, ¿sí? Y eso es clarísimo. Dentro del Sistema Nacional de Información, del SNIES, que nosotros tenemos, existen ciertas categorizaciones de algunas carreras. Y tú sabes qué carreras estudiar en tal universidad en Cuenca, qué carrera de estudiar en tales universidades en Quito, lo mismo en Guayaquil, lo mismo en Riobamba y demás. Y tú ves que hay una dispersión en ese sentido. Entonces, hay universidades que destacan en ciencias de la salud, hay universidades que destacan en ciencias sociales y jurídicas, hay universidades que destacan en arquitectura y artes, etcétera, etcétera, etcétera. Pero esa dispersión existente, como te decía, depende mucho de las autoridades, de cuánto las autoridades están dispuestas a tomar en cuanto al ejercicio universitario, que es esto, al tema de la educación. Amplío carreras, disminuyo carreras, hago esquemas más estrictos y también es un tema de direccionamiento, como les decía, desde los decanatos. Entonces, eso te genera una dispersión súper complicada, pero se entendería que los estándares mínimos a los que tenemos que llegar como universidades, ¿sí?, deberían mantenerse. ¿Para qué? Para que justamente la educación, que tiene tres componentes básicos, el académico, la vinculación con la sociedad y la investigación, lleguen a unos estándares mínimos que cumplir y las universidades continuemos en ese camino. Pero, como te decía, la dispersión hace que se tengan otro tipo de circunstancias y además que los modelos de acreditación que nosotros tenemos, ¿sí?, se han complejizado años tras años. De hecho, estamos entrando a un proceso de acreditación universitaria, ¿sí? Pero los modelos que se han venido complejizando en ciertos puntos resultan hasta inaplicables para determinadas carreras y hay que cumplirlos. Y las universidades trabajamos para cumplir y no para superar. Ese es el problema que nosotros estamos teniendo en cuanto a estandarización educativa. Y de ahí también viene un tema, ¿no? Ahí sí, perdón por simplificar las cosas, también viene un tema de decisión, ¿sí? Tú cuando estás dentro de los esquemas universitarios, dentro de tus ámbitos donde tomas las decisiones, tú decides si quieres masificar la educación o quieres hacer una educación, digamos, mucho más exigente, ¿sí? Sin caer en segregacionismo, ¿no? Entonces tú dices, ok, ajustamos aquí, ajustamos acá, valores acá, esquemas transversales de anticorrupción. Depende mucho también de las autoridades y del direccionamiento. Pero lamentablemente, como tú bien dices, los estándares a los que debemos llegar como universidades que no están en práctica en este momento porque recién se están construyendo los modelos, no han llegado a hacer estas determinaciones.
0: Quisiera...
3: ¿sí? Sí, claro, Gustavo.
0: Sí, quisiera, doctor Ron, por la premura del tiempo, no dejar de tratar un tema que se vuelve tabú, un tema neurálgico que no debería ser tratado solamente con la ligereza de las redes sociales, en memes o comentarios dañinos. Me refiero al título académico entregado por una universidad de la capital de la República, entiendo que la Universidad de los Hemisferios, a la primera dama Lavinia Balbonesi, en un plazo récord de 8 meses. Entendemos también que hay regulaciones ecuatorianas que permiten aplicar modalidades para el reconocimiento de aprendizajes previos, se instauraron hace algunos años, son utilizados con discrecionalidad por parte de las universidades. Quisiéramos conocer su punto de vista sobre este tema. 8 meses de esfuerzo académico que se supone ha hecho la primera dama para obtener un título en comunicación, cuando periodos similares le toman a muchísimos estudiantes universitarios prepararse solamente para un ingreso universitario.
3: A ver, Gustavo, ahí hay que entender un tema, ¿no? Y que también viene a una discusión que tuvo un asambleísta con el expresidente Correa y hay que aclararlo, ¿sí? Los programas de validación en general, los programas de validación de conocimientos o de trayectoria profesional no son nuevos en el Ecuador. ¿sí? Cuando se modifica, en este caso, o mejor dicho, cuando se recodifica la Ley Orgánica de Educación Superior, y a partir del año 2013, ¿sí?, se facultó para que las universidades puedan realizar este tipo de ejercicios a través de un reglamento específico que se llama Reglamento de Régimen Académico, en el mundo universitario el conocido RRA, ¿sí? Y cada una de las universidades pudo implementar estos esquemas de validación. Y son varios esquemas, Gustavo. Hay esquema de validación, como te decía, de conocimientos previos, y hay esquemas de validación de trayectoria. Cada universidad, Gustavo, regula sus esquemas, ¿sí? Cada universidad regula sus esquemas. Nosotros en la universidad a la que yo represento tenemos un esquema de validación de conocimientos, pero es absolutamente distinto a lo que yo he podido ver de la universidad que otorgó el título a la Viña Balbonesi, ¿sí? Puede ser más estricto, menos estricto y demás. ¿Dónde está el problema acá? Que para que tú cumplas un esquema de validación de conocimientos, la trayectoria profesional, que entiendo que es el proceso que la esposa del presidente Noboa optó, ¿sí?, debe generar certezas. ¿Cuáles son las certezas? Que la trayectoria profesional sea aprobada. Segundo, que tenga el número de años que la reglamentación interna de la universidad establece. Sí, cada universidad tiene también distintos esquemas porque es un tema de independencia en ese sentido, y principalmente que se ha asegurado el proceso académico. ¿Cuál es el proceso académico, estimado Gustavo? Primero, el curso de las materias que le quedaban por cursar que no pudieron ser validadas. Segundo, las examinaciones correspondientes académicas de esas materias y el registro del proceso convalidatorio. Y tercero, Gustavo, el esquema de titulación. Eso es sumamente importante. Esquema de titulación que se ajusta a tres modalidades. Investigación, ¿sí? Es decir, realizar un paper académico. Segundo, es una tesis. O tercero, un examen complexivo, ¿sí? Entonces, si es que existe, como les decía, desde estos parámetros que les manifestaba de opacidad, alguna discordancia con esos tres procesos y bajo el esquema racional que la universidad otorgante tuvo, ahí te genera el cuestionamiento, ¿de acuerdo? Nuevamente, como te decía, cada una de las universidades tiene su forma de realizar el proceso convalidatorio, pero este se rige al reglamento de régimen académico y además, claro, siempre estamos siendo valorados por el CES. Un proceso
0: de esto exige una absoluta transparencia en la presentación de la evaluación, del qué, del cómo, del por qué. Y aquí es donde nos preguntamos, sobre todo cuando se está de por medio una figura pública, y por eso lo tratamos. ¿Qué estándares, sí, de transparencia deberían cumplir las universidades cuando aplican modalidades como la que estamos hablando, especialmente en caso de figuras públicas? ¿Por qué no utilizar algo que no compromete el tema académico de la universidad, un doctorado honoris causa, que es algo común para un mandatario, para un presidente, para un hombre o mujer pública, que no requiere aprobación de estudios ni presentar tesis, se le entrega por méritos excepcionales en la vida por el impacto social o la trayectoria, que posiblemente en eso califica a la primera dama?
3: No, absolutamente. Mira, los estándares en este caso de los procesos educativos, ¿sí?, deben ser aplicados para todos, sea o no sea un esquema convalidatorio, ¿sí? Siempre tienen que ser los mismos. Y si es que la universidad otorgante tiene un esquema convalidatorio de conocimientos o validatorio de trayectorias académicas, debe ser aplicado para todos en ese sentido. Sí, las universidades tenemos eso, duran 2 años, 2 años y medio, 3 años, dependiendo de la universidad, y siempre tiene que ser aprobado dentro de la misma línea. Sí, a eso es lo que me refiero. Y sí hay una cosa, y aquí creo que hay que señalarlo. Los servidores públicos, sí, y en este caso, si bien yo soy reacio a utilizar este tema de primera dama siempre, ¿no? Pero los servidores públicos, y en general, por las características, en este caso, del rol político que funge la beneficiada de este título, ¿sí?, los escrutinios son mucho mayores. Los escrutinios son muchísimo mayores. Y aquí lo difícil es que obviamente se están tratando o rompiendo a través de la opacidad un principio básico. El primero, el universitario de transversalización de conocimientos, ¿sí?, que se someta, y el otro que es el de igualdad, y que se someta a un mismo proceso siempre y que sea estandarizado. Acá lo que se ve es un beneficio, ¿sí? Y te lo digo directamente, se ve un posible beneficio hacia una persona que por una injerencia política o pública se vio beneficiada de un estándar reducido. Esa es la verdad del caso.
0: Y esto lamentablemente genera riesgos institucionales en un proceso de titulación de alto perfil que puede fácilmente percibirse como excepcional o privilegiado, salvo que exista absoluta transparencia en el, reitero, el cómo, el por qué, de qué manera y cuándo se lo hizo. Pero quisiera tratar otro tema muy cercano aquí en la ciudad de Cuenca, que se lo ha vivido intensamente en el mundo universitario, la Universidad de la SUAY, sobre la cual entiendo usted tiene un conocimiento lejano, pero un conocimiento. ¿Es jurídicamente válido, esto le pregunto en su calidad de experto en democracia electoral, modificar reglamentos electorales universitarios a pocos meses de una elección, especialmente cuando las reformas restringen debate, condicionan candidaturas?
3: A ver, me imagino, Gustavo, que te refieres a la elección de los cogobiernos que existen dentro de las universidades y lo que ha pasado con también las autoridades de la Universidad de la SUAY.
0: Ha habido, ¿sí?, adicionalmente una emisión de varios reglamentos que de alguna manera limitan el debate sobre temas económicos de la universidad, aranceles, por ejemplo, y también poner restricciones en cuanto a la calidad de ser deliberantes a los candidatos, so pena, si es que se rompen estas reglas, de perder sus candidaturas, de que se anulen las listas. Se inventa por allí, o se intenta inventar, aparentemente no se llegó a hacerlo, poner una autoridad eclesiástica como la última persona quien puede aprobar discrecionalmente si una lista es válida o no. Esto de acuerdo ya a principios que van más allá de lo académico y que tienen que ver más bien con temas, entendemos, relacionados con la religión.
3: Sí, Gustavo. A ver, los procesos electorales dentro de las universidades, ¿sí?, tienen igual que fijarse en tres partes básicas. La aprobación de la reglamentación universitaria para elecciones. Esto sale de los honorables consejos, de acuerdo a las estructuras que cada universidad tenga, ¿cierto? El académico o el superior. Primera cosa. Segundo, los procesos electorales tienen que ser absolutamente abiertos y democráticos, propiciando la participación, en este caso, de estudiantes, autoridades y también del cuerpo administrativo de las universidades. Y finalmente, los principios básicos democráticos y electorales tienen que ser los ejes transversales que rijan estos esquemas. Ahora, no se puede sacrificar, Gustavo, no se puede sacrificar la deliberación democrática, como tú señalas, sobre la base de decisiones de autoridad competente. Mal o bien, dentro de los esquemas universitarios, nosotros hemos fijado, igual como te decía en el otro caso, estándares básicos que cumplir. Además, los procesos electorales universitarios pueden ser revisados, en este caso, por las autoridades electorales. Recordemos bien lo que pasó con la Universidad Central del Ecuador, cuando el Consejo de Educación Superior intervino dentro de los procesos electorales. Así que este tipo de posibles irregularidades o actuaciones que rompan con los estándares democráticos y éticos podrían ser tranquilamente denunciados o podrían ser llevados a conocimiento de las autoridades universitarias.
0: Lamentablemente, doctor Rum, estamos corridos. Esto es responsabilidad nuestra en nuestro horario. Tengo que hacerle una última pregunta, pues tenemos claro. Invitado ya en la sala. Hemos visto una cesión preocupante del Consejo de Educación Superior. ¿Amerita esto una presencia más activa en las universidades y eventualmente la emisión de reformas urgentes?
3: Para el tema electoral, creo que hay que todavía responder a la independencia que tienen las universidades, pero en el caso, Gustavo, ahí sí te digo, en el caso de posibles irregularidades dentro de estos esquemas universitarios, creo que la activación de los centros universitarios sobre la base de las denuncias que se puedan presentar, en este caso al Consejo de Educación Superior, tiene que ser la forma válida de expresión del reclamo, ¿sí? Así que tampoco ahí, no es que estoy llamando a que se presenten las denuncias respectivas, pero existen los mecanismos, Gustavo, para llamar la atención del Consejo de Educación Superior y que ésta pueda intervenir. Además que existen ejemplos claros de participaciones previas en ese sentido.
0: Bien, muchísimas gracias por habernos acompañado, doctor Ron.
3: Siempre es un gusto, Gustavo, y perdón por quitar los minutos a Carolina, que ya le veo conectada y a quien le mando un saludo.
0: Muchísimas gracias, estamos de inmediato.
3: Ya, muy bien,
0: hasta luego. Una periodista y luchadora, además por el buen periodismo, Carolina Basante, directora de Lupa Media. En instantes estaremos con ella. Gracias nuevamente a Esteban Ron, experto en derecho electoral.
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8: Iniciamos este nuestro último segmento preguntándonos cuántos ecuatorianos verán, escucharán con atención y con sentido crítico el informe a la Nación del presidente de la República el próximo 24 de mayo. En un país donde la información circula con la misma velocidad que la incertidumbre, la verificación se ha convertido en una herramienta esencial para la vida democrática. La expansión de contenidos manipulados, rumores, narrativas diseñadas para provocar miedo o indignación, va creando un entorno donde distinguir entre hechos y percepciones se vuelve cada vez más complejo. En Ecuador, donde la alfabetización mediática aún es limitada, esta vulnerabilidad se amplifica y afecta directamente a la seguridad, a la convivencia, a la capacidad de tomar decisiones informadas. La llamada información dañina ya no es un fenómeno abstracto, tiene efectos concretos en la vida cotidiana, desde crisis humanitarias agravadas por rumores hasta decisiones públicas basadas en datos imprecisos. El impacto es real y profundo. En este contexto, el fact-checking deja de ser una práctica exclusiva del periodismo especializado para convertirse en un mecanismo de protección ciudadana, un ejercicio que permite recuperar el control frente a un ecosistema informativo saturado de contenidos que apelan más a las emociones que a la evidencia. En nuestro país, organizaciones como Lupa Media y Ecuador Chequea realizan una labor de vigilancia fundamental. La verificación no es solo sobre política. En Ecuador, los temas de seguridad, de salud, son pilares humanitarios más afectados por la falta de precisión. Un análisis de Lupa Media sobre el primer año de gestión de Daniel Noboa ha adelantado y subraya el riesgo de lo que podríamos llamar en el argot actual post-confianza. Una estadística crítica da cuenta de que el 55% de las afirmaciones verificadas del primer mandatario resultaron imprecisas o falsas. Y hay áreas críticas en donde la desinformación se concentró, esto es, en seguridad y salud. El impacto real. Si el 55% de los datos oficiales son poco confiables, el ciudadano pierde su capacidad de resiliencia proactiva. No puede evaluar su propia seguridad ni tomar decisiones informadas sobre su bienestar físico si la fuente oficial no provee hechos verificables.
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8: Son las 8:45. Por las razones anotadas, hoy vamos a conversar con una periodista experta en verificación de datos para entender cómo operan estas dinámicas, qué riesgos enfrentamos en esta sociedad moderna, qué herramientas básicas puede adoptar cualquier ciudadano para navegar con seguridad en esta era de la postconfianza. Estamos con la licenciada Carolina Basante, periodista, directora de Lupa Media, organización especializada en el periodismo de verificación en Ecuador. Carolina, bienvenida. Quisiéramos iniciar, hemos mencionado ya algunos datos. ¿Qué es lo que dijo el informe de Lupa Media, anticipándose en unos pocos días a lo que será el informe presidencial, en donde el presidente, en su propia versión, tendrá que contrastar entre lo que dijo, lo que ofreció y lo que ha hecho en este primer año de gobierno de su segundo mandato? Bienvenida.
0: Hola, Gustavo, buenos días. Yo saludo a toda la audiencia de Antena 1 de Cuenca. Nosotros hicimos un trabajo en dos sentidos. Primero, rastreamos 50 promesas de campaña que hizo el candidato Daniel Noboa, hoy presidente, tanto en su plan de gobierno como en declaraciones, debates presidenciales y en publicaciones en redes sociales. Y paralelamente también analizamos 86 afirmaciones de los últimos 12 meses que dijo ya el presidente Daniel Noboa como primer mandatario en entrevistas públicas, también en declaraciones en redes sociales. En un principio, cuando hablamos del tema de las 50 promesas, hay que entender algo. No hay la expectativa, efectivamente, de que en primer año de gobierno, de 4, se cumplan como tal. Lo que nosotros hemos analizado es el avance que se ha hecho y llegamos a la conclusión de que el 75% de estas 50 promesas se encuentran en proceso. Pero de estas, 25 se encuentran en un proceso de que si se mantiene al ritmo de estos primeros 12 meses, no se va a cumplir la meta propuesta. En cuanto a las verificaciones, indicamos que de las 86 verificaciones que nosotros analizamos, el 55% está entre imprecisos y falsos. Y esta es una tendencia que ya vamos viendo nosotros desde Lupa Media. Hacemos 3 años ya verificación en Ecuador. Y estos 3 años, al hacer el análisis del discurso público, pues vemos que la mayor parte se concentra en afirmaciones imprecisas. ¿Qué queremos decir con esto? Que no son necesariamente afirmaciones con contenido falso, sino que tienen un dato real que muchas veces se lo presenta fuera de contexto o de forma engañosa.
8: Un 55% de afirmaciones verificadas de un mandatario como imprecisas o falsas. ¿Es una cifra común en este tipo de portavoces? Me refiero a políticos de alto nivel.
0: Yo no quisiera decirlo común porque creo que lamentablemente eso podría hacer que nosotros naturalicemos la desinformación. Uh-huh. Lo que sí es cierto es que es común que en estrategias políticas se ocupe la desinformación, ¿no? Porque la desinformación, entendámoslo como un fenómeno que tiene una intencionalidad para manipular. Ese es un concepto que nosotros tenemos que tener preciso y por eso es tan importante y por eso, de hecho, escuchando tu reflexión al inicio, concuerdo tanto, porque finalmente la desinformación hoy está catalogada como una de las principales amenazas globales y seguirá siendo una de las principales amenazas globales en la próxima década. Estamos hablando de un fenómeno que no solamente lo encontramos en la política, sino que es transversal. Lamentablemente, la influencia que tienen personalidades como el presidente de la República, gabinetes, ministros, políticos en general de todas las tendencias, es preocupante el hecho de que dentro de sus discursos, dentro de sus afirmaciones, lo que nos dicen, ocupen este tipo de estrategias que finalmente lo que hacen es degradar el debate público. En un momento en el que necesitamos certezas por la forma en cómo consumimos y distribuimos información, que hay demasiado ruido, lo que necesitamos es certezas y vemos que lamentablemente desde quienes ostentan el poder no encontramos eso.
8: Quitemos al presidente de por medio, hablemos en términos generales sobre el panorama actual de la desinformación en Ecuador. ¿Cómo describirías el ecosistema de desinformación en Ecuador? ¿Cuáles son las narrativas que más se repiten en el país?
0: Bueno, principalmente Ecuador tiene una particularidad a diferencia de otros países de la región. Lupa Media forma parte de una red regional y tenemos mucho intercambio de información. Y algo que nos damos cuenta es que la particularidad de Ecuador, por el momento en el que tal vez nos encontramos históricamente, es que la desinformación tiene un tinte político, ¿no? Una de las principales temáticas que circulan alrededor tiene que ver y está atravesado por la política en cualquier sentido. Y cualquier ámbito político coyuntural es sujeto de desinformación. Por ejemplo, en el Cono Sur nosotros encontramos muchas narrativas relacionadas con teorías conspirativas, cambio climático, negacionismo del cambio climático, vacunas, etcétera. Eso acá en Ecuador, aunque existe, es muy marginal. Lo que mayormente vemos nosotros tiene que ver con la coyuntura política, como digo, y eso es algo particular y a la vez es muy desafiante porque finalmente el ámbito político apela mucho a los sesgos que tenemos todos y a los gustos y disgustos, ¿no? Entonces, ahí es cuando nosotros desde Lupa tenemos un principio de no partidismo y equidad y lo que hacemos es verificar a todos con la misma metodología y muchas veces eso puede generar cierta resistencia, digo yo, pero al final creo que lo que nosotros estamos haciendo es tratando de abrir un debate basado en evidencia y entregar esa evidencia para revalorizar ese mismo debate público.
8: Lupa Media, si no me equivoco, señaló que la desinformación en este año se ha concentrado en seguridad y salud, paradójicamente dos de las áreas más críticas en el país. El tema de la seguridad, tema cotidiano, eje transversal de información del gobierno, y el tema de la salud, posiblemente el tema social más delicado que está viviendo el país. La pregunta que quisiera hacerte es, ¿qué efectos concretos tiene la información falsa en estos temas tan delicados como seguridad, salud, la convivencia social?
0: Sí, mira, una de las cosas cuando hablaba antes y decía, la desinformación busca manipularnos, ¿no? ¿Qué pasa cuando nos manipula justamente en estas temáticas tan sensibles? Puede ocasionar varias cosas. Una de esas que tomemos decisiones, por ejemplo, relacionadas con nuestra salud basadas en desinformación, pero también decisiones de nuestra vida relacionadas con seguridad basadas en desinformación. Y esto tiene que ver porque puede generarnos miedo, puede generarnos más prejuicios, ¿no? Por ejemplo, una de las narrativas en temas de seguridad que se repitió más durante el 2025 tenía que ver con que la mayor cantidad o las personas que estaban siendo asesinadas en homicidios intencionales, que fueron víctimas de homicidios en 2025, eran criminales, que tenían antecedentes penales, entonces se matan entre ellos. Finalmente, hoy sabemos que ese fenómeno no es así, porque con datos propios de la Policía Nacional, en abril de pasado tuvimos acceso, pues se determinó que el 80% de las víctimas de homicidios intencionales en 2025 no tenían antecedentes penales, y esto es una tendencia que ocurrió en 2024, que ocurrió en 2023 y que ha ocurrido años atrás, ¿no? Entonces, claro, ahí lo que entendemos un poco es esto, el tratar de explicar el fenómeno de seguridad de Ecuador entre es una violencia criminal y que no le va a ocurrir a una persona que camina por la calle con estas estadísticas, pues lo que vemos es que probablemente no es así, que la realidad es distinta. Y entonces lo importante es, creo yo, el poder tener certezas, y eso es lo que intenta el periodismo de verificación, porque de nuevo nos metemos a redes sociales y vemos una cantidad impresionante de contenido que no necesariamente es real. Entonces, la intencionalidad que nosotros tenemos con este ejercicio de fact-checking, de verificación, es entregar a la gente la información factual con evidencia para que cada uno pueda llegar a una conclusión. Tal vez no tengamos toda la misma conclusión y eso está bien también, pero que al menos lo hagamos sobre la base de evidencia y no sobre la base de mitos, de prejuicios y de emociones manipuladas.
8: ¿De dónde viene esa cantidad tan abrumadora de contenido? Y lo más importante, ¿qué tan vulnerable es la ciudadanía ecuatoriana frente a los contenidos manipulados, considerando los niveles de alfabetización mediática que existen en el país?
0: Bueno, definitivamente en Ecuador nosotros no estamos capacitados y no estamos preparados frente a la desinformación. Y esto, como tú lo has dicho, hablamos de la baja tasa de alfabetización digital, informacional incluso, y hoy estamos hablando de que Ecuador tiene un 80% de penetración de Internet. Eso es un dato alentador, sí, pero no significa que el 80% de la población tenga las herramientas y el conocimiento y las capacidades para saber cómo gestionar o cómo incluso utilizar el Internet, mucho menos ahora que hablamos de inteligencia artificial. Hay una vulneración. Hace un par de años se publicó una estadística en Chile de un informe regional de cómo percibe con Latinoamérica la desinformación, y Ecuador estaba se catalogaba como el segundo país más vulnerable, solo después de Brasil. Esto nos tiene que preocupar, efectivamente, y por eso hay que trabajar no solamente en cuanto a trasladar la evidencia o informar esta evidencia, como lo hacemos desde Lupa Media, pero también desde Lupa Media trabajamos en la educación, en la alfabetización, porque entendemos que van de la mano. Y contestando a lo otro que tú me mencionabas respecto a al efecto de la desinformación también, hay algo que tenemos que entender y es que de cierta manera a todos nos afecta de mayor o menor medida, pero a todos por igual. Y esto, nosotros recibimos pedidos de verificación todos los días y una de las cosas que más nos ha llamado la atención este último año es la cantidad impresionante de estafas digitales que se hacen. Entre la ciberdelincuencia y la desinformación hay una línea muy cortita y lamentablemente igual con la tecnología que se ha generado hoy es mucho más sensible y no estamos preparados tampoco para eso, ¿no? Vemos cómo se informan de vulneraciones de nuestros datos, de nuestra información, pero muchas veces no se necesita una filtración de datos, sino que nosotros recibimos mensajes fraudulentos que no sabemos identificar y entregamos esa información y esto lo vemos a diario.
8: El propio Banco Central tuvo que acudir a un comunicado público para advertir que el Banco Central no da créditos, que no se caigan en las estafas que están circulando actualmente en las redes.
0: Así es, lo vemos y lo vemos a diario, entrega de bonos. De hecho, el año pasado, una de las principales verificaciones que hicimos fue sobre un supuesto bono de la mujer que se sigue repitiendo hasta ahora, pero fíjate que eso no solo pasó en Ecuador, se trataba de una operación coordinada de estafa en más de 10 países hispanohablantes con la misma estrategia para robar datos personales de personas y les llegaba por WhatsApp este bono de la mujer.
8: Vayamos sobre el trabajo que hacen ustedes, que hacen entidades como Lupa Media o Ecuador Verifica. ¿Cómo funciona este proceso de verificación dentro de Lupa Media? ¿Qué criterios se utilizan para determinar si una afirmación es verdadera, imprecisa o falsa?
0: Sí, mira, el trabajo de fact-checking en general se lo hace basado en una metodología. Esta metodología se ajusta y cambia de acuerdo a las necesidades que tenga cada organización y el país. En este caso particular, nosotros tenemos una metodología que es pública y la pueden ver en lupa.com.es y es necesario también entender, porque dependiendo también nosotros establecemos un barómetro que va desde cierto hasta completamente falso. Son ocho categorías distintas. Cada una tiene su matiz propio, que de hecho es importante entenderlo para también saber las razones, ¿no? Ahora, ¿cómo se basa esto? Siempre en evidencia. Si nosotros tenemos una afirmación factual, ¿no? No subjetiva, no opiniones, no datos personales tampoco, pero que es factual. Que eso nosotros lo contrastamos con la fuente de donde sale, pero también con la evidencia disponible. Y una vez que tengamos toda la evidencia, se determina si es que cuál es el matiz, desde cierto de nuevo hasta completamente falso. Cuando no existe evidencia suficiente, nosotros no lo descartamos tampoco, sino lo que hacemos es explicar, que eso también es importante y es otro formato que nosotros tenemos desde Lupa Media, que es el formato explicativo en el que incluso, y esto nos ha pasado muchas veces porque cada vez, bueno, Ecuador es un país muy complejo al acceder a información pública y nuestro trabajo lo hacemos basado en información pública. No especulamos, no buscamos fuentes secretas, sino es información que está disponible para todos, para que todos tengamos acceso y podamos hacerlo. Pero muchas veces cuando no tenemos esto, pues lo que hacemos es explicar en este formato en el que también tiene un enfoque muy pedagógico para que todas las personas tengan acceso a esta información.
8: Quisiera preguntarte sobre casos emblemáticos en Ecuador, en esta disciplina del periodismo, en la verificación de datos. Hay casos clásicos como el de Nepal, en donde murió una veintena de personas provocado justamente por informaciones falsas que se difundieron. Se han ganado, se han perdido elecciones por estos temas. ¿Se puede ilustrar con algún caso reciente para tener mayor claridad sobre el daño que causa la desinformación? ¿Algún caso aquí en Ecuador?
0: Mira, yo creo que uno de los más emblemáticos de lo que ha ocurrido fue con la Corte Constitucional el año pasado. Nosotros identificamos y rastreamos una campaña que empezó en redes sociales, pero se amplificó también con vocerías oficiales y que incluso hubo aquí en Quito una marcha contra la Corte Constitucional. Y creo que en cuanto al espectro de cómo nos afecta a nosotros, eso fue emblemático considerando también cómo la gente percibía la información en esos momentos, ¿no? Entendiendo que incluso muchas de las cosas que se decían no necesariamente eran falsas, pero sí se presentaban de forma que inducían al error y que eso en cuanto a gobernabilidad y en un país democrático y lo que representa la Corte Constitucional, pues afecta definitivamente en cuanto al debate público.
8: Una última pregunta, Carolina. con la velocidad vertiginosa de cómo se dan las cosas el día de hoy, velocidad del internet, velocidad de la inteligencia artificial, participación de auténticos robots en la manipulación de la información. ¿Cómo se puede defender un ciudadano o está en indefensión? En otras palabras, ¿qué herramientas simples, qué criterios puede utilizar un ciudadano común para detectar contenidos falsos, manipulados o generados por inteligencia artificial?
0: Fíjate que algo que nosotros hemos identificado, que más allá de enseñar a la gente a verificar, que es muy importante y hay formas, estrategias, búsqueda inversa de imágenes, etcétera, que es algo que lo aprendemos en el día a día. Lo más importante que nosotros nos damos cuenta que la gente necesita aprender es a detenerse. ¿Qué me refiero? A que si me llega un mensaje, me tomo 30 segundos para identificar qué emoción me genera. Porque la desinformación lo que busca es que reaccionemos, no que pensemos. Entonces, ¿qué hago yo? Veo algo, me indigno, lo republico, lo comparto, lo comento. Y ahí estoy siendo parte de la cadena de desinformación. Si yo veo ese contenido, me llega ese mensaje, me detengo 30 segundos a pensar, ¿quién lo está diciendo? ¿De dónde está saliendo? Me están indicando que es un bono, pero ¿dónde lo dijo el Estado, el gobierno? ¿Cómo se entregan los bonos? Si yo me hago solamente esas preguntas, realmente puedo estar haciendo algo mucho más eficaz que el ejercicio de verificación como tal, porque lo que hago es no amplificarlo, y eso es sumamente importante.
8: Y un tema muy importante también, no ser muy generosos en cuanto a compartir nuestros datos personales, aquellos sobre todo que se divulgan en la internet. Carolina, muchísimas gracias por habernos acompañado y sigan adelante con ese valiosísimo trabajo en beneficio de la audiencia de los navegantes en la internet, del pueblo ecuatoriano en general.
0: Sí, que tengan un buen día, gracias.
8: Declaraciones de Carolina Basante, periodista, directora de Lupa Media, que es una organización especializada en periodismo de verificación. Son las 9:02.
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8: Las 9:05, una mega construcción que no ha dejado de generar una gran polémica por temas de control urbano y ambientales inaugura en Cuenca. Es el Mall de El Alto. Habrá un gran movimiento en sus alrededores este 21 y el 22 de mayo. La apertura al público será este viernes 22 de mayo y se anuncia una probable visita del presidente Daniel Noboa a una ceremonia de inauguración con carácter más privado para el 21 de mayo. Desde la Dirección de Movilidad del GAT de Cuenca se advierte sobre este plan de movilidad.
18: Pedido a la gente paciencia en el sector, no tenemos nada concreto respecto a la visita del señor presidente.
19: Un plan de movilidad se tiene previsto en el marco de la inauguración del nuevo Mall del Alto, que se llevará a cabo el próximo viernes 22 de mayo. La tarde y noche del 21 habría un cierre vial temporal en caso de darse la visita del primer mandatario Daniel Noboa para la ceremonia de inauguración. Más detalles los comenta Pablo Carballo, director de movilidad del GAD de Cuenca.
20: Sobre el tema del Mall del Alto, es una preocupación que se ha mantenido, digamos así, por parte de las dependencias municipales. Sabemos que habrá alta afluencia vehicular, sobre todo coincide con feriado durante el fin de semana. Entonces, ahí lo que se tiene previsto es la presencia de agentes civiles de tránsito, de tal manera que podamos generar un poco del despeje de las vías. Se mantendrán mediante conos la segregación de los carriles de acceso y salida del centro comercial para evitar sobre todo quienes salgan del centro comercial que utilicen el redondel para, digamos, retornar hacia la 12 de octubre. Únicamente podrán desviarse o continuar su viaje, digamos, hacia Azogues para poder hacer retorno en el redondel de Gapal. Entonces, de igual manera, pedirle a la gente paciencia en el sector. Evidentemente, existirá alta afluencia de vehículos, sin embargo, estaremos con la presencia de agentes civiles de tránsito para tratar de mantener el orden y el control en las inmediaciones.
21: ¿Se conoce que vendrá el presidente de la República en ese sentido, quizás algún cierre temporal?
20: Tenemos conocimiento de esto también como una hipótesis. No tenemos nada concreto respecto a la visita del señor presidente. Sin embargo, él normalmente llega con una contingencia en cuanto a control de tráfico. Normalmente existe un cierre completo de las vías que utiliza para su llegada. Estamos pendientes de ese tema y en el caso de que así se requiera, está previsto que el desvío se haga a través de la vía a la cárcel, Cereceturi, y que el descenso se haga por la vía a Turi como tal. Eso porque el cierre estaría previsto que se haga en el sentido de circulación Cuenca-Azogues. Sin embargo, no tenemos nada claro al respecto. Se está trabajando en el plan de contingencia y en caso de que así se requiera, simplemente continuar con las direcciones que pueda dar por parte de los agentes civiles de tránsito. Normalmente se tienen alrededor de 80 agentes por turno. No se puede despejar a la ciudad. Sin embargo, en el horario de alta afluencia que entendemos que será en la tarde, como no existen los planteles educativos, eso genera un colchón, digamos así, de agentes, un contingente más alto para este sector.
21: ¿Conocen si el paso peatonal que hizo el sector privado estará ya funcional para estos días?
20: Sí, el paso peatonal ya está habilitado. Únicamente recordar que permite el cruce peatonal de toda la autopista. No tiene una conectividad, digámoslo así, hacia el centro comercial del Mall del Río. Únicamente desde

0: de accesibilidad muestran una realidad menos favorable. Diversos diagnósticos municipales y de organizaciones de personas con discapacidad coinciden en que la ciudad presenta brechas estructurales en movilidad peatonal, transporte público, infraestructura patrimonial y acceso a servicios. Las veredas estrechas o deterioradas, rampas mal diseñadas, señalética insuficiente y barreras arquitectónicas en edificios públicos y privados siguen siendo obstáculos cotidianos para miles de ciudadanos. Aunque la ciudad ha avanzado en ciertos corredores, como el del tranvía, la accesibilidad no se ha consolidado como un estándar urbano generalizado. El problema afecta a un espectro mucho más amplio que las personas con discapacidad permanente: adultos mayores, mujeres embarazadas, niños, personas con movilidad reducida, temporal e incluso usuarios de bicicletas enfrentan dificultades similares. Esto convierte la accesibilidad en un indicador de calidad urbana. No es un tema sectorial. Una ciudad con población envejecida, un centro histórico patrimonial, la falta de adecuaciones universales limita la autonomía, la seguridad, la participación social de amplios grupos de habitantes, promueve la gentrificación. En cuanto a iniciativas, Cuenca ha impulsado algunos esfuerzos relevantes, aunque insuficientes. El Plan de Movilidad y Espacio Público incorpora lineamientos para mejorar aceras, rampas, cruces peatonales, pero su ejecución ha sido desigual y depende de presupuestos anuales que suelen ser recortados. El Consejo Cantonal de Discapacidades ha realizado auditorías de accesibilidad en edificios públicos y rutas peatonales, pero su capacidad operativa es limitada. El corredor del tranvía, uno de los pocos espacios con accesibilidad casi completa, demuestra que sí es posible aplicar estándares altos, aunque la falta de replicación en otros sectores evidencia ausencia de una política integral. También hay iniciativas ciudadanas de colectivos de discapacidades que han presionado por mejoras, como la implementación de la señalética táctil, la adecuación de paradas de buses, la eliminación de barreras en instituciones educativas. Sin embargo, estos avances suelen ser puntuales, no responden a una estrategia sostenida. La ciudad carece aún de un sistema de fiscalización permanente de incentivos para que el sector privado adapte sus espacios y de una normativa que obligue a cumplir estándares universales en nuevas construcciones y remodelaciones que se han vuelto en uno de los nuevos problemas de la ciudad. Cuenca ha dado pasos importantes, pero todavía enfrenta un déficit estructural en accesibilidad. La ciudad necesita pasar de intervenciones aisladas a una política pública integral que articule movilidad, urbanismo, inclusión social y derechos humanos. Sin una estrategia sostenida, la accesibilidad seguirá siendo un privilegio localizado y no un derecho garantizado para todos los habitantes. Y en cuanto a temas de seguridad social, se prepara una ordenanza en el Consejo Municipal. La lidera Iván Abril, concejal del Cantón Cuenca. No conocemos detalles sobre la misma, esperemos conocerlo, tener este borrador de ordenanza en nuestras manos en los próximos días, pero en todo caso escuchemos a su autor, Iván Abril, quien propone una normativa con enfoque preventivo y no sancionatorio, con un propósito: reducir los accidentes de tránsito, en particular en esta ciudad.
1: El concejal Iván Abril propone lo que sería la primera ordenanza de seguridad vial para Cuenca. Así fue como lo explicó.
2: Es un proyecto de ordenanza que pretende reducir los siniestros de tránsito en virtud de que en el caso de Cuenca han fallecido 34 personas del año pasado, en el 2025, y 388 personas han sido lesionadas. Entonces, la idea es reducir los siniestros de tránsito, entendiendo diferentes ejes de la movilidad segura, en el sentido de, por ejemplo, la gestión de tránsito y el transporte, el tema de la infraestructura vial segura y los lineamientos que para ello se necesitan, el tema del cambio de comportamiento de los ciudadanos en torno a la seguridad vial. Es un tema cultural, eso tenemos que entender. El otro tema fundamental es la atención a las personas que son víctimas de los siniestros, ¿no es cierto? Entonces es necesario atenderles de manera integral y eso implica una respuesta interinstitucional de las instituciones. Y otros elementos importantes que debemos mencionarles es que esta ordenanza pone en

0: énfasis, no excluye el resto de ciudadanos, pero pone énfasis en los grupos de atención prioritaria que están en la Constitución: niños, niñas y adolescentes, personas con discapacidad, personas adultas mayores, a las mujeres embarazadas, a las personas más vulnerables del sistema, ¿no es cierto? Pero también dentro de ello implica a las personas, contempla a las personas más vulnerables de la vía, ¿no? Por ejemplo, los peatones, los ciclistas, los usuarios del transporte público, los usuarios de la micromovilidad, que es lo que está de moda en este momento, ¿no es cierto? Los usuarios de la micromovilidad y también a los conductores novatos, ¿no es cierto? Ese es un tema. Hemos adaptado este proyecto de ordenanza a la institucionalidad local, ¿no es cierto? A la coordinación de movilidad, a la dirección de gestión de movilidad que tiene el municipio, a la EMOV, que son instituciones propias del GAD de Cuenca, en base a las competencias que tiene el gobierno local en este sentido. Tiene un enfoque más preventivo y educativo de concientización. Por eso es que tiene desarrollado el capítulo de educación vial.
1: Iniciamos este proyecto para que la totalidad de los municipios en el Ecuador pueda tener política pública específica para la seguridad vial. Porque hemos visto que los municipios han legislado, a partir del traspaso de las competencias de tránsito, transporte terrestre y seguridad vial, han legislado en temas de tránsito, han legislado en temas de transporte terrestre, pero no se ha legislado específicamente en seguridad vial. Y eso quiere decir que muchas de las acciones no terminan de estar coordinadas. Y en efecto se reconoce, ante su pregunta, el esfuerzo de las campañas que hace el EMOV. Pero esta es una ordenanza que busca ir un paso, digamos, a un nivel más estratégico, que se desarrolle un plan de seguridad vial que además te permite identificar cuál es la línea base, cuáles son los objetivos, cuáles son las metas y cuáles van a ser todas las acciones que se tienen que ejecutar para llegar a esos objetivos y esas metas.
2: Para el noticiario de Antena 1, reportó Jorge Isaac Peña.
3: Esta ordenanza para disminuir los accidentes de tránsito en la ciudad será tratada en breve en el Consejo Municipal. Hay otros temas más cotidianos. La Agencia Nacional de Tránsito, tras la enorme crisis que sufrió a nivel nacional, aún no regula los turnos para los trámites que tiene que realizar la ciudadanía. Estos serán reagendados, es la información que da el director provincial de la Agencia Nacional de Tránsito, Eric Hidrobo.
4: Eric Hidrobo, director de la Agencia Nacional de Tránsito en Azuay, se refirió a los fallos que está experimentando el sistema.
5: Ha habido algunos inconvenientes que han sido reportados desde Matriz en cuanto al tema del sistema, pero comentarle a la ciudadanía, más bien informarle que esté tranquila, que todos aquellos turnos que estuvieron pendientes el día de ayer y el día de hoy se los va a atender con prioridad, van a sacar ya un lineamiento de cómo se van a atender a estos usuarios, pero la disposición y la directriz es que las personas que han sufrido inconvenientes justamente en el tema de turnos van a tener prioridad en ello. Entonces esto más bien es una noticia para la ciudadanía, que esté tranquila, que van a ser su atención va a ser prioritaria para nosotros. No tenemos una información precisa, entiendo que se están haciendo todos los levantamientos. Una vez pues que se tenga ya la información verificada, pues entiendo que a través de las páginas oficiales se va a dar a conocimiento de la ciudadanía. Eso también, invitar a la gente y a la ciudadanía que verifique toda esta información en redes y cuentas oficiales de la Agencia Nacional de Tránsito. No se deje convencer por cuentas troles o cuentas que no tienen la confiabilidad, siempre por fuentes oficiales, en este caso la página de la Agencia Nacional de Tránsito. Lo principal, que donde tenemos más alto riesgo, es en cuanto al tema de que tenemos falla es en el tema de licencias, en los turnos de licencias. Pero de ahí, lógicamente, desde luego, todo lo que tiene que ver con mesa de servicios, consultas, ingresos de documentaciones, ingreso de oficios, de escritos, se lo puede realizar con absoluta normalidad. Lo que sí también tenemos un tema de un poco de inconvenientes en las certificaciones, en el certificado único vehicular y eso, que igual hay que tener un poquito de paciencia hasta que se reactive todo el sistema, pero el resto de trámites con completa y absolutamente normalidad en la agencia. Pueden acercarse con absoluta normalidad a la Agencia Nacional de Tránsito, que van a recibir un buen servicio. No. Es completamente a nivel nacional, se nos ha dado a conocer que ya están solventando esto desde el día de ayer, desde el primer minuto en el que hubo fallas en el sistema, ya están tratando de solventarlo. Esperemos que en el transcurso del día ya se solucione y se solvente el problema. Lógicamente que, como digo, se va a sacar comunicados a través de las redes sociales, se van a sacar los comunicados específicos de cuál va a ser el protocolo, pero que tengan la confianza y tengan siempre la confianza de que van a ser priorizados sus turnos. Los turnos que están pendientes van a ser completamente priorizados. Mientras tengan a mano el turno, el agendamiento del turno, pues van a poder conducir sin ningún inconveniente, pues esto es un tema ya del sistema más. Siempre bienvenidos, la Agencia Nacional de Tránsito está trabajando para brindar un mejor servicio.
2: Para el noticiario de Antena 1, reportó Jorge Isaac Peña.
3: Son las 9:20, momento de presentarles la información internacional. Xi Jinping afirmó que la relación de China con Rusia ha alcanzado el nivel más alto de la Asociación Estratégica Integral, tras la firma de una serie de acuerdos comerciales y tecnológicos con Vladimir Putin en Pekín. Ambos líderes continuarán sus conversaciones en una reunión privada para tomar té, donde abordarán temas como Ucrania, Irán y sus relaciones con Estados Unidos. También podrían conversar sobre el tan anhelado gasoducto entre ambos países. Y en Israel, el Parlamento, la Knesset, votó 110-0 en favor de su disolución. El proyecto de ley debe superar tres lecturas más antes de entrar en vigor, pero la votación marca el inicio de una cuenta regresiva para las elecciones de septiembre u octubre. La coalición de Benjamín Netanyahu con los partidos ultraortodoxos se desmoronó después de que el primer ministro israelí no lograra aprobar una ley que eximiría a los estudiantes de seminarios religiosos del servicio militar obligatorio. Y la Guardia Revolucionaria iraní, la fuerza paramilitar del país, amenaza con extender la guerra más allá de su región si Estados Unidos vuelve a atacar. Donald Trump ha insinuado repetidamente que está sopesando la posibilidad de bombardear Irán, a pesar de haber insistido el martes en que el conflicto terminaría muy pronto. Mientras tanto, dos petroleros chinos salieron del estrecho de Hormuz, lo que aumentó las esperanzas de un acuerdo inminente. En otro tema, Marco Rubio ofrece una nueva vía para Cuba con elecciones libres, sin el poder de las Fuerzas Armadas, lo publicó en un mensaje en sus redes sociales. El secretario de Estado culpa al gobierno de la isla y al conglomerado militar Gaesa por la crisis energética. Y Donald Trump, a pesar de la impopularidad que le ha ganado la guerra, impone su ley en Kentucky. Su candidato gana a la rebelde Thomas Massey en las primarias más caras de la historia. Ed Galdrain, un miembro de los SEAL, se impone al congresista libertario que se opone a la guerra de Irán y obligó a la Casa Blanca a publicar el archivo Epstein. Esto y más, les presentamos de inmediato en nuestro enlace con Radio Francia Internacional.
6: El expresidente español Pedro Sánchez ha salido al paso de su antecesor, el expresidente socialista José Luis Rodríguez Zapatero, a quien la justicia señala como el cabecilla de una compleja trama de corrupción relacionada con el rescate de la aerolínea española Plus Ultra. Según el auto del juez, Zapatero habría utilizado contactos y varias empresas para obtener beneficios de hasta 2 millones de euros. Este miércoles ha sido un día de confrontación en el Congreso de los Diputados, donde Sánchez, como decimos, ha defendido la presunción de inocencia ante las críticas de la oposición. Corresponsal en Madrid, Daniel Rodríguez.
7: La investigación judicial sitúa a José Luis Rodríguez Zapatero como líder de un entramado creado para cobrar supuestas comisiones ilegales a través de empresas de su amigo Julio Martínez Martínez, que ya ha sido detenido en el marco de esta operación. Zapatero y su familia habrían recibido casi 2 millones de euros a cambio de la mediación del expresidente de España a favor de empresas como la compañía aérea Plus Ultra o en operaciones comerciales como la compraventa de petróleo en Venezuela, donde Zapatero tiene una relación privilegiada con el régimen chavista. Sin embargo, el primer expresidente español imputado por la justicia defiende su inocencia.
8: Toda mi actividad pública y privada se ha desarrollado siempre con absoluto respeto a la legalidad.
7: La imputación de Zapatero por presuntos delitos como tráfico de influencias y organización criminal está sacudiendo la política española y compromete el futuro del actual presidente español, el socialista Pedro Sánchez, que siempre ha contado con el respaldo de Zapatero en sus campañas electorales.
9: Todo el respeto a la presunción de inocencia y todo mi apoyo al presidente Zapatero. Zapatero.
7: Pedro Sánchez defendía así este miércoles a Zapatero en el Parlamento Español, donde la oposición de derechas ha pedido la dimisión del presidente del gobierno. Sánchez se mantiene firme y responde que no va a adelantar las elecciones previstas para el próximo año 2027. Desde Madrid, para Radio Francia Internacional, informa Daniel Rodríguez.
6: Gracias, Daniel. La situación en Bolivia también es tensa. La violencia entre la policía y los manifestantes en las protestas de las últimas semanas contra el presidente Rodrigo Paz han suscitado la reacción del subsecretario de Estado de Estados Unidos, que las califica de golpe de Estado. Recordemos que los manifestantes piden la dimisión del presidente por la crisis económica que vive el país. La jornada de este martes, sin embargo, transcurrió más tranquila. Nos lo cuenta desde la capital boliviana, La Paz, nuestra corresponsal Gabriela Orozco.
10: Incertidumbre en medio de una relativa tranquilidad se vivió en La Paz, nos cuenta Patricia Cuevas, quien trabaja en un banco en el centro de la ciudad y quien pudo salir a almorzar a diferencia de otros días en los que hubo dinamitazos de los manifestantes y gasificaciones de la policía.
11: La verdad que es expectante, ¿no? Porque no sabemos qué es lo que realmente va a pasar.
10: La gente está atemorizada por el vandalismo y la violencia. El ministro de Gobierno, Marco Antonio Oviedo, quien calificó las acciones de la policía como contención, informó de la detención de más de un centenar de personas.
12: No puede ser que gente enviada por Evo Morales desde Chapare estén haciendo esto en la ciudad de La Paz.
10: Entre tanto, la población comienza a sentir la falta de combustible y alimentos por los bloqueos en las carreteras. Escuchemos a Rodolfo Ascarruns, que es comerciante.
13: Nosotros estamos aquí buscando de alguna manera sobrevivir ya, porque no hay nada en los mercados, está todo paralizado.
10: Ante este panorama, Rodolfo, como otros, cree que el gobierno amparado en la Constitución debería dictar un estado de excepción en La Paz.
13: Creo que le permite la Constitución y además es pues obligatorio. No están viniendo a marchar nomás. Ha habido robos, ha habido enfrentamientos.
10: Las autoridades descartan un estado de excepción y prefieren optar por reforzar la presencia de la policía y de las Fuerzas Armadas en esta región. En La Paz, Bolivia, Gabriela Orozco, Radio Francia Internacional.
14: Festival de Cannes 2026 en Radio Francia Internacional.
6: Pues con esto terminamos. Pedro Almodóvar, mítico director de cine español, ha presentado en Cannes su película Amarga Navidad, una cinta en forma de autoficción cinematográfica. Nos lo cuenta desde el festival nuestra enviada especial, María Carolina Piña.
15: Creo que he terminado el guión.
16: ¿Estás contento?
15: Creo que se queda un poco corto, le falta algo, no sé.
16: Bueno, siempre dices lo mismo cuando terminas de escribir, ¿no?
14: La leyenda del cine español, Pedro Almodóvar, subió la alfombra roja de Cannes por séptima vez en su carrera, esta vez con Amarga Navidad, una cinta al estilo de la autoficción.
17: Va a ser muy confesional.
15: Trataré de que sea lo menos posible.
14: Esta historia se presenta como un juego de muñecas rusas. Almodóvar habla sobre Raúl, un cineasta que sufre una crisis de inspiración hasta que su asistente enfrenta un drama personal. Raúl decide entonces escribir un guión sobre una directora de cine que vive las mismas experiencias. Los dos directores, el real y el ficticio, se vuelven las dos caras de un mismo personaje. Almodóvar devela aquí el tortuoso proceso de creación con su lote de dudas y de cuestionamientos. También están presentes todos los elementos del cine de Almodóvar: la psicosis, el duelo, el rojo y los colores vibrantes, y en el medio un homenaje musical a quien fue su gran amiga, Chavela Vargas. Desde el Festival de Cine de Cannes, Tiffany Montá, María Carolina Piña, Radio Francia Internacional.
18: No parece que vaya a ser feliz.
6: Gracias, María Carolina Piña, enviada especial al Festival de Cannes. Con esto terminamos el informativo de Radio Francia Internacional. Recuerden que pueden seguir más noticias en nuestra página web rfimundo.com y también en nuestras redes sociales. Les acompañó Juan Cascón al micrófono y Vanessa Loiseau en la técnica. Muchas gracias por escucharnos.
3: Cuando son las 9:29, también finalizamos este noticiario, agradeciéndoles por su atención, invitándoles cordialmente a continuar en nuestra sintonía. En instantes estará con ustedes nuestro programa musical y cultural Tan Lejos, Tan Cerca, con Rafael Barriga.
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Desde pequeño me impresionó George Harrison. Claro, ya sabíamos que Lennon y McCartney eran los genios y que ellos hacían la magia. Pero, ¿qué pasaba con ese muchacho más joven que los otros, que ejecutaba esos brillantes riffs en su guitarra, ese que no decía nada, que andaba callado por la vida? El método que seguían los Beatles, los Fab Four, como les conocían, era el de permitir que Harrison incluyera uno de sus temas en cada álbum. Demasiado poco, sin duda, pero desde allí él fue creciendo. Hoy algunos de sus temas son ya de todos los tiempos. La historia de George Harrison en los Beatles sabe, de alguna manera, a injusticia. Fue relegado, pero también existe la conciencia, en esa historia mil veces repetida del grupo más importante de la historia de la música, que ellos, los Beatles, no hubieran sido ni remotamente lo que fueron sin George Harrison. No solo era el Beatle tímido, sino también el Beatle esencial. Él simboliza para mí, George Harrison simboliza para mí al ser humano profundo. No era solo un genio musical capaz de crear esas melodías imposibles de olvidar, sino que también siempre me pareció el gran innovador. Por ejemplo, introdujo en los Beatles los sonidos y las filosofías de la zona del Océano Índico. Se involucró de lleno en la música electrónica. Y después de los Beatles, fue el generador y promotor del cine de los Monty Python, por ejemplo, unos ídolos para mí. Y además lo vimos siempre como el gran solidario, el héroe de las causas justas. Aquel que dijo, incluso en el hecho de la muerte injusta, a sus 58 años de edad, ámense los unos a los otros. Este programa de radio es sobre él, sobre sus músicas con la banda de Liverpool, sobre sus músicas en su extraordinaria vida como solista. En este primer segmento, en este primer bloque de Tan Lejos, Tan Cerca, les voy a presentar algunos temas de su vida como solista. En primer término escucharán el clásico Give Me Love, Give Me Peace on Earth. Luego, Mama, You've Been on My Mind. Luego, Beware of Darkness. The Light That Has Lighted the World. Luego, Stuck Inside a Cloud. Y finalmente, When We Was Fab. Aquí está George Harrison.

Escuchábamos en este programa de radio y en orden de aparición, en este programa dedicado a George Harrison, en primer término, Give Me Love, Give Me Peace on Earth, de su álbum de 1973, Living in a Material World. Esa canción es la única de George Harrison en haber sido interpretada en vivo en todos los conciertos realizados por Harrison en su vida como solista. Luego escuchábamos Mama, You've Been on My Mind, composición original de Bob Dylan, publicada en la banda sonora del documental Living in a Material World, dirigido por Martin Scorsese en 2011. Luego escuchábamos Beware of Darkness, del primer álbum como solista de George Harrison después de la ruptura de los Beatles, All Things Must Pass, de noviembre de 1970. Luego escuchábamos The Light That Has Lighted the World, también del álbum de 1973, Living in a Material World. Luego, Stuck Inside a Cloud, del álbum póstumo Brainwashed, publicado en 2002, un año después de la muerte de Harrison. Y finalmente escuchábamos When We Was Fab, una brillante reminiscencia de sus años Beatles, publicado en el álbum Cloud Nine de 1987. Hora de hacer la primera pausa en este programa especial que les estoy dedicando sobre George Harrison.

Estoy de vuelta en este programa de radio, estoy de vuelta en este Tan Lejos, Tan Cerca, en este episodio 193, donde estamos escuchando música del gran George Harrison. Hoy estamos haciendo, lo he dicho, un programa especial sobre George Harrison, el gran personaje musical del siglo XX, uno de los Beatles, por supuesto. Harrison nació en el barrio pobre, en plena Segunda Guerra Mundial, en Liverpool. En la adolescencia conoció en su colegio a Paul McCartney y ligaron por la afición a la música. Mientras McCartney empezaba sus lecciones de piano, Harrison ya era un adiestrado guitarrista. Entonces, cuando Paul McCartney se juntó a John Lennon para su primer grupo, grupo de John Lennon llamado The Quarrymen, le pidió a Lennon que aceptase a Harrison como miembro del grupo. Al principio, Lennon fue reticente. No quería que un muchacho de solo 14 años estuviese en su banda. Lennon era un ególatra. Hasta que finalmente le escuchó tocar en el segundo piso de un bus de dos pisos. Esa fue la audición que, a la postre, fuera consagratoria para la música del siglo XX. Lennon, al constatar que Harrison era capaz de tocar solos, algo que él mismo no podía hacer, se imaginó las infinitas posibilidades que su grupo podía alcanzar. No se equivocó. Harrison era un chico tímido y cuando los Beatles empezaron a ser profundamente famosos, él era un enigma. Con los años él fue demostrando su genialidad. En esta parte del programa voy a presentar algunos temas escritos por George Harrison en los Beatles. Primero, escucharán una versión de While My Guitar Gently Weeps. Luego, I Need You, I'm Me Mine, Old Brown Shoe. Luego escucharán I Wanna Tell You, For You Blue, If I Needed Someone y finalmente Blue Jay Way. Aquí está, los Beatles, composiciones de George Harrison.

Escuchábamos en este programa de radio, en orden de aparición, While My Guitar Gently Weeps, escrita por George Harrison, publicada por los Beatles, originalmente escrita en 1968 para el álbum The Beatles, también conocido como el álbum blanco. Esta versión apareció mucho después, en una versión acústica que apareció en la banda sonora del espectáculo del Circo del Sol, con arreglos de cuerdas de George Martin en 2006. Luego escuchábamos I Need You del álbum Help de 1965. Luego I Me Mine de los Beatles del álbum Let It Be 1970. Old Brown Shoe de los Beatles, grabado para un simple de 1969 del cuarteto. Esta versión es un outtake de las sesiones de grabación realizadas ese año. Luego escuchábamos I Want to Tell You, originalmente grabada en el álbum Revolver de 1966, esta versión de un concierto en Japón, publicada en el álbum Live in Japan con Eric Clapton y su banda en 1992. Luego For You Blue, de los Beatles, del álbum Let It Be de 1970, esta versión un outtake de esas grabaciones de ese año publicadas en el álbum Sextuple Anthology de 1995. Luego escuchábamos If I Needed Someone de los Beatles del álbum Rubber Soul de 1965. Y finalmente Blue Jay Way de los Beatles del álbum Magical Mystery Tour de 1967. Es hora de hacer la última pausa aquí en Tan Lejos Tan Cerca, en este programa especial que les estoy presentando sobre George Harrison. Pausa.

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estoy dedicando a George Harrison. Ya lo saben, este es un programa musical que hago todos los días aquí en Municipal y hoy es un programa especial porque estoy haciendo un programa sobre el iluminado George Harrison. Cuenta Olivia Harrison, su última esposa, que se iluminó la habitación cuando ocurrió el momento en que George Harrison murió el 29 de noviembre de 2001 a los 58 años. Te acompaño, dice Ringo Starr la última vez que lo vio hospitalizado en Suiza 15 días antes, cuando Starkey le comentó que tenía que viajar desde allí a Boston. Que Harrison, el Beatle místico, es conocido por todos, que tenía un sentido del humor muy británico, con toques ácidos y negros, no es tan conocido, aunque su amistad y admiración por los Monty Python podrían hacer presumir aquello. Lo mismo que en su condición de ladies man era un guapo, que uno podía también inducir que ese Beatle silencioso despertaba en chicas cercanas, y a la que hace referencia en un único comentario de la resignada Olivia. O que también era pintor, jardinero, y hacía otras tareas manuales en Friar Park, su impresionante castillo de 120 habitaciones en Henley-on-Thames, en Inglaterra. O su afición por los autos de carreras, su amistad con Jackie Stewart, sus visitas a la Fórmula 1. O sus años como productor cinematográfico al frente de la productora británica que él fundó y financió, Handmade Films. Todo eso hacía George Harrison. Todo eso, además de su infancia, sus años como Beatle, sus años posteriores como sonista. Claro, todo eso es George Harrison, uno de los músicos más importantes del siglo XX. Y está la música, naturalmente. En esta tercera y última parte del programa les voy a presentar algunos temas de su vida como solista. Primero escucharán All Those Years Ago, luego Blow Away, Not Guilty, Dark Horse, Wagua, y finalmente, para cerrar el programa, escucharán Within You, Without You, de 1967, de los Beatles. George Harrison.

0: escuchábamos en orden de aparición en este programa especial de George Harrison. En primer término, All Those Years Ago, de 1981, luego del asesinato de John Lennon de su álbum Somewhere in England, esta versión en vivo del álbum Life in Japan, de 1992. Luego escuchábamos Blow Away, de febrero de 1979, de su álbum epónimo George Harrison. Not Guilty, del mismo álbum, escrita, sin embargo, en 1968, luego de aquellas jornadas de meditación trascendental que hicieron los Beatles en India. El tema sí fue grabado por los Beatles en pleno, pero nunca fue publicado en ningún álbum de los Beatles. Fue publicado mucho después por George Harrison, como he dicho, en 1979, en su álbum George Harrison. Luego escuchábamos Dark Horse, del álbum del mismo nombre, Dark Horse, de 1974. Luego escuchábamos Wagwa, de su álbum triple de 1970, su primero como solista, después de la ruptura de los Beatles, All Things Must Pass. Y cerrábamos este programa, lo que escuchábamos recientemente, Within You, Without You, de 1967, del álbum de los Beatles, Sgt. Pepper's Lonely Hearts Club Band. Con esto termino este programa especial dedicado a George Harrison. Saludos.
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0: todos, gracias por acompañarnos con la información en Notimundo a la Carta. Les saluda Gisela Bayona. Hoy en nuestras entrevistas vamos a conversar sobre la situación del país en torno a los femicidios. Una mujer muere asesinada en nuestro país cada 22 horas. La violencia está creciendo contra las mujeres y hemos retrocedido en derechos, según las organizaciones que investigan la situación de las mujeres en el país. Nos acompañará Lizzie Ernest, ella es presidenta de la Coalición Nacional de Mujeres. También conversaremos con Andrés Santos, él es abogado constitucionalista, con él hablaremos acerca del nuevo rumbo del Consejo de la Judicatura y si realmente Mercedes Caicedo podrá combatir la corrupción.
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0: Caso apagón, las defensas de los 21 nuevos procesados intervienen en la reinstalación de las audiencias de formulación de cargos. Abogados de los implicados alegan una insuficiencia en las acusaciones de la fiscalía. Luego de un cruce de fecha y hora, la audiencia de juicio del caso Sinohidro se aplazó para el próximo 26 de mayo. El Consejo Nacional Electoral ratifica la cancelación de Unidad Popular, decisión a la que el movimiento califica como un fraude, y convoca a una marcha nacional el próximo 27 de mayo. A días de que culmine el plazo para levantar los aranceles de Ecuador y Colombia, el presidente Gustavo Petro asegura que bajará las tarifas de inmediato si existe una postura similar desde el gobierno de Daniel Noboa. El exministro de Gobierno José de la Gasca denuncia irregularidades en el concurso para fiscal general del Estado y pide la intervención del Consejo de Participación Ciudadana y Control Social. El municipio de Quito y transportistas culminaron la tercera mesa técnica para analizar los valores de la tarifa del servicio. El cabildo insiste en que un aumento a 65 centavos no responde a la realidad económica de la ciudad. En lo internacional, Estados Unidos imputa al expresidente de Cuba, Raúl Castro, por asesinato y otros dos delitos en medio de las presiones de Washington sobre la isla. El secretario de Estado ofreció una nueva relación entre ambos países. Crece la tensión política en Bolivia. El gobierno expulsa a la embajadora de Colombia por una supuesta injerencia de Gustavo Petro en asuntos internos relacionados a las fuertes protestas que cumplen ya su tercera semana.
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0: La audiencia de formulación de cargos contra 21 nuevos procesados en el caso Apagón se reinstaló este miércoles con la intervención de las defensas de los implicados. Ellos son señalados por presunto peculado en los fallidos contratos con Progen, que según la teoría del caso, ocasionaron un perjuicio de 104 millones de dólares. La defensa de Antonio Goncalves, exministro de Energía y Minas, cuestionó la claridad en la acusación de la fiscalía en contra del exfuncionario del gobierno de Daniel Noboa. Además, pidió la insuficiencia de la formulación de cargos, así como la negativa del pedido de prisión preventiva. Otro de los abogados en intervenir fue el representante de Fabián Calero, exgerente de Selec. El jurista rechazó que el tener solvencia económica configure una causal para pedir prisión preventiva contra su cliente e insistió en una insuficiencia de las acusaciones sobre Calero. En la audiencia también se escuchó la participación de Edwin Romero, abogado de Celso Sánchez, exintegrante de la Comisión Técnica de Calificación de Oferta. Según la defensa, su cliente fue el único en negarse a aprobar el informe de validación de los motores de generación eléctrica pactados con Progen. Aseguró que el documento no beneficiaba a la empresa estadounidense, pues se registraba una lista de incumplimientos. El pasado martes se difundió en redes sociales un video en el que ex técnicos de Selec advirtieron en 2024 irregularidades con los generadores adquiridos a Progen. En el material, los exfuncionarios dijeron temer por su vida al emitir estas declaraciones. Este miércoles, Edwin Romero, abogado de uno de los extécnicos, reveló que tras la vinculación del video, su defendido recibió 32 llamadas amenazantes. La fiscalía se pronunció en torno al tema y señaló que dicho contenido no forma parte del expediente del caso Apagón ni de los elementos de convicción del presunto peculado. En otras noticias, luego de un cruce de fecha y hora con el caso Apagón, la audiencia de juicio del caso Sinohidro se aplazó para el próximo 26 de mayo. El fiscal general subrogante Carlos Alarcón presentó un pedido de diferimiento a última hora tras una coincidencia de las dos diligencias. En la causa se investiga un presunto cohecho y apunta a 21 personas, entre ellas el expresidente Lenín Moreno. Un total de 11 testigos y peritos ha presentado la fiscalía en 5 días de audiencia de juicio para demostrar un supuesto entramado de coimas que alcanzaron los 76.1 millones de dólares para beneficiar a la empresa Sinohidro en la adjudicación y construcción de Coca-Cola Sinclair. Vamos con otros temas. José de la Gasca, postulante al concurso de fiscal general del estado, denunció irregularidades en la calificación de méritos a través de un comunicado. El exministro de gobierno de Daniel Noboa alertó sobre posibles direccionamientos en el proceso de designación. Por ello, pidió al Consejo de Participación Ciudadana y Control Social intervenir en el concurso ante lo que calificó como discrecionalidad en la aplicación de criterios, inconsistencias en la evaluación de méritos y diferencias en la asignación de puntajes. De acuerdo con la calificación impuesta por la Comisión Ciudadana, De la Gasca alcanzó 41 puntos sobre 50 y se mantiene en séptimo lugar de 28 posibles. El pasado martes, la Corte Constitucional desestimó la acción de inconstitucionalidad presentada contra el reglamento del concurso para fiscal general del estado. Sanciones y destituciones a servidores judiciales marcaron las primeras semanas de gestión de Mercedes Caicedo al frente del Consejo de la Judicatura. Para el expresidente de la Corte Nacional de Justicia, Iván Saquicela, la designación de jueces y conjueces titulares es un problema arrastrado desde varias administraciones. Aseguró que uno de los pendientes de Caicedo es impulsar la renovación lejos de cuestionamientos.
2: Tiene que haber un criterio absolutamente técnico. Yo tengo la total certeza de que la vez anterior era más bien algo tramposo. Y finalmente eso se evidenció y por eso se declaró nulo el concurso. Tiene que haber un criterio técnico. Y en segundo lugar, yo creo y propongo, no es la primera vez que digo, tiene que existir una veeduría objetiva, ojalá internacional. Por ejemplo, se puede pedir apoyo a las Naciones Unidas, a la Organización de Estados Americanos, a la cooperación internacional. Ahora nomás estoy viendo y se viene trabajando con la cooperación italiana, por ejemplo, tanto la Corte Nacional cuanto el Consejo de la Judicatura. Es decir, organismos que le doten de tal seriedad que haya confianza ciudadana. El problema está cuando se genera lo contrario, desconfianza. Yo creo que el concurso tiene que ser profesional, tiene que ser técnico.
0: Otro de los objetivos a alcanzar por la administración de Caicedo, según Saquicela, es centrar sus acciones en el régimen disciplinario de la judicatura. Esto debido a que son ellos los encargados de sancionar a un servidor judicial en base a elementos jurídicos.
2: Yo creo que el Consejo de la Judicatura da un mensaje claro cuando los funcionarios del régimen disciplinario, que son de libre nombramiento y remoción, son cesados. Y, sencillamente, no digo sancionados, cesados. Y que quienes vengan a las funciones, de forma clara, categórica, lo digo, que creo, estoy convencido que así debe ser, sean funcionarios que conozcan que hagan un trabajo técnico y que no haya ningún tipo de compromiso, porque es sumamente grave el saber qué causas han prescrito, que se han presentado informes pese a evidencias suficientes, informes que no determinan ninguna responsabilidad, etcétera. Entonces, esos aspectos que deben ser sencillamente técnicos, profesionales, tiene que darse una muestra en el día a día de la actuación.
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0: El Consejo de la Judicatura inicia una nueva etapa bajo la presidencia de Mercedes Caicedo, en medio de una de las peores crisis de credibilidad que ha enfrentado la justicia ecuatoriana en los últimos años. Con jueces investigados, denuncias de presiones políticas, penetración del crimen organizado y escándalos como Metástasis y todos los que vinieron después, la nueva presidenta promete una transformación de la función judicial enfocada en independencia judicial, lucha contra la corrupción y reformas disciplinarias. Pero la gran pregunta es si esto es posible, si se puede cambiar o hacer un cambio profundo en la justicia ecuatoriana.
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0: Está con nosotros Andrés Santos, él es abogado constitucionalista. ¿Cómo está? Muy buenas tardes.
3: ¿Cómo está, Gisela? Muy buenas tardes. Saludos a todos los que nos están escuchando.
0: Gracias. Abogado, Mercedes Caicedo llega a la presidencia de la Judicatura prometiendo una transformación de la justicia y una lucha frontal contra la corrupción. ¿Usted cree que realmente tiene margen para depurar el sistema o llega a una institución demasiado deteriorada ya?
3: Actualmente el Consejo enfrenta dos desafíos importantes. Por un lado, la corrupción, que es el más evidente, y por otro lado, la independencia judicial, que se traduce también en proteger la vida de los jueces que están siendo amenazados de muerte por parte de la mafia. En el primer tema, la corrupción. Nosotros, es conocido que dentro de las direcciones provinciales del Consejo de la Judicatura, a lo largo de los años, se ha establecido un mecanismo para encubrir la corrupción de muchos jueces, proteger jueces corruptos y evitar que las denuncias y los informes de responsabilidades que tienen causal de destitución lleguen al pleno. Entonces, ¿cómo se ha hecho tradicionalmente este proceso? Cuando un juez comete un error inexcusable, por ejemplo, que es una causal de destitución, un tribunal superior, un tribunal de juzgadores, puede ser provincial o en la Corte Nacional. El tribunal superior lo que hace es dictaminar si efectivamente este juez ha cometido un error. Y hasta ahí todo perfecto, pero ¿dónde viene la corrupción? ¿En dónde está el problema? Después que este tribunal resuelve, esta resolución no va directo al pleno, no, sino que va nuevamente a las direcciones provinciales, y es ahí donde se estanca. Es ahí donde ocurren las coimas, es ahí donde cubren a jueces corruptos, jueces que están vinculados hasta con el crimen.
0: Justamente uno de los principales anuncios de Caicedo es reformar el sistema disciplinario para jueces y funcionarios judiciales, incluso con vedurías ciudadanas, dijo, y nuevos estándares probatorios. ¿Usted cree que esto puede fortalecer la transparencia que se necesita o existe, o cómo evitar ese riesgo que es latente, que lo hemos visto constantemente, de convertir los procesos disciplinarios en mecanismos de presión política?
3: Ya. Sería a través de dos maneras. El régimen disciplinario está diseñado, sobre todo el que es respecto a las decisiones jurisdiccionales que los jueces toman en el ejercicio de su cargo. Este mecanismo está hecho justamente para separar y dividir lo que es la independencia judicial, por un lado, y por otro lado, pues el régimen administrativo sancionador. ¿A qué me refiero? Si Mercedes Caicedo, como la nueva presidenta del Consejo de la Judicatura, en primer lugar, pueda establecer mecanismos de publicidad y transparencia de estos procesos para que la ciudadanía, los medios de comunicación, los colegios de abogados puedan conocer de manera pública de qué se está acusando a estos jueces, cuál es la defensa que ellos alegan también, y sobre todo qué ocurre con estos procesos. ¿Por qué? Porque por lo general, una vez que les determinan un tribunal superior que estos jueces han incurrido en un error inexcusable, por ejemplo, es en las provinciales donde estos expedientes se retardan a propósito, de manera dolosa, para impedir que lleguen al pleno y que no sean destituidos. Entonces, la doctora Caicedo, es muy sencillo, lo que tiene que hacer es un cruce de información. ¿Cuántas declaraciones jurisdiccionales existen contra los jueces versus cuántos informes al pleno ya han llegado? ¿Cuántos expedientes? Entonces, ¿por qué, Gisela? Porque si pasa determinado tiempo, estos informes, estos expedientes ya prescriben. Y así se configura la impunidad de jueces corruptos. Esa es la manera que tienen diseñado para evitar que los malos elementos de la función judicial sean destituidos.
0: Justamente, uno de los los planteamientos de Mercedes Caicedo era modernizar la función judicial y enfrentar estos retrasos procesales y el colapso tecnológico que normalmente tiene el sistema. No sé si tenga algo que ver también con el hecho de que si lo hacemos más tecnológico, también ese envío al pleno, también podríamos evitar la corrupción ahí, ¿no? Si se hace de manera más tecnológica, es decir, donde no haya la posibilidad humana de que retrasen también las sanciones o el procedimiento que debe de seguir cuando un juez está acusado de un acto de corrupción, ¿no? ¿Cree usted que eso realmente podría ayudarnos a combatir el problema de la corrupción o el tema humano siempre va a estar ahí, el tema humano y político, la mano humana y la mano política que siempre se quiere meter en la justicia es muy difícil de retirar?
3: En todo sistema, hasta en los sistemas más perfectos, que no los tenemos, siempre va a estar el aspecto humano, el aspecto del error o el aspecto de la malicia y la corrupción. Pero lo que hacen las estructuras eficientes es precisamente mitigar esos, digamos, esos vacíos legales, mitigar, reducir esa capacidad de discrecionalidad. Mientras más discrecionalidad exista, para, por ejemplo, para salvar un juez corrupto, hay más oportunidad que se dé la corrupción. Por ejemplo, un juez que comete una arbitrariedad contraria a la ley, cometió un error inexcusable, le declaran en la Corte Provincial que el tipo incurre en error inexcusable, pero inmediatamente funcionarios administrativos deciden hacer un informe favorable o retardar el envío al pleno, ¿no?
0: Entonces, pero, por ejemplo, el uso de inteligencia artificial en esos casos para que nadie pueda intervenir, ¿por qué tiene que? O sea, si tenemos claros los parámetros en donde se puede o no mover un juez, ¿por qué no usar la inteligencia artificial también, como otros países he escuchado que ya están intentando incluso utilizarlos en juicios a la inteligencia artificial?
3: Fuera lo más inteligente, en realidad. Es decir, si optimizamos el sistema, en realidad esto, para este tipo de infracciones jurisdiccionales, una vez que esté hecha la resolución del tribunal contra este juez, eso tiene que subir directamente a nivel central, al pleno. No tiene por qué estancarse. Tenemos que optimizar los procesos, porque ahí está la corrupción. Otra cosa, la transparencia y publicidad de todo tipo de acceso a la información, para que los medios de comunicación tengan acceso, los periodistas, los gremios, etcétera. De esa manera, la ciudadanía va a estar informada. Recordémonos que hace poco, gracias a la presión ciudadana, se pudo hacer un juicio político y destituir al anterior presidente de la judicatura, ¿no? Uh-huh. Y eso gracias a qué, a los medios de comunicación.
0: Y pese a la gran protección que tenía, ¿no? O que le querían poner. Pero eso que usted dice es muy fácil de hacer, o sea, no necesitas ni mucha inversión de dinero, ni tampoco necesitas mucho tiempo de trabajo para ello. Obviamente hay que identificar quiénes no quieren que ese proceso se dé, para que durante tantos años siga siendo de la misma manera.
3: Gisela, ¿y sabes qué? Con lo que tú mismo estás indicando, la inteligencia artificial, la tecnología, telecomunicaciones, se podría implementar para salvaguardar la vida de los jueces. ¿Por qué? Porque no solo tenemos jueces corruptos, también hay jueces honestos que están siendo amenazados de muerte. Mira lo que pasó con la jueza que fue asesinada la semana pasada en Machala, ¿no? Uh-huh. Ella había sido amenazada de muerte, ella y sus compañeros jueces en la unidad judicial. La banda de narcotraficantes les había dicho: juez que ordene la prisión preventiva será asesinado, y cumplieron. Entonces, en estos casos no basta con darles una escolta policial. Tenemos más o menos más de 950 jueces penales y también casi más de 900 fiscales. No alcanzaría y sería infructuoso que todos anden solo con una escolta, porque una escolta en realidad no va a prevenir un atentado de un comando táctico paramilitar.
0: Es una persona más en riesgo, nada más.
3: Es correcto, Gisela. Pero ¿sabes cuál es la solución aquí? Mira, en el 2021 el Consejo estableció los juzgados anticorrupción y contra el crimen organizado en sede en Quito. precisamente para analizar y unificar todos los casos de gran relevancia nacional y contra el crimen organizado. Pero, Gisela, se les olvidó también unificar las audiencias de flagrancia y formulación de cargo. ¿Por qué? El eslabón que siempre se rompe, porque cuando la policía aprende a una banda de secuestradores, por ejemplo, o narcotraficantes en el oro, los lleva a la unidad judicial local. Y es ahí donde vive el juez y el fiscal, vive la familia del juez y el fiscal, y donde esa banda controla ese territorio. Están más expuestos a las amenazas.
0: Pero doctor, lo que usted me dice es tan lógico de pensar, de entender y de cambiar, que no entiendo por qué hasta el día de hoy no lo hacen. No entiendo por qué se toman tanto trabajo y retrasan todo. O sea, en el fondo creo que es porque también les conviene que la cosa siga así para seguir con la corrupción. Pero hay que identificar el problema, dónde está, y exigir que la nueva titular del Consejo de la Judicatura, la señora Caicedo, pueda justamente hacer esos cambios. ¿Por qué razón? Dígame usted, yo no conozco mucho el sistema, soy periodista, no sé cómo son los procesos, algo sé de la justicia, pero muy poco. Dígame usted, ¿por qué no se lo hace?
3: Simple falta de voluntad, porque eso, mira, eso ya se lo hizo en el 2021, pero les faltó solo la audiencia de flagrancia y formulación de cargos. Es decir, parecería, recordémonos que en el caso de Mario Godoy y en el caso de su asesor, Daibor, recordémonos que se utiliza este tema de darle seguridad o no al juez como una retaliación y presión para extorsionar al juez de manera que obedezca las órdenes espurias. Entonces, tienes a jueces amenazados de muerte en situación de vulnerabilidad, de cierta manera sirve como una maniobra para que oscuros personajes del Consejo de la Judicatura puedan presionar y extorsionar a los juzgadores que no cumplen con sus órdenes. Entonces, Mercedes Caicedo es nueva, tiene toda la oportunidad para hacer un cambio histórico. Si ella no aprovecha esta oportunidad, va a pasar como los demás presidentes del Consejo que no han hecho grandes cambios trascendentales.
0: Y ojo, hay que estar pendientes, doctor, porque también la propia Caicedo llega con cuestionamientos por el caso Druf y menciones dentro del caso Pantalla, ¿no? Entonces hay que ahí demostrar su independencia, su voluntad de cambiar la situación de corrupción dentro del sistema de justicia. Y creo que la mejor forma es la que usted dijo. Tenemos que estar pendientes los periodistas de que eso se haga, porque no nos dan plata, no tenemos plata, no podemos hacer nada porque no hay plata. Siempre dicen eso. Para hacer esos cambios no se necesita plata, se necesita voluntad. Y es lo que más nos falta en el sistema judicial.
3: Así es, Gisela, porque las audiencias telemáticas ya son permitidas actualmente. Lo único que tienen que hacer es reformar la resolución 190 del año 2021 para incorporar también la... ¿Para qué? Para que se centralice la competencia de las audiencias de flagrancia. Porque el Código Orgánico de la Función Judicial ya contempla con la posibilidad de los juzgados centralizados de crimen organizado. Lo que falta es simplemente incorporar el tema de las audiencias de flagrancia y formulación de cargos, que es el momento procesal donde los jueces son amenazados de muerte para que no dicten la prisión preventiva y otorguen las famosas medidas alternativas de libertad a favor de narcoterroristas, ¿no? Que nos indigna a todos, Gisela. Eso no cuesta, no costaría hacer eso. ¿Por qué? Porque se puede implementar de muchas maneras. Costaría si enviáramos a los jueces fuera del país, que sería lo ideal, pero como no hay los recursos, se puede plantear una suerte de unidad judicial telemática, justamente una unidad de flagrancias telemática, para que sean jueces del otro lado del país, de otro rincón del país, que aboque, pueda abocar, ¿cómo es?, competencia en ese caso. Por supuesto, hay ciertas reformas que hay que establecerse, pero ya está la ley, ya está la norma general, que son los juzgados anticorrupción. Siguiendo esa misma norma, se tiene que seguir con lo accesorio.
0: Yo le agradezco muchísimo a André, y bueno, ya hemos hablado tantas veces de estas opciones que tiene la justicia para mejorar la transparencia y evitar la corrupción, que yo no creo que sea falta de voluntad, yo creo que hay ahí complicidad de quienes nunca quisieron cambiar la justicia. Yo le agradezco mucho, doctor.
3: Gracias a ti, Gisela, y saludos a todos.
0: Estuvo con nosotros André Santos, abogado constitucionalista.
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1: 2.000 militares integran la Fuerza de Tarea Conjunta Guayas, encargada de ejecutar operativos de alto impacto contra sicarios, estructuras criminales y centros clandestinos utilizados por organizaciones delictivas en la provincia. Así lo detalló el ministro de Defensa, Giancarlo Lofredo.
2: Fortalecen las operaciones en la provincia mediante inteligencia militar, tecnología especializada y una mejor coordinación de recursos para enfrentar a las estructuras criminales. Porque permite ampliar la capacidad operativa de las Fuerzas Armadas, fortalecer el control territorial, actuar con mayor precisión y sostener acciones coordinadas en los sectores priorizados de Guayas.
1: Según Lofredo, desde la activación de la Fuerza de Tarea Conjunta, se dieron golpes contra el crimen organizado con la captura de alias Chupete, presunto jefe de sicarios, alias Boyero, presunto cabecilla de la Mafia 18, y tres integrantes de los Anclas, brazo armado de los Lagartos.
2: Hemos desmantelado centros clandestinos utilizados por organizaciones criminales para monitorear movimientos de las fuerzas del orden, retirado sistemas ilegales de vigilancia y ejecutado operaciones contra estructuras vinculadas al sicariato, la extorsión y el narcotráfico. Además, esta fuerza trabaja para desarticular a los grupos de delincuencia organizada, afectar sus redes logísticas y debilitar su economía criminal.
1: Un campamento clandestino de minería ilegal fue desarticulado por las Fuerzas Armadas en la provincia de Imbabura. La operación fue ejecutada en el sector de Mina Vieja, en la parroquia Buenos Aires, donde se identificó una estructura con logística para extracción ilícita de minerales. Durante la intervención, se decomisaron e inhabilitaron bombas de agua, poleas, y se destruyeron campamentos improvisados. Un día de que culmine el plazo otorgado por la comunidad andina para que Colombia y Ecuador levanten sus aranceles, el presidente Gustavo Petro dijo estar abierto a esta posibilidad. En entrevista para Radio Caracol, el mandatario colombiano aseguró que no fue la intención de su gobierno imponer tarifas sobre productos ecuatorianos, sino que se trató de una respuesta diplomática. Pero señaló que desde Colombia existe la apertura a reducir los aranceles si la postura de la administración de Daniel Noboa en Ecuador es similar.
3: Ecuador puso aranceles. Nosotros no. A mí no me interesa cerrar fronteras. No me interesa cerrar el comercio con Ecuador. Al contrario, nosotros le estábamos vendiendo energía eléctrica a Ecuador en el gobierno de Noboa y en el gobierno de Lasso, con el cual yo fui amigo. Nunca he querido pelear. Son personas de derecha, pero yo no pienso que porque sean de derecha entonces hay que pelear entre países. Me parece estúpido. Nuestro interés es que se legalice el paso continuo de comercio, porque eso sí afecta a las mafias. Si usted cierra una frontera, y lo puede hacer como se hizo con Venezuela en el gobierno de Duque, o poniendo aranceles altísimos que el mismo efecto produce, usted le está entregando la frontera a la mafia. Bajen todos los aranceles, yo los bajo de inmediato.
1: Para el ex embajador de Ecuador en Colombia, Gonzalo Ortiz, ambos países están a tiempo para levantar los aranceles y desescalar las tensiones comerciales que incentivaron el contrabando en la frontera.
4: Ya hay que empezar a desmontar, hay que desescalar la guerra. Ya lo hizo en parte el presidente al bajar de 100 a 75, ahora están en 100, pero desde el 1 de junio esa tasa de seguridad
5: debería bajar a 75.
4: Pero yo creo que hay que desescalar más, por dos razones, por tres. La primera, porque la comunidad andina tiene razón. La segunda, porque es probable que el triunfador de las elecciones sea el sucesor de Petro, de su misma línea, Iván Cepeda. Y la tercera, porque ya Noboa logró un triunfo con el comunicado que sacó el 30 de abril el ministro de Defensa de Colombia, en el que dice que están movilizando 15.000 soldados a la frontera y que lo hacen para cooperar con el Ecuador.
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1: Atención, les traigo una...
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2: En Ecuador, ser mujer sigue siendo un factor de riesgo. Las cifras de femicidio no dejan de estremecer al país, mientras cientos de niños quedan huérfanos y miles de mujeres viven atrapadas en ciclos de violencia. Aunque existen leyes, protocolos y campañas, los colectivos feministas denuncian que la impunidad, la falta de prevención y la debilidad institucional siguen dejando a las víctimas completamente solas.
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2: Nos acompaña a esta hora Lizzie Ernest, ella es presidenta de la Coalición Nacional de Mujeres. Lizzie, gracias por acompañarnos.
3: Muchísimas gracias a todo el equipo de TV Mundo. Me parece que es muy importante hablar sobre estos temas, porque la realidad, como tú dices, ¿no? Es una realidad muy fuerte, ¿no? Para las mujeres, pero también para los niños, niñas y adolescentes que quedan en orfandad.
2: Justamente yo le escuchaba a las organizaciones feministas que hablaban de que Ecuador vive una emergencia por la violencia de género. ¿Qué dicen realmente hoy las cifras sobre femicidios?
3: Bueno, las cifras de femicidio. Primero, ¿no? Creo que es importante señalar que desde agosto del 2014 hasta mayo de 2026 hay 3.873 femicidios, y eso como poco, diría yo. Aquí podemos decir que desde el 2024, ¿no? Que hubo 521 femicidios, al 2025 que fueron 786, y ahorita estamos en 242. Estos datos son de la plataforma de femicidios EC del Consejo de la Judicatura. Cuando hace uno una proyección de los 242 hacia el final de año, resulta que serían 726, es decir, nos estamos acercando a las cifras del 2025 que
2: fueron récord
3: más violento que hemos registrado hasta ahora.
2: Ahora, según reportes de las organizaciones sociales, muchos de los femicidios ocurren después de que se han puesto denuncias previas. Esto ha pasado siempre. Ahora tenemos más casos porque hay más femicidios, pero ¿por qué falla tanto el sistema? ¿Qué está mal?
3: Bueno, hay muchas cosas que están mal, efectivamente, ¿no? Desde lo que fue la eliminación o la fusión del Ministerio de la Mujer y Derechos Humanos, ¿no? Ahora ni
2: siquiera. ¿La fusión o la desaparición? Porque yo no he vuelto a escuchar nada de acciones del Ministerio de la Mujer.
3: Bueno, es decir, del Ministerio de la Mujer
2: ya no, no existe.
3: Pero sí hay una subdirección
2: dentro del Ministerio,
3: de Gobierno. Y en esta subdirección, es Viceministerio de la Mujer, ¿no?
2: Ya.
3: No sabemos si hay Viceministerio de Derechos Humanos, pero bueno, hay Viceministerio de la Mujer, y tiene una responsable encargada que está haciendo algunas cosas, pero no lo suficiente. Absolutamente no lo suficiente. Es decir, por ejemplo, el registro único de violencia, ¿no? Que tenía que haberse dado ya hace muchos años, no se ha dado, ¿no? Por diferentes razones, y entre las cuales están justamente la movilidad y la falta de institucionalidad, ¿no? La movilidad, digamos, del personal, ¿no? Que cada tres meses cambiaban y cambiaban, entonces realmente no se podía coordinar de manera eficiente. Y, por supuesto, ¿no? El tema de que esta fusión ha generado muchos problemas, ¿no? De coordinación y de ver quién se hace cargo de unas cosas y quién se hace cargo de otras. Porque también el Ministerio del Interior dice que tiene atribuciones en el tema del registro único de violencia. ¿Y por qué es tan importante el registro único de violencia? Porque no solamente da la data, sino que permite funcionar lo que es el sistema de alerta temprano, que es más preventivo, ¿no? Es decir, ahorita, ¿no? De lo que nosotros estamos viendo, no hay un sistema de prevención claro, no hay un sistema de prevención, ni siquiera para los casos de violencia sexual para niños y adolescentes, ¿no? Que también es un dato muy preocupante, ¿no? Que también va en crecimiento, y esto es una cuestión que el Estado debería tomar también conciencia, ¿no? De la importancia de estas situaciones que están ocurriendo dentro de un contexto de crimen organizado, dentro de un contexto de mayor pobreza, dentro de un contexto en donde realmente las mujeres tienen miedo de salir a la calle, tienen miedo de hacer sus actividades cotidianas, incluso de trabajar, porque efectivamente no tienen miedo de que alguna bala les toque de mala suerte, o que haya, digamos, una venganza o una amenaza que significa también yo te mato, y por eso que vea a quién estoy matando, tu compañero o tu padre o
2: tu hijo. Uno de los temas justamente más dolorosos es el de los hijos del femicidio, porque recordemos que en la mayoría de los casos los femicidios también son cometidos por parejas, por la pareja. Entonces el padre se va preso, el que comete el femicidio, la madre muerta, y esos niños, ¿a cargo de quién se quedan hoy por hoy? Y ese tema lo hemos hablado desde hace años.
3: Sí, yo creo que ese es un tema muy doloroso porque efectivamente no hay una acción inmediata de protección a los niños, ¿no? Es decir, los niños desaparecen en ese momento, ¿no? Y bueno, de repente el vecino los acoge, de repente la abuela que está por ahí, o de repente un pariente. Pero también puede ser, ¿no?, carne de cañón de alguna manera de los grupos organizados, ¿no? Es decir, de la posibilidad, digamos, de que los recluten, ¿no? O que se vayan, digamos, de sus casas, ¿no? Y estén deambulando por la calle y son presas de las drogas, que son presas del alcohol también. Es decir, de todas estas situaciones que pueden causar muchísimo daño a estos niños, ¿no? Que el Estado no les está dando la suficiente protección. Primero, ¿no? Se tenía el tema del bono, ¿no? Para los niños víctimas, víctimas indirectas de femicidio, y después se ha hecho una ley, ¿no? De reparación integral, transformadora, ¿no? Para las víctimas directas e indirectas, digamos, de femicidio, pero esta ley no se cumple, no se está cumpliendo, y ese es un problema. ¿Para qué diablos, no? Perdón la palabra, hacemos las leyes, ¿no? Si es que realmente no hay la voluntad de los ministerios responsables, de los ministerios encargados, en este caso, digamos, el que era el MIES antes, Ministerio de Desarrollo, creo que se llama, de realmente
2: de inclusión
3: aplicar
2: económica y social, ¿no? Pues. Ahora, justamente usted decía, ¿para qué se hacen las leyes si es que no se las van a aplicar, ¿no? Ecuador, existe el delito de femicidio tipificado desde el 2014, pero justamente escuchaba yo a los colectivos que denuncian altos niveles de impunidad, que la impunidad es terrible en los casos de femicidios. Entonces, ¿esta ley también terminó siendo insuficiente o el problema es el mismo, el que no se aplica?
3: El problema yo creo que es el mismo, porque la ley está clara, ¿no? Y es decir, el articulado en relación al femicidio que está en el COIP está bien. Pero, es decir, en el 2024, ¿no?, de las 521 víctimas, ¿no?, solamente tuvieron han sido resueltas, sentencia condenatoria o acusatoria, 33. En el 2025, eso fue en el 2024, en el 2025, 11. Y ahorita, en el 2026, cero. Es decir, el nivel de impunidad, efectivamente, es muy grande. Claro, esto viene, digamos, como un proceso que se va acumulando de años anteriores, pero es muy poca la acción que desarrolla, digamos, la fiscalía para tener estos resultados, ¿no? Entonces, uno no puede confiar en que la justicia, efectivamente, sea una justicia pronta, ¿no? Y sea una justicia justa, ¿no? Que de alguna manera dé respuesta a los temas que estamos viviendo.
2: Ahora, en medio de la crisis de inseguridad que vive el Ecuador, ¿siente usted que la violencia contra las mujeres ha quedado relegada dentro de las prioridades del Estado?
3: Yo creo que sí, totalmente. Es decir, las mujeres no valemos para el Estado. Es decir, eso ya se dio, digamos, se evidenció cuando el presidente de la República definió, después de haber prometido varias veces de que no iba a tocar el Ministerio de la Mujer, fusionó al Ministerio de la Mujer y realmente desapareció sus competencias. Los centros Violeta no están funcionando, los servicios de protección integral han sido desmantelados también. Entonces la gente a nivel rural y también a nivel urbano se ve absolutamente desprotegida. Entonces, en estos contextos de inseguridad, lo que se prioriza es la delincuencia, el capo, el no sé qué, pero a las mujeres no se nos toma en cuenta. Y eso realmente es también una falta de sensibilidad y de
2: del sistema judicial, totalmente.
3: No solamente del sistema judicial,
2: del gobierno,
3: es una política del Estado.
2: Ahora, las cifras muestran que muchas víctimas pues ya habían pedido ayuda antes de ser asesinadas, ¿no? El caso más frecuente. ¿Qué tan revictimizante sigue siendo para una mujer denunciar violencia en Ecuador? Oía el otro ayer justamente un video de una jovencita que estaba por acá por la Carolina y casi fue víctima de un intento de violación, pudo huir, pero la chica contaba esto en redes sociales, pero dice que el trato en la fiscalía cuando intentó denunciar fue tan denigrante, casi como la actuación del delincuente.
3: Claro, es decir, yo creo que yo no sé si es por una falta de sensibilización, yo no sé si es un problema de capacitación, no sé si es un problema ya personal de la gente, pero esta es una cuestión recurrente. Es decir, el maltrato a las víctimas que denuncian, efectivamente es recurrente. Y claro, ¿no? Es decir, hay una desconfianza en relación a la justicia precisamente por estas cosas y por la impunidad que existe, pero también Yo creo que sí es importante denunciar, seguir denunciando, ¿no? Para evidenciar justamente, ¿no?, cuáles son los datos, porque si no denuncias, los datos desaparecen. Uh-huh. ¿No? Entonces resulta, ¿no?, que a la final van a haber menos femicidios, va a haber menos...
2: Y dicen que hicieron sexual todo de maravilla, por eso hay menos femicidios.
3: Exactamente, exactamente.
2: Claro, hay un dato ahí oscuro que no se conoce también, porque la mayoría de la gente no lo denuncia, y esta chica también decía que incluso le decían que, o sea, si tiene que venir por lo menos golpeada o algo, estaba ensangrentada completamente la chica, ¿no? Del forcejeo con el delincuente que estaba armado con un cuchillo, pero que claro, la revictimización, el maltrato, incluso el desprestigio de no creerte, ¿no? O sea, el decirte, claro, no te creo, tienes que venir más golpeada o violada para que podamos hacer algo por ti.
3: Hay una cuestión que es también muy compleja, ¿no? Por ejemplo, en el Perú ahorita justamente se está tratando de eliminar el articulado, digamos, de femicidio, uh-huh, para tratarlo, digamos, como un simple asesinato. Entonces, ahí uno ve, digamos, una intencionalidad concreta de eliminar las cifras, ¿no? Lo que evidencia efectivamente la existencia del femicidio, que es una cuestión de relaciones de poder fundamentalmente, ¿no? Y eso a mí me da miedo de que vaya a ocurrir acá, ¿no? Precisamente por este proceso de retroceder que tenemos en nuestros derechos, ¿no?
2: Sí.
3: Y claro, es decir, esta cuestión de que no te crean, ¿no? Es decir, de que pese a las evidencias físicas que puedas tener y que no serían necesarias, porque un peritaje psicológico puede decir que efectivamente tú sufriste una situación, es decir, que te vean golpeada, que te vean arañada, que te vean qué sé yo, es una barbaridad, ¿no? Que todavía los fiscales y la gente de administración de justicia esté pensando en que tú estás mintiendo, ¿no? Cuando estás diciendo una verdad que te está conmoviendo, que te está traumatizando seguramente, ¿no? Y de que te va a dar miedo de poder caminar por el Parque de la Carolina, ¿no? Sin mayor problema.
2: Ahora, yo oía que las organizaciones son mujeres y varias organizaciones también feministas advierten sobre posibles, o sea, que estamos retrocediendo en derechos y protección a las mujeres, lo que usted contaba justamente en el Perú, ¿no? Ahora, incluso cuando yo como también que he trabajado con la ONU, me decían que hay que tratar de hablar ahora ya no de derechos ganados, sino de lo que estamos perdiendo en derechos, ¿no? ¿Qué señales preocupan más en este momento?
3: Bueno, es decir, como digo, esta cuestión de la desaparición de la institucionalidad es terriblemente compleja, ¿no? Uh-huh. Es decir, porque eso también, no solamente, es decir, porque eso ocurrió el año pasado, pero ahorita estamos viendo las consecuencias. Las mujeres ya no tienen a dónde denunciar. Las mujeres ya no tienen acompañamiento, las mujeres ya no tienen orientación, y además, si es que efectivamente, ¿no? Es decir, toda la cuestión de la reforma al COTAT, ¿no? Uh-huh. Que apoya también, es decir, tanto el municipio de Quito como
2: la prefectura,
3: sí, la prefectura, están apoyando a mujeres víctimas de violencia, y si no, si es que efectivamente el COTAT ya desaparece, es decir, ya las competencias anteriores, ¿no? Que tenían un componente social tan importante, desaparecen, no va a haber toda esa protección, ese acompañamiento y la posibilidad de denunciar en estos sitios, ¿no? Que antes, digamos, eran mucho más cercanos, digamos, a la población. Y eso va a ocurrir en el conjunto de municipios del país, en el conjunto de parroquias del país, ¿no? Que están en esta misma situación por el tema del COTAD. Por eso nosotros decimos también que el COTAD es parte de lo que son los retrocesos derechos de las mujeres de aquí.
2: Totalmente. Y bueno, es terrible porque como que estamos normalizando los titulares sobre mujeres asesinadas en nuestro país, estamos como viéndole como algo más, algo que pasa cotidiano con tanta violencia, pero no podemos dejar de preocuparnos porque cada 22 horas en este país matan a una mujer, se genera un femicidio, la matan justamente en ese sentido de superioridad por un hombre, y hay que seguir quejándonos. Hay que seguir hablando del tema y hay que trabajar para que no retrocedamos en derechos. Yo le agradezco muchísimo.
3: Muchísimas gracias, y yo también reafirmo esto, no hay que retroceder en derechos y hay que seguir denunciando.
2: Muchísimas gracias. Estuvo con nosotros Lizzy Ernest, presidenta de la Coalición Nacional de Mujeres.
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2: Vamos a revisar la información internacional junto a Esteban Cislema. Esteban, ¿cómo estás?
4: ¿Qué tal, Gisela? Una muy buena tarde para ti y para todos quienes nos escuchan. A esta hora en Notimundo a la Carta les traemos un breve repaso de la información internacional, porque Estados Unidos imputó este miércoles al expresidente cubano Raúl Castro los delitos de asesinato, conspiración para matar a estadounidenses y destrucción de una aeronave por la muerte de 4 pilotos de la organización Hermanos al Rescate, algo que ocurrió hace 30 años. Así lo detalló el fiscal general interino Todd Blanche. También les contamos que el gobierno de Bolivia expulsó a la embajadora de Colombia, Elizabeth García, por las declaraciones del presidente Gustavo Petro sobre los conflictos en su país que las autoridades nacionales consideran una injerencia, aunque aseguró que esto no constituye una ruptura de relaciones. Y finalizamos con información de Venezuela, porque al menos 25 presos políticos han sido excarcelados en lo que va de esta semana en Venezuela, así lo aseguró la ONG Foro Penal. Se trata de un acontecimiento que ocurre tras la promesa del presidente de Parlamento, Jorge Rodríguez, de liberar a 300 personas hasta este viernes. Hablamos del cierre de la semana. Esa es la información internacional que les tenemos a esta hora, Gisela. Una muy buena tarde.
2: Igual para ti, Esteban. Muchísimas gracias por la información internacional. Amigos, aquí concluimos con las noticias en Notimundo a la Carta. Muchísimas gracias por su amable sintonía. Soy Gisela Bayona. Quédese en contacto de FM Mundo para que siempre esté bien informado.
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4: 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Comenzamos un nuevo programa, comenzamos un nuevo viaje para disfrutar de los grandes exponentes del rock de todos los tiempos. Dos horas con grandes canciones aquí en la radio que te trae lo mejor de tus gustos musicales. En los 90.5 de Antena 1 comenzamos a disfrutar de Antena Rock, donde el rock vive. Te quedas dos horas.

Esto era Management haciendo este Time to Pretend, año 2007. Este dúo tuvo mucho éxito con su Oracular Spectacular, un track de rock psicodélico con una base electrónica. Y aquí sonaba, ¿no? Management en Antena Rock hasta las 17, te quedas en los 90.5.

pura energía. Simplemente eso. ¿Qué otra cosa podemos decir de Metallica? The Day That Never Comes, el día que nunca llega. Una canción del año 2008, primer sencillo de su disco Death Magnetic. Un track notable, una estructura de rock progresivo. Comienza como una balada y termina con un final bastante pesado. La letra habla de temas de perdón, de traición y cierre de cuentas. Metallica, otra canción épica que marcó el regreso de los gigantes del metal a sus raíces más progresivas y complejas. Aquí en Antena Rock hasta las 17, seguimos trayéndote las mejores canciones. 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De Metallica hacemos un cambio radical, seguimos junto a ti. Llega Three Days Grace.

Así disfrutamos de buenas canciones, así disfrutamos de Red Hot Chili Peppers. Año 2006, esto era Tell Me Baby, una canción que fue escrita por Anthony Kiedis, que se enfoca en las luchas y aspiraciones de los artistas jóvenes que tratan de triunfar en Los Ángeles. Un éxito del modern rock, de la mano de los Red Hot Chili Peppers. Te quedas aquí en Antena Rock hasta las 17 horas. Buenas canciones que te acompañan, que te hacen vibrar. 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

Así escuchabas la música de la mano de Dualidad, así se llama este tema de Slipknot, una canción del 2004. La letra explora el conflicto y la dualidad interna dentro de una misma persona. Aquí estaba sonando rock, un track new metal que se caracteriza por ese ritmo potente, ese riff de un teclado que también suena bastante. Bueno, seguimos.

Era This Love, un poco de rock and pop, ¿no? De la mano de esta banda liderada por Adam Levine, era This Love. Y seguimos y viajamos al año 2002 de la mano de The Vines. Get Free se llama la canción del álbum Highly Involved. Este single, canción rock punk, ¿sí? El hit trata sobre la liberación y la necesidad de escapar del control, siendo fundamental para el resurgimiento del garage rock allá por el 2002. Suena.

Aquí estamos junto a ti con Live haciendo The Dolphin's Cry, ¿no? El llanto el llorar del delfín. Una canción que recuperó un poco de sonidos más pegadizos, ¿no? De la banda. Una canción que estaba inspirada en la poesía de William Blake y que habla de temas de conexión y de propósito. De la mano de Live, aquí sonaba en Antena Rock. Quédate con nosotros hasta las 17 en Antena 1.

Siempre es un placer para nosotros presentar a Paramore. Aquí sonaba este Playing God, un single del 2010 que se caracteriza por un ritmo más sutil de ska en la percusión, mostrando una evolución de la banda. Y la letra es una crítica directa a la hipocresía, a las personas que se dedican a juzgar a otras personas utilizando metáforas de querer jugar a ser Dios, ¿no? Aquí estaba sonando Paramore en Antena Rock, canción del disco Brand New Eyes. Te quedas hasta las 17, seguimos en Antena 190.5.

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otra de las grandes canciones para presentar y para comenzar un nuevo segmento aquí en Antena Rock de la mano de Lifehouse haciendo You and Me, año 2005. Track fundamental del álbum Lifehouse, una canción que alcanzó y que lideró el ranking de adulto contemporáneo. También fue una canción de bodas a nivel global en gran parte del mundo. You and Me, decía Lifehouse aquí en Antena Rock con esa declaración romántica al ritmo del rock. Hasta las 17 te hacemos compañía aquí en la radio que te trae lo mejor de tus gustos musicales. Estás en Antena Rock, donde el rock

Solo éxitos en Antena Rock, la música con Lenny Kravitz, año 1998, un track famoso, Fly Away, aquí se escuchaba la canción, consolidó a Lenny Kravitz en su regreso a la cima de las listas. Además obtuvo el Grammy a la mejor interpretación vocal masculina de rock en 1999. Estamos en los 90.5, estás donde el rock vive. Te quedas con nosotros en Antena Rock hasta las 17 cada tarde en la radio que te trae toda tu música, pura actitud.

You're Somebody, decía por allí King of Leon. Estamos en Antena Rock hasta las 17. Sigue con nosotros una canción del 2008 del disco Only by the Night, un himno de rock masivo. Aquí estaba en los 90.5. Y seguimos acompañándote con canciones que hicieron historia. Un himno de la mano de King, ¿no? Porque, claro, todos cambian. Todos cambiamos. Everybody's changing. Aquí se escucha King en Antena Rock.

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En Antena Rock, la música con Kaiser Chiefs haciendo Ruby. Puro rock aquí en la radio, un clásico del año 2007, un track de indie rock, pero con una canción muy, muy vibrante. La voz de Ricky Wilson describe la relación de amor-odio que fue pilar del resurgimiento del Britpop allá por la década del 2000. Ruby, de la mano de Kaiser Chiefs, te quedas en los 90.5 disfrutando de las mejores canciones en Antena Rock.

Ahí estaba Blood on My Hands, de la mano de The Used, una canción de rock puro. Aquí disfrutábamos de la música y seguimos acompañándote en una edición de grandes éxitos.

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Saludos, criaturillas, bienvenidas al sótano de Radio 3. Nono Ramone en las sombras del control de sonido y vuestro vecino y amigo RJ a la marmita de canciones. Hoy es 19 de mayo, fecha de nacimiento del larguirucho cantante de los Ramones que aquí abajo celebramos cada año como San Joey Ramón. Un día para celebrar el legado de la banda neoyorquina, el cual sigue funcionando con un efecto balsámico y sanador sobre algunos seres de este planeta. Porque en ocasiones se nos olvida, pero este mundo

What a Wonderful World, la mejor versión que se ha hecho de una canción de Louis Armstrong, la hizo aquel punk rocker llamado Joey Ramone. Hoy es su cumpleaños y vamos a celebrarlo en este sótano de Radio 3. Eso sí, si vienes buscando volver a escuchar los clásicos de Ramones, te recomendamos que te pongas el Ramones Manía. Nosotros vamos a divertirnos viajando por el vasto universo ramoniano. Versiones, rarezas, canciones inspiradas en ellos y llegando a alcanzar confines tan lejanos que serían complicados de explicar y para los que quizás no estés preparado. Como decían Mr. T Experience, los Ramones son Dios, pero yo soy el único que lo sabe.

bates de béisbol en alto para saludar a Sonic Youth allá por 1987, haciéndose esta versión de un clásico del primer álbum de Ramones. Hace poco más de un mes, el pasado 16 de abril, dedicamos un programa al debut de los Ramones por su medio siglo de existencia. El primer gran álbum de aquel estilo que vino a conocerse como punk rock. Es un disco que 50 años después mantiene su poder intacto y sigue cautivando a nuevas generaciones de chavales. Esto que vamos a escuchar es de hace unos mesecitos. Un adolescente británico, Trelane, debe tener 15 o 16 años, es el hijo de Billy Childish y esto lo grabó para su single de debut.

La historia de Jackie y Judy, dos jóvenes punks, unos chavales rebeldes que deciden escapar y unirse a los Ice Capades, que era una compañía de patinaje sobre hielo, o al SLA, el grupo de extrema izquierda, Ejército Simbiones de Liberación, que fue una agrupación terrorista en Estados Unidos que se dedicó pues a asaltar bancos de forma violenta. Los pobres Jackie y Judy no tenían claro lo que querían y muchos pensaron que quizás murieron. Pero no. Unos discos después se produjo el regreso de Jackie y Judy, y así lo recordó el canadiense Danko Jones.

Ramón Now, original de Ramones, que sonaba así en la versión de The Yellow Melodies, una veterana banda del indie pop murciano, que hace 5 añitos decidió versionar a su estilo el álbum Pleasant Dreams de los Ramones. Lo de hacerse discos completos de Ramones es algo que han hecho montones de bandas a lo largo de las décadas. Uno de los últimos corrió a cargo de los austriacos Die Cracks, acompañados por otro ramonero de pro, el italiano André, de los Mangis. Juntos se hicieron el Brain Drain de principio a fin, un disco en donde Ramones hacían una versión de una vieja canción de Freddie Cannon, Palisades Park.

Pues ahí están los D-Cracks haciendo el Palisades Park, canción de Freddie Cannon dedicada a un parque de atracciones que había en New Jersey. Se podía ver desde la costa oeste de Manhattan. Cerró sus puertas en 1971, así que seguro que los Ramones, siendo chavales, lo visitaron en más de una ocasión. Los austriacos D-Cracks lanzaron en 2024 su propia versión íntegra del álbum Brain Drain de Ramones, el undécimo disco de la banda, un álbum que marcó un punto de inflexión, ya que es el último que grabaron con Didi. Disco a veces no tenido muy en cuenta, pero para los muy ramonianos es un álbum fantástico, de sonido poderoso y con grandes canciones. Didi compuso la mitad de ellas, pero lo que vamos a escuchar la firman Joey, el cantante, Mark y el batería, y su amigo Andy Chernoff de Dictators. El título, All Screwed Up, significa todo jodido. Y eso dice la letra, estoy completamente jodido, estoy jodido sin ti.

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En abril de 1976, Ramones sacaron el primer disco del punk rock. Que sí, que había muchos punks antes que ellos, pero solo en cuestión de actitud. El género musical del punk rock comienza con los Ramones. Y ya de paso también inventaron el punk pop, porque los Ramones eran unos punks con sus corazoncitos y les gustaba el pop. En sus discos hay muchas canciones de amor, incluso baladas. El californiano Kepi Gulli, el líder de los Groovy Gullies, sacó hace poco un álbum de versiones acústicas de las canciones de amor de los Ramones. Se llama Ramones in Love, y ahí Kepi se hace este My My Kind of a Girl.

0: La guitarra adicional, que sonaba haciendo esos arreglos tan rock and rolleros que acompañan todo el tema, corría a cargo de Walter Lure, el guitarrista de los Heartbreakers de Johnny Thunders, contratado como músico de sesión para las grabaciones de este álbum, pero no acreditado en el disco. No Go era la canción que cerraba el álbum Too Tough to Die. Un tema muy rock and rollero, porque los Ramones, además de popis, también fueron muy rock and rolleros. Joey, Johnny y también Didi, que por cierto, ahí llega. ¿Estás preparado, Didi?
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Little Go Go Girl, bueno, esta era una demo de una canción que Didi comenzó a tocar con los Chinese Dragons, la banda que montó cuando se le pasó la fiebre del rap, bajo el alter ego Didi King, y volvió a convertirse en Didi Ramone. Para mí, su mejor proyecto de aquellos años fueron los ICLC, la Comunidad de la Luz Interestelar, una banda en formato de trío, que dejó un único álbum en el 94, el cual se abría con una canción que después le comprarían sus viejos compañeros de los Ramones, Haciendo monstruos para mis amigos.

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I Wanna Be Sedated, en la personal revisión que hicieron Nouvelle Vague, el colectivo francés de músicos creado por Marc Collin y Olivier Liveau. Ramones para un chill out, suena a oxímoron, ¿eh? Ramones y chill out son términos antónimos, totalmente opuestos, pero se puede conseguir, ¿eh? Tú imagínate ahí en la jaima, con la puesta de sol, las gaviolas en la orilla, y Onda Vaga se encarga del resto. El grupo argentino-uruguayo es el responsable de este romance en La Habana.

0: Esto hace u ocasiona que se dejen por fuera muchos nombres que podrían estar vinculados o relacionados a este malhadado contrato y, lo más grave, se vincule en cambio a otros que no tengan ningún tipo de responsabilidad o participación, como son los mandos medios o bajos en este proceso de contratación, que luego ellos deberían de alguna manera estar en el sistema de protección a víctimas y testigos, porque ahora resulta que cuando se comienzan a develar ciertos audios, videos de reuniones que han mantenido,
1: documentos, correos electrónicos, inclusive,
0: ahora son amenazados. Y esto es muy grave, y creo que esto está pasando no solamente en este caso, sino en todo a nivel nacional. Cuando un profesional o un periodista o alguna persona que tiene de alguna manera algún tipo de opinión pública critica, cuestiona la labor de los funcionarios públicos, inmediatamente se considera ya enemigo público, cuando al contrario, estas críticas y estas opiniones que dan expertos sobre respecto de distintos temas deben servirle a los funcionarios públicos para enderezar lo que en algún momento estarían equivocados en sus funciones.
1: Ahora bien, y dentro de este proceso también se han visto algunas contradicciones, ciertos contrasentidos, por llamarlo así, y es un poco lo que hemos escuchado en estas últimas horas de la defensa de uno de los procesados, por ejemplo, Celso Sánchez. El doctor Edwin Romero mencionaba hoy día en entrevista fuera de la corte respecto de lo que intervino en esta audiencia, y él contaba, por ejemplo, que su defendido ya había alertado sobre las irregularidades en este contrato, ya había alertado sobre el estado de obsolescencia de los generadores que pretendían, para entonces pretendían comprar a la empresa Progen. Lo hizo a través de documentos, lo hizo a través de correos electrónicos, sin embargo, nada de esto se escuchó y siguió todo adelante. Hoy es uno de los procesados.
0: Mira, la investigación previa precisamente sirve para esto, ¿no? Para que la Fiscalía General del Estado recabe elementos de convicción que le sirvan de fundamento jurídico, ya sea para deducir una imputación fiscal o también pues para dejar de seguir investigando otras personas. Pero lo que llama la atención es que con esta ligereza que se llama a formular cargos e iniciar un proceso penal, se dejan por fuera estas evidencias que pueden de alguna manera dar con el paradero de personas responsables detrás de este contrato malhadado. Y ojo, que esto también muestra cómo procede el fiscal general del estado encargado en este caso. Y cómo actúa en este caso hace que se deslegitime su actuación en el resto de casos que él viene interviniendo o actuando. Por ejemplo, el caso Sinohidro. Porque pierde credibilidad, pierde confianza ciudadana. Y más aún cuando está participando para ser el próximo fiscal general del estado por los próximos 6 años. Entonces, ¿qué nos llama la atención o qué se espera de un funcionario consecuente o obsecuente con el gobierno de turno si tiene 6 años aún para ejercer este cargo al que él está participando? Entonces, esto muestra también una debilidad en el sistema. ¿Por qué? Porque no es posible que una persona que esté participando para este cargo y que esté encargada siga actuando o tenga funciones, porque de alguna manera también esto de alguna manera aventaja frente a los otros candidatos, ¿no es cierto? Y eso también es un tema que se debe cuestionar. Ahora, la fiscalía se ha pronunciado a través de su grupo de comunicación diciendo de que los videos que se hicieron públicos a través de otro medio de comunicación no forman parte de la investigación. Ojo, el abogado de Sánchez que tú mencionas ha indicado que estos documentos, estos videos han sido entregados a fiscalía hace un año atrás, primero. Y segundo, ok, el comunicado no debe ser en ese sentido, se han evidenciado videos, audios, documentos que inmediatamente la fiscalía ordene y disponga que quienes estén en poder de aquellos los presenten, porque es precisamente en la instrucción fiscal que acaba de iniciar con la formulación de cargos donde se deben recabar elementos tanto de cargo como de descargo. Entonces, esa es la preocupación

0: que genera en la opinión pública y especialmente en los abogados que manejamos el derecho penal o litigamos a diario en este campo, de cómo está actuando la Fiscalía General del Estado en este proceso.
1: Es importante lo que menciona, porque allí se ha generado una duda respecto de evidencias que se habrían incluido, inclusive con cadena de custodia, según ha revelado el doctor Romero, dentro del proceso de investigación, y que hoy casualmente no aparece en el expediente. ¿Qué tan grave es eso?
0: Bueno, es delicado porque si se presentó ante la Fiscalía General del Estado y esta no tiene o no consta en sus registros en el expediente, se evidencia una mutilación del expediente fiscal y un aparente fraude procesal, ¿no? Porque están induciéndole de alguna manera engaño al juzgador al decir que no cuentan con elementos de estos.
1: Que ya fueron incluidos.
0: Pero la Fiscalía también debe actuar un poco más diligentemente. Primero, ¿qué pasa con la asistencia penal internacional? Ya solicitó esto Estados Unidos, porque tengo entendido que Estados Unidos ya está investigando sobre dineros de personas vinculadas a los directivos de ProGen o terceros, uh-huh, que han sido desviados a sus cuentas personales e incluso a la compra de inmuebles en eso. ¿Qué pasa con esa investigación? Ya la Fiscalía se ha pronunciado al respecto de esto. Segundo, el gobierno nacional indicó que había presentado una demanda civil en Estados Unidos igual en contra de esta empresa. ¿Cuáles son los resultados de esa demanda civil? ¿Qué es lo que ha venido pasando? Tampoco se ha manifestado esto a la ciudadanía. Entonces, toda esa incertidumbre que está alrededor de este proceso, ¿qué es lo que hace? Genera duda, genera cuestionamientos y sobre todo preocupación de aquellas personas que en algún momento denunciaron, en algún momento no estuvieron de acuerdo en este proceso, que sirvieron de escalera o de tontos útiles para desembolsar millones de dólares en perjuicio del Estado ecuatoriano. Ahora, la Fiscalía presenta un caso. Y da nombres, da 21 nombres, entre ellos los que son y los que no son. Pero ella tiene que probar y justificar que los dineros entregados a esta empresa de alguna u otra forma, por intermedio de terceros o a los propios funcionarios, se regresó a ellos. ¿Qué dinero está en los bolsillos de los funcionarios que están siendo hoy por hoy o las personas que están siendo hoy procesados? Ojo con esto, porque ese es el peculado. El peculado es que el dinero que salió de las arcas del Estado para suscribir un contrato de bienes o servicios, etcétera, ¿sí?, haya primero si haya un sobreprecio y que ese sobreprecio o ese valor entregado haya beneficiado a propios o a terceros. Y eso hasta ahora en la formulación de cargos no se ha escuchado que exista una pericia financiero contable de la UAFE, una trazabilidad con el servicio de rentas internas, con la banca privada, que dé cuenta de aquello. Entonces, una cosa es, puede ser, una malversación de fondos, es decir, una negociación negligente que llevó a despilfarrar 110 millones de dólares y entregarle a esta empresa que no tenía ni siquiera la distribución y peor
1: la fabricación
0: de generadores. De estos generadores. Y otra cosa es establecer uno por uno de cada una de las personas que están siendo procesadas si se benefició ella o terceros relacionados a ella de dinero de este contrato, es decir, de dinero público.
1: Porque de acuerdo al relato que ha presentado Fiscalía por los primeros dos días de la audiencia de formulación de cargos, da la impresión de que todo apunta más a un caso de estafa, tomando en cuenta además que la propia SELEC ya denunció por presunta estafa en Estados Unidos a ProGen. Es decir, quizá estamos desviando el propósito de este proceso.
0: Más que desviar, si es que así son las cosas, tal y como tú manifiestas, lo que se está evidenciando es una deficiente técnica jurídica, porque no está estableciendo exactamente la conducta de estas personas que se adecúen al tipo penal por el cual está denunciando. Y esto resulta ser aún más grave todavía, porque primero se juega con la imagen y el prestigio y la libertad de estas personas, y luego luego también se despilfarra dinero público, porque estos juicios y estos procesos también le representan dinero al erario nacional y le representan tiempo a jueces y fiscales que deberían estar realmente investigando casos que sí, digamos, son de interés nacional. Entonces es grave lo que tú mencionas, porque como digo, esto evidenciaría no solamente un direccionamiento o un ocultamiento de evidencias, etcétera, sino evidenciaría una falta de técnica jurídica en cuanto al manejo y de establecer exactamente y determinar la conducta de cada uno de estos ciudadanos que están siendo procesados, adecuar al tipo penal, que es como el que te digo, el peculado, que se tiene que justificar que estos dineros fueron de alguna manera entregados a personas,
1: retornaron a alguno de los que
0: funcionarios o personas relacionadas
1: fomentaron este el acuerdo con Brogen. Ahora, otro de los temas, dos de los temas que han llamado la atención. El primero, respecto de lo que acaba de hablar Jorge Luis, esta serie de denuncias. Ya se presentó una denuncia en julio pasado por parte de uno de los técnicos ahora procesados, una denuncia por delincuencia organizada en julio del año pasado. Posteriormente, en agosto, pide una trazabilidad, que la fiscalía investigue y haga una trazabilidad, incluso con cooperación internacional, del dinero entregado a Progen. En paralelo, Celeg presentó una demanda contra Progen por estafa en Estados Unidos. En paralelo, también hay investigaciones que realiza en Estados Unidos a propósito de la demanda presentada por Progen en contra de Celeg y una contrademanda. Es decir, todos estos casos aislados básicamente nos llevan a lo mismo. Pero ¿cómo logramos que no se desvíe tanto la atención?
0: Sí, bueno, ahí son dos puntos interesantes. Primero, puede en realidad tratarse de buscar poner cortinas de humo para no llegar exactamente a los responsables de este delito. Y luego puede llegarse a establecer que en sí no existió un retorno del dinero, se puede haber establecido una estafa de Progen directamente al Estado ecuatoriano. Pero si es que el fiscal general de la nación formula cargos, es porque encontró elementos suficientes, al menos, para deducir una imputación fiscal y adecuar la conducta de estos ciudadanos al tipo penal que está denunciando. Lo contrario sería una burla a la inteligencia de todos, y eso sería más grave. Entonces, sí es importante que el Estado ecuatoriano, por intermedio de la Fiscalía General del Estado, transparente la investigación hoy por hoy, que ya es pública, y se coordine con el resto de instituciones las acciones que se están siguiendo tanto en Estados Unidos como aquí en el Ecuador. Pero si de no llegarse a establecer el tipo penal de peculado, ¿dónde está esta denuncia de delincuencia organizada? Porque sin lugar a dudas, ahí sí cabería para muchos de los involucrados en este hecho una concertación con funciones, división
1: que incluso tiene más sentido, jurídicamente hablando tiene más sentido.
0: Exacto, con una división funcional del trabajo en el que cada uno participó de alguna situación.
1: Como en efecto parece haber ocurrido.
0: Para perjudicar el Estado ecuatoriano, para perjudicar al Estado ecuatoriano y enriquecerse de alguna otra forma. Entonces, ahí es importante también preguntarle al fiscal general de la nación qué está pasando con estas investigaciones o si podrá de alguna manera luego reformular cargos y añadir a este delito que él ha acusado, que es de peculado, la delincuencia organizada como un como un concurso real de infracciones.
1: Cierro con esto, Jorge Luis, porque dentro de la audiencia también se ha mencionado mucho a este proceso de verificación que se hizo de los equipos en Estados Unidos, en Houston y también en la Florida. Habíamos nosotros tenido acceso a lo que hemos llamado con la cronología de la inspección que se la hizo por correo electrónico, no la inspección, pero sí esta adjudicación. Y ahí ocurre algo que al menos a mí me ha llamado la atención periodísticamente hablando. El 11 de septiembre del 2024 piden una cotización por mail. El 12 adjudican la cotización por correo electrónico. El 13 hacen la primera inspección, 14 la segunda, 15 la tercera, el 17 envían un reporte y el 20 está el informe de la inspección fotográfico. Esta era la forma de arriesgar 150 millones de dólares.
0: En lo absoluto, en lo absoluto. Más allá de que se haya declarado en ese tiempo emergencia eléctrica y que los contratos tengan, de alguna manera, cuando están en esta condición, cierta flexibilidad, no se puede evitar, digamos, incurrir en este tipo de negligencias, porque definitivamente llama la atención que se delegue a personas que incluso nada tenían que ver con el aspecto técnico, por ejemplo.
1: Por correo electrónico,
0: hay un financiero que viaja a Estados Unidos, uh-huh, que no tiene nada que ver, un delegado con voz pero sin voto, me parece absurdo, uh-huh, una delegación, y luego a través de mails y correos electrónicos. O sea, sí me parece que tomaría más fuerza también el impulsar este proceso de delincuencia organizada o de asociación ilícita para, digamos, de alguna manera buscar que esta empresa estafa y perjudica al Estado ecuatoriano.
1: Y a ver cómo avanza el caso Progen, denominado por parte de Fiscalía como caso Apagón. Jorge Luis, nuevamente gracias por haber estado con
0: siempre
1: nosotros.
0: Siempre a las órdenes,
1: mi amado. Jorge Luis Ortega, abogado penalista, hablando sobre el caso que hoy por hoy, cuya audiencia de formulación de cargos se ha reinstalado hoy con la intervención de los abogados defensores de los 21 procesados. El caso Apagón y la actuación de la Fiscalía General del Estado. Esto es Notimundo Estelar, siempre bien informados.
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2: A un día de que culmine el plazo otorgado por la Comunidad Andina de Naciones para que Colombia y Ecuador levanten sus aranceles, el presidente Gustavo Petro dijo estar abierto a esta posibilidad. En entrevista para Radio Caracol, el mandatario colombiano aseguró que no fue la intención de su gobierno imponer tarifas sobre productos ecuatorianos, sino que se trató de una respuesta diplomática. Petro señaló que desde Colombia existe la apertura a reducir los aranceles si la postura de la administración de Daniel Noboa en Ecuador es similar.
3: Otro no. A mí no me interesa cerrar fronteras. No me interesa cerrar el comercio con Ecuador. Al contrario, nosotros le estábamos vendiendo energía eléctrica a Ecuador en el gobierno de Noboa y en el gobierno de Lazo, con el cual yo fui amigo, nunca he querido pelear, pues son personas de derecha, pero yo no pienso que porque sean de derecha entonces hay que pelear entre países. Me parece estúpido. Nuestro interés es que se legalice el paso continuo de comercio, porque eso sí afecta a las mafias. Si usted cierra una frontera y lo puede hacer, como se hizo con Venezuela en el gobierno de Duque, o poniendo aranceles altísimos que el mismo efecto produce, usted le está entregando la frontera a la mafia. Bajen todos los aranceles, yo los bajo de inmediato.
4: Y la frontera del gremio del transporte pesado del Carchi realizó una nueva movilización pacífica en Tulcán. Representantes del sector recorrieron varias calles de la ciudad como medida de presión, exigiendo el cumplimiento de lo dispuesto por la Comunidad Andina de Naciones. Jonathan Vega, periodista en Carchi, nos trae un reportaje sobre la situación en la provincia.
5: Varios transportistas pesados de la provincia del Carchi realizaron una movilización pacífica que recorrió las principales calles de la ciudad de Tulcán, con el objetivo de exigir la eliminación de las tasas arancelarias que, según manifestaron, vulneran lo establecido en el Acuerdo de Cartagena. Durante la jornada, los representantes de gremio señalaron que este próximo 21 de mayo esperan que tomen decisiones concretas para dejar sin efecto estas medidas, considerando que afectan directamente al sector del transporte pesado y a la economía de la zona fronteriza.
6: Por la exigencia que nosotros tenemos hacia el gobierno para que deje de ser indolente sobre la situación económica que hemos vivido, desde que él puso aranceles a Colombia y Colombia nos restringió el ingreso de mercaderías, básicamente más del 90% de nuestro trabajo se dañó. Y en mi caso específico, el plátano se prohibió de ingreso hacia Colombia, nos dejó sin trabajo.
5: Como medida de presión, los transportistas solicitaron el cumplimiento de lo dispuesto por la Comunidad Andina de Naciones, CAN, argumentando que las restricciones y cobros actuales perjudican el intercambio comercial y el trabajo diario de cientos de familias que dependen del transporte internacional.
6: Lo único que pedimos es que nos dejen trabajar y trabajar de la manera legal que lo veníamos haciendo. Todo el mundo sabe que con estas medidas lo que más incrementó fue el contrabando y lo irregular. Lo que pedimos es que nos dejen trabajar.
5: Asimismo, durante la movilización se dio lectura a un comunicado en el que se expusieron varias peticiones a favor del gremio transportista y del comercio de frontera, enfatizando la necesidad de generar condiciones más justas para fortalecer la economía y la integración binacional.
7: Le devuelva la tranquilidad a los transportistas y a los ciudadanos de la provincia. Hay una resolución de la Comunidad Andina y que lo único que nosotros queremos es que se respete y que se cumpla. Esta marcha pacífica autorizada no es un capricho, es el grito de auxilio y dignidad de un sector que se siente abandonado. Hoy nos movilizamos de manera independiente porque el hambre de nuestras familias y las deudas en los bancos no entienden de plazos ni de silencios dirigenciales. No venimos a pedir favores, venimos a exigir.

0: exigir justicia y el cumplimiento de la ley. Exigimos el cumplimiento estricto, inmediato e irrestricto de los acuerdos de la comunidad andina relativos al transporte internacional de mercancías por carretera. Señores autoridades, detrás de cada volante hay un ciudadano que paga impuestos, que arriesga la vida en las carreteras y que ha construido esta provincia con sudor. El Carchi ha sido históricamente el centinela de la patria y hoy se siente el patio trasero en el olvido.
1: Es hora de que este gobierno entienda que estamos exigiendo simplemente el derecho a trabajar. No queremos dádivas, no queremos miserias. Queremos simplemente que se nos haga trabajar digna y limpiamente. Si este gobierno no entiende, tenga la plena seguridad que el Carchi se va a levantar y lo va a hacer como siempre lo ha hecho, en pie de lucha.
2: Informó Jonathan Vega.
3: En otras noticias, con 3 votos a favor y 1 en contra, el Consejo Nacional Electoral aprobó el informe jurídico que ratifica la cancelación del movimiento Unidad Popular. Este miércoles el Pleno negó el pedido de corrección presentado por el director nacional de la organización, Giovanni Atarihuana. De acuerdo con la presidenta del organismo, Diana Tamaín, el partido no entregó los justificativos en torno a la reducción de sus afiliados y adherentes.
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